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2: Buenas tardes, ¿quién habla con ese sombrero puesto, con ese sombrero y esa camisa que se me figura que está bien caliente y bien gruesa?
3: ¿La camisa?
2: Sí. La camisa. ¿Quién es?
3: Habla su más ferviente admirador, mi diva. Gustavo Arias, ya
2: Gustavo,
3: se me olvidó el día de hoy.
2: Por... guapísimo cantante de mucho dinero, Arias. Gustavo, ¿usted ha sido plato de segunda mesa?
3: Que si yo he sido plato de segunda mesa, ahí le voy a dar rating, mi diva.
2: ¡Sas, culebra! Cuéntemelo todo.
3: Sí, sí, sí. Sí, fui plato de segunda mesa cuando yo tenía como unos 20. Unos 22 años.
2: Pero usted estaba consciente que era plato de segunda mesa.
3: Ah, no, sí, sí. Yo sabía.
2: Claro, ese es el punto. ¿Y cómo fue esa dama? Platíqueme todo, santo y seña.
3: Mire, es una historia un poquito larga de contar. Pero en resumidas cuentas era una pareja que ya eran mayores. No puedo decir profesiones ni nada porque como decía su mamá de usted o su abuelita,
2: decía mi abuela, todavía vive, así que no te puedo decir el nombre.
3: No, decía.
2: No se puede.
3: Pero de por allá de donde yo soy, era una pareja y el señor sufrió un accidente. Entonces, estaba en silla de ruedas. Era una pareja pues muy... sufrió un accidente y él quedó paralítico de la cintura para abajo. Y era una persona acomodada. Entonces, como yo tocaba con mi grupo en un bar muy... de los más exclusivos que había en ese tiempo, una amiga me presenta a esta, pues una mujer muy, muy, muy guapa.
2: La esposa del señor que quedó en silla de ruedas.
3: Exacto, pero yo no sabía que estaba casada.
2: Anda, vete.
3: La vi yo y me la presentó esa amiga mía, pues era mi amiga de ahora les dicen que amigovias, ¿verdad? Pero antes eran amigas con derechos.
2: Ya, sí es cierto.
3: Y entonces ella me presentó a esta señora que yo tenía como 22 y ella tendría yo creo como unos 28, por ahí así. Y entonces esa noche nos al terminar yo de tocar, dijo, te invito a una copa, ya nos tomamos una copa. Y para no hacer el cuento largo, el caso es de que cuando salimos, yo traía un bochito, un carrito modesto, y pues ella traía un carro, no sé si se acuerde de los Spirit, de los
2: claro,
3: aquellos cuando
2: claro.
3: Era pues un carro, y yo me sentía, digo, no, pues, dice, no, vámonos en mi carro, y nos fuimos en su carro, y luego la amiga mía, que supuestamente íbamos a cenar los tres, me dice... ok, nos vemos en tal parte. Y ahí dejamos los carros y nos vamos todos juntos. Ok, no, nos fuimos a ese lugar, pero mi amiga no llegó, la que era mi amiga. No llegó y ya dijo, ay, ¿sabes qué? No llegó, vente, súbete. Y ya nos subimos y ya fuimos y me llevó a un lugar. Te voy a llevar a un lugar para que conozcas. Me llevó a un lugar que era una casa de campo que ellos tenían. Porque esta persona era pues una familia acomodada. Y pues ahí yo traía mi guitarra en mi carro. Y ella me dijo, cuando nos íbamos a ir, dice, tráete tu guitarra. Y le dije, ¿pero qué no vamos a ir a cenar? Dice, no, pero por ahí te voy a enseñar un lugar. Y fue que fuimos a ese lugar. Y yo dije, bueno, pues vamos. Y lo demás, pues ya. Ahí empezó algo, una como relación, pero yo tenía, yo tenía como miedo de decir, bueno, este lugar está muy bonito, y aquí qué o cómo.
2: Y ahí empezó siendo plato de segunda mesa. Es el tema de hoy. Tú has sido plato de segunda mesa.
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1: ¿Por qué dices que quieres poner en evidencia a esa dama? ¿Estás ardido todavía?
2: Pongamos una música triste, diva,
1: para bueno. Vamos a poner la música triste, chicos. Aquí está con nosotros el despechado.
2: Diva, yo anduve con una venezolana.
1: ¿Y luego?
2: Y yo no sabía que, bueno, salíamos y todo, y ella me había contado que ya se había dejado de su esposo, ¿verdad? Que ya se había dejado de su esposo. Y salíamos y todo, diva, y venía para acá, para mi casa. Yo iba para su casa, yo le iba a recoger. Y todo el tiempo así andábamos para arriba y para abajo. Pero solo salíamos los domingos. Los demás días de la semana solo nos veíamos en las tardes unos ratitos.
1: O sea, que ella sí podía salir en domingo.
2: Sí, el domingo. Y podía llegar a su casa a las 3 de la mañana o 4. Pero nunca se quedaba conmigo.
1: Tú como Raúl Velasco, siempre en domingo.
2: Hasta que un día me llamó, diva.
1: Y luego.
2: Hasta que un día me llamó y estaba bien nerviosa y me dijo: hey, necesito que me ayudes con algo. Me encontraron unos mensajes. Y pues, ¿cómo que te encontraron los mensajes? ¿Quién? Y ya me contó la verdad llorando. Me dijo: ¿sabes qué? Pues yo nunca lo dejé, yo siempre estuve con él, por eso nunca me quería quedar en tu casa, y a veces me tenías que dejar a las 4 de la mañana, y yo le decía a él que yo trabajaba trabajaba de mesera, y pues como manejaba una hora y todo, porque yo vivo una hora de su casa, y así él me creía todo, dice, pero pues poco a poco se dio cuenta, por eso llegaba con las sospechas, iba, imagínese. Se quedaba conmigo y usted ya todo lo que pasaba, ve, teníamos intimidad y todo eso, y llegaba a su casa y todo. Pues era obvio que se iban a dar cuenta. Era obvio que se iban a dar cuenta. Y ya cuando yo la caché, no rajé, diva, no dije nada, me aguanté. Porque la quería yo, estaba yo enamoradillo. No la amaba ni nada de eso.
1: Sí, pero estabas clavado, como se dice, estabas clavado con ella.
2: Sí, estaba clavado.
1: Y luego, Arielísimo, guapísimo. Ella le inventaba al marido que trabajaba en un bar horas extras.
2: Sí, sí, sí, le inventaba.
1: Tengan cuidado. No vaya a ser que tú creas que esta noche tu esposa se va al tercer turno a las horas extras y esté en las piernas y en los besos de otro hombre.
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1: Mentir es muy fácil, pero que te crean. Y a ella sí le creyeron. ¿Por cuánto tiempo estuvieron jugando? ¿Así?
2: Ah, casi un año, diva. Casi un año.
1: ¿Y ella sigue con el marido?
2: Oh, porque, permítame. Primero, sí. Yo la caché como a los 3-4 meses.
1: ¿De que era casada?
2: Ya de ahí yo la quise tener así.
1: Sí. Ya de que era casada. ¿Y ella sigue?
2: Yo la tuve así por 6 meses.
1: ¿Con el muchacho?
2: Sí, diva. Y el problema fue que ella quedó embarazada, diva, de él.
1: ¿De él o de ti?
2: No. Pues, según yo creía que era mío, ¿verdad? Esa era mi idea, pero pues ya después, cuando nació la niña y todo, pues ya me di cuenta que nada que ver. No tenía ningún rasgo mío, ni se parecía a mí. Pero yo creo que él la embarazó por lo mismo de que ya, él ya sabía que todo lo que estaba pasando, más o menos.
1: O sea que le perdonó el cuerno a la dama. ¿Y ahorita están?
2: Yo creo...
1: ¿Felices?
2: Sí, tuvieron... Siguen juntos. Sí, yo creo que sí están bien felices, pero yo creo que a él ya como que ya le contaban, ¿verdad, Diva?
1: Por supuesto, eso se huele en el aire.
2: Ya le contaban y él también ya se daba cuenta, Diva. A veces nosotros los hombres o las mujeres también nos damos cuenta cuando ya nos están engañando, pero a veces hay personas que nos hacemos tontos o... Usted sabe, como que nos queremos hacer de la vista gorda, no queremos aceptar la realidad porque queremos mucho a la persona.
1: Lo que está diciendo Ariel es muy cierto. Yo sé que a lo mejor está golpeando tu alma, tus tímpanos de oro, pero ¿es la verdad? O pregúntate tú, ¿sabes dónde está tu marido? ¿Sas, culebra al piso?
2: Tras, tras, tras.
1: Oye, no estaremos metiendo mucha cizaña.
2: No, diva, pero es la verdad. Mire, diva, él no se dio cuenta de nada. Él no se dio cuenta de nada hasta que cachó esos mensajes. Y de ahí yo creo que él ya se dio bien cuenta como hasta los 8 meses, diva.
1: Anda, vete, casi
2: y,
1: un año.
2: Y yo a veces la pasaba a través de su trabajo y me la llevaba y ya sabe, haciendo las pataventuras por ahí. Y la llevaba a su casa y él ni en cuenta.
1: ¡Qué fuerte, chicos! Ariel, gracias por estas historias que siempre dan rating. Y esta noche te escuchas en el podcast, ¿eh? A lo grande.
2: Sí, bien quemado. Yo quería quemarla a ella, pero yo creo que ya me quemé yo.
0: Estás

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1: Que anduvo con todo el pueblo la dama, con todos los municipios.
2: Ya todos la conocían, mi diva.
1: Ay, Lulu, imagínate. Eso no sé si me da envidia, lástima o... ¿o qué será? Imagínate. Bueno,
2: era bien conocida por todo rumbo.
1: De eso sí da un poquito de envidia, ¿no, chicas? Imagínate, y tú siempre con la misma. Guapísimos y de mucho dinero. Este es el plato de segunda mesa. El tema que estabas esperando. Lulú, ¿tú has sido la querida de un señor?
2: No, mi diva, hasta ahorita no fui yo querida, pero sí quería que fuera la querida. Pero mangos, dije, mangos, ¿qué voy a decir yo? No soy plato de segunda mesa.
1: O sea, ¿estás escuchando? ¿A ti te propone un señor ser su querida?
2: Sí, mi diva, sí, mi diva. Cuando, mire, cuando yo me quedé sola, donde yo trabajaba, había un señor que al principio se portaba muy buena persona conmigo, pues muy respetuoso y todo.
1: Claro.
2: Pero luego ya después, mi diva, ya empezó con que en su casa no lo atendían y que en su casa no lo comprendían. Y ya sé para dónde va. Y le di, yo sí le hablé claro y de frente. Le dije, mire, señor, si usted está buscando otra cosa conmigo, está muy equivocado. Yo no ando recogiendo babas de nadie. Así que búsquele por otra parte.
1: ¡Culebra al piso!
2: Y tras, tras, tras, tras.
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2: La persona tiene su pareja, pero también tiene un adulterio, un segundo frente, y tú eres ese plato de segunda mesa. Ese es el tema de hoy en el Diva Show. Soy la diva de México. Estamos en vivo. México, Estados Unidos, Estados Unidos y México. Jesús, ¿usted ha sido plato de segunda mesa?
3: Ah, mi Dios, yo pienso que como usted le dijo a Tere, yo pienso que sí, pero no me di cuenta en el momento, pero sí lo fui.
2: ¿Por qué dice no me di cuenta en el momento?
3: Porque uno en el momento, yo de iluso, pensaba de que en mi mente, ¿no? Pensaba de que sí. Y cuál, ya cuando me enteré que no, pero pues ya lo bailado, ¿quién me lo quitó? Como quiera.
2: Pero cuando...
3: pues sí, sí tengo sentimientos, sí, pues sentí claro. Algo muy apachurradito ahí, pero...
2: Usted sí tiene dignidad, sí, usted no, sí, sí tiene dignidad. Pero aquí hay algo importante. Sí. Cuando tú te enteras que la persona que con la que estuviste saliendo pensabas que era soltero o soltera, y te das cuenta ya que es casado o casada...
3: Sí, mi diva, pero ahí, ¿sabe qué hice yo? ¿Qué? Yo en el momento, ¿para qué le digo? Me incliné por las dos partes, de que como órale, pues hasta donde tope, del lado íntimo y también de lo otro, como que un poquito de lo sentimental.
2: O sea, te llegaste a enamorar de la mala de la película.
3: Me di cuenta como hasta la tercera vez, pero de ahí, mi diva, yo ahí le seguí después dando. O sea, sí me dio un bajón así, pero yo le seguí dando y ¿cómo le digo? Hasta que no hice que la otra persona como que así conmigo. Pero ya no.
2: ¿Y la otra persona que te dijo?
3: No, pues ya de repente como que sí la puse a dudar a esa persona, pero yo ya en mi mente yo estaba maquilado de que ya no iba a hacer nada con esa persona porque me había utilizado. Y ahí quedó.
2: ¿Qué?
3: La gusté, mi diva.
2: Pues sí. Eso es lo que queda. Eso es lo que queda.
4: ¿Desea hablar con la diva?
3: Ya pues, no, Pola.
2: Ya no, porque ya nos vamos. Mira la hora, que es ridícula. Bueno, dile que me espere. Fuera del aire, con gusto le atiendo, ¿eh? Ya nos vamos.
4: Diosito santo de mi vida.
2: Bueno, chicos, mañana regreso. Y ya sabe que Betito Cavazos va a subir el programa en unos instantes a todas las plataformas como de rica. Como de rica. A Spotify, Apple Podcast, a todas. Jesús.
3: Sí, dígame.
2: Gracias. Y ya sabe que si tiene coche, maneje con mucha precaución.
5: Diva, ¿quién va a cerrar la radio? ¿O me espero hasta que cierren?
2: Usted va a cerrar. Y si algo se pierde, usted fue la última. La última que estuvo aquí. Así que usted lo cerrará.
4: Ay, Padre Santo.
2: Les decía que si tienen coche... maneje con mucha precaución y póngase lentes. Si no mira bien, póngase lentes.
3: Porque siempre hay alguien.
2: En casa. Bueno, no siempre. Fíjate que a veces está chole. La chole, la soledad.
3: La soledad.
2: Casi siempre hay alguien en casa esperando para darte un abrazo. O para...
3: hacer el amor. Lo hice con el diafragma, fue con el diafragma.
2: Sí, con el diafragma. Hacer el amor. Porque si lo haces con la garganta, empiezas a toser.
3: No, sí.
4: Paleta, chupirul y grande, todo. Pero no paleta.
3: Hola, pero con otra garganta.

0: 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Son las 6:01.
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2: Silverio Paredes, mejor conocido como El Bello, fue identificado como el hombre localizado sin vida y con visibles signos de violencia la tarde de este lunes cerca del río de la comunidad de Capomal, municipio de Santiago Ixcuintla. El hoy fallecido era ampliamente conocido entre habitantes. Autoridades ya realizan las investigaciones correspondientes. El ayuntamiento de Tecuala fue multado presuntamente por falta de información heredada de la pasada administración de Gabino Jiménez, afectando el pago de la última quincena de abril a trabajadores de confianza. Durante sesión de cabildo, regidores señalaron que la alcaldesa Nora Liria Burgara informó sobre esta situación. La FGR obtuvo vinculación a proceso contra 3 personas detenidas en Tepic por portación de arma de uso exclusivo del ejército y delitos contra la salud. Los imputados fueron puestos a disposición de las autoridades correspondientes para deslindar responsabilidades. El gobierno municipal de Ixtlán del Río invita al gran intercambio de estampas del Mundial 2026, donde niñas, niños y jóvenes familias podrán cambiar estampas repetidas y completar su colección en un ambiente de convivencia y diversión. La actividad se realizará este viernes 22 de mayo a las 12:30 de la tarde en las instalaciones del DIF municipal. Jorge Sebastián hizo historia al convertirse en el primer medallista nacional de CONADE para Compostela en Taekwondo, poniendo en alto el nombre de Nayarit. Su logro también reconoce el esfuerzo y apoyo de sus padres, pieza fundamental en su formación. Héctor Santana sostuvo reuniones en la Ciudad de México con funcionarios del gobierno federal para gestionar soluciones a problemáticas en la zona de playa de su municipio. Con estas acciones, dijo el alcalde, busca reforzar el trabajo coordinado y mantener resultados que coloquen entre los mejores precedentes del municipio en Nayarit. Reportó para Noticias por la Radio, Ariana Olvera.
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0: Señoras y señores, ¿cómo estamos? Muy, pero muy buenas noches. Hoy es martes 19 de mayo del 2026. Estamos arrancando las bromitas del Panda Show a través de la cadena más importante del regional mexicano, La Mejor FM, y también por la aplicación de Claro Música. Si quieres hacer tu bromita este martes, entra al pandasambrano.com y ahí encuentras toda la información. Arrancamos con bromas. Y tengo Aldo. ¿Qué onda, Aldito? ¿Para quién tu bromita, papá?
1: A mi madre.
0: ¿Cómo se llama tu santísima?
1: María Eugenia.
0: ¿Y qué bromita para mamá en este martes, mi querido Aldo?
1: Le quiero hacer una broma de que ahorita estoy con los papás o con la familia de mi novia.
0: Ajá.
1: Y ellos le encontraron un preservativo en su bolsa. Y ahorita me están culpando, ya me están diciendo que está embarazada. Y pues ya me están echando a mí la bronca. Y pues así quiero como que la asusten un poco a mi madre también, que la hagan enojar.
0: ¿Y que la asustemos en qué aspecto quieres asustar?
1: Que, bueno, el papá, o sea, mi suegro es policía, entonces como que le meta de que me va a demandar, o que si no ahorita me lleva al bote si no me hago responsable.
0: Ok, ya entiendo. A ver, platícame un poquito de ti, Aldo, tu edad y a qué te dedicas.
1: Tengo 18 años. Uh-huh. Soy músico, a eso me dedico.
0: Ajá.
1: Ejecuto lo que es piano y guitarra.
0: Ah, mira, qué buena onda. ¿Y vives de eso?
1: En parte sí, en parte no. Luego también trabajo en ciertas cosas. Trabajo, cuando me ofrecen un empleo, pues ahí trabajo.
0: O sea que la música no te deja para vivir.
1: Sí. No, okay. Sí, sí me deja.
0: Perfecto. Platícame un poquito de tu novia. ¿Cómo se llama ella?
1: Ella se llama Paula.
0: ¿Paula tiene más o menos qué edad?

0: Ella tiene 18 años igual.
1: Tienes 18, yo entendí 28. Ok, tú 18, ella 18. ¿Cuánto tiempo llevan de relación Paola y tú?
0: Con ella llevo 1 año y 2 meses.
1: 1 año y 2 meses. ¿Paola y María Eugenia se conocen?
0: Sí, ya la presenté varias veces con mi madre.
1: Ok, ¿y se llevan bien, se caen bien?
0: Sí, al principio sí, después no, y después se volvieron a llevar bien.
1: Ok, ¿tú, Aldo, vives con mamá, por lo que más o menos presiento?
0: Sí.
1: Ok, ¿y tienes papá? ¿Vive papá con ustedes?
0: No tengo.
1: Ok, ¿quién es la familia de Aldo? María Eugenia, ¿tú quién más?
0: Mi hermana.
1: Ok, ¿y el papá lo conoces o desde que estabas morrito fue por cigarros o fue por unos camotes y ya no regresó?
0: No, sí lo conocí, pero pues se fue.
1: Ok, muy bien, platícame de la familia de Paula, ¿quién es la familia de ella?
0: Su mamá se llama Rocío.
1: Rocío, ¿y el papá?
0: No me llevo muy bien tanto con su papá.
1: ¿No lo conoce la mamá? ¿Tu mamá no conoce al papá de Paula?
0: No.
1: Ok, ¿qué te parece que le pongamos Rocío y Jerónimo? ¿Te late?
0: Ok, me late.
1: Ok, Jerónimo. ¿Dices que Jerónimo es policía y Rocío es ama de casa o también trabaja?
0: Ama de casa.
1: Ama de casa. ¿Tú qué tanto vas a la casa de Paula?
0: Ahí sí va a sonar raro, pero voy cada 2 días.
1: ¿Y por qué?
0: Un día sí, un día no.
1: ¿Y por qué dices que va a sonar raro, güey?
0: voy cuando no está su mamá, o a veces cuando sí está su mamá, pero las veces que más la veo es cuando no está su mamá.
1: Oye, ya, a ver, dime una cosa.
0: ¿Sí?
1: Ya que yo no te iba a preguntar esto, pero pues no sé, como que tu risita de culpabilidad. ¿Has tenido encuentros cercanos con ella en su casa?
0: Ay. Pues sí, ¿no? Como la gente, ¿no?
1: Bueno, como la gente decente no debiera, ¿verdad? Pero...
0: Ándale.
1: Ok, perfecto. ¿Ahorita tu mami dónde anda?
0: Ahorita está trabajando.
1: Está trabajando. Pues vámonos con todo. ¿Empiezas tú o empiezo yo?
0: Yo empiezo y después tú, ¿va?
1: Ok, pues es muy importante el planteamiento, ¿eh? Acuérdate que resulta que se empezó a sentir mal, está embarazada, sí. Se dio cuenta la mamá, y por ende le enteró al papá, y pues ya el papá ahorita te está enfrentando, quiere platicar con ella, y bla, bla, bla, ¿ok?
0: Ok,
1: listo, pues vamos a darle en directo desde el Panda Go Center. Muy buenas noches, las bromas están en tu radio.
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10: Diga.
0: Mamá.
10: ¿Qué pasa?
0: Oye, bueno, este teléfono, te lo aclaro, es del papá de Paula. Oye, ¿estás ocupada? Es que sí necesito hablar contigo.
10: ¿Qué pasó? Dime, ¿qué pasa?
0: Mira, ¿cómo te explico? Ahorita ves que a esta hora voy a ver a Paula.
10: Ajá.
0: Entonces, su familia me acaba, ahorita estoy con ellos, no, y me acaban de decir que...
1: No es un juego, Paula.
0: Ella no se ha sentido bien, no, y que, bueno, que estos días no se ha sentido bien, cosas, que no la ha bajado.
1: Aquí ya cambiaste tu futuro,
0: y que
1: destruiste, ahora vas a
0: ¿cómo
1: que...
0: ¿Cómo te explico? Ahorita me acaban de decir que le hice una prueba de embarazo y salió positivo.
1: Platicamos.
0: Y ahorita ya me están echando bronca de que me tengo que hacer responsable y todo, pero pues... No me quiero hacer responsable, o sea, apenas soy un chamaco y pues no quiero...
1: Si este muchacho, dime, pues también tiene tu edad.
0: ¿Mamá?
1: No.
10: Sí, te estoy escuchando.
1: No, sí, hay que ver, entonces, resolver.
0: No sé, ahorita, no sé, estoy nervioso. Ahorita ya me están echando bronca de que me tengo que hacer responsable y todo, pero no quiero.
10: Bueno, pues lamento decírtelo. Pues ni modo. Sabías a lo que le tirabas y te dijo que utilizaras algún tipo de protección y demás. Hiciste jugarle al adulto, pues
0: por
10: ni
0: favor,
10: modo.
0: Por favor, apóyame.
10: Pues sí te apoyo, yo te voy a apoyar, pero no me pidas que...
0: No, pero ayúdame, no quiero hacerme cargo de un chamaco, o sea, no quiero...
10: No, lo siento, Aldo, lo siento, ni modo, eso lo hubieras pensado antes, ahora ya es tarde.
0: Me viene abajo mi vida, mamá.
10: Pues sí, pero si estás esperando que yo te diga, Aldo, date la vuelta y dale la espalda, estás bien equivocado. No cuentes conmigo para
1: claro,
10: eso.
1: ¡No, carajo!
0: O sea, pero mamá, me va a echar bronca a su papá ahorita.
10: Bueno, sí. Ya hablaré yo con su papá y le diré que sí te vas a hacer responsable. Y ni modo, mijito, búscate un trabajo y ve qué haces. Y tú mismo te lo dije desde antes. O sea, estás a tiempo.
0: Por favor, mamá, te estoy hablando para que me ayudes.
10: Oh, sí, ya voy. O sea, saliendo yo voy y hablo con el papá de esta niña. O sea, no, lo único que te puedo decir es que vas a tener que trabajar y pues ni modo. Sabías lo que te jugabas, ¿no? Que no, era toda tu...
0: Tu vida, tu juventud.
10: Tengo ganas de ahorita, no sé cómo los voy a convencer. Bueno, y pues ni modo, no, no te puedes escapar a ningún lado. O sea, dan la cara. Y pues, ¿qué te puedo decir, Aldo? O sea, no te puedo decir que la regaste porque pues...
0: Mamá, necesito hablar contigo, pero no me regañes a mí, por favor.
10: No te estoy regañando. Si te estuviera regañando, te haría hijo de tatu. O sea, no...
1: Ay.
10: Simplemente ya no se puede, ya es un niño, yo no te voy a decir o llegan unas tardes.
0: No, papá, Paula, aquí hablar contigo.
10: Bueno, pues al ratito voy y dile que, pásamelo y yo hablo con él y le digo que voy al ratito y pues le doy la cara, o sea, no hay ningún problema.
0: Te lo paso.
10: Pásame.
0: Aquí tiene, señor.
1: Sí, habla Jerónimo, el papá de Paula.
10: Ah, ok.
1: Le estaba preguntando algo que quería platicar con su padre, pero... Me está informando que desgraciadamente no cuenta con él, ¿no?
10: No tiene papá. Bueno, sí tenía, pero ya no.
1: A ver, señora, espero usted me pueda entender. Yo estoy... ¿No enojado? Estoy...
10: Pues no tenía por qué. Un hijo es una bendición.
1: Depende. Estoy de acuerdo con usted que un hijo es una bendición, pero no lo veamos desde el punto de vista religioso ni macuaro.
10: Sí. Ahorita a ver, déjeme ya hablar. No hay ni para atrás
1: déjeme
10: ni para adelante.
1: Déjeme darle el planteamiento. Yo entiendo que un hijo es producto de un amor, de una relación, de una pareja entre dos. Pero no podemos hablar cuando estos muchachos no llegan ni a los 20 años de edad. Punto número uno. Punto número dos, cuando no tienen ni trabajo, cuando están en plena etapa de crecimiento. Ahora, su hijo lleva un año... más, un poco más. ¿Cuánto tiempo llevas con mi hijo? Un año, 2 meses, me dijiste, ¿verdad, Aldo? Año, 2 meses, bueno, más de un año llevan de relación. Ahora, yo platicando con mi esposa, porque yo me entero por mi esposa, sí, por Rocío. Yo me entiendo que mi hija se pone mal, la llevan al doctor y resulta que tiene ya 9 semanas de embarazo, ¿sí? Ahora, aquí su hijo se le ha tratado y se le ha tratado bien. ¿Sí? Viene muy seguido, él me pidió permiso en su momento de andar con mi hija, yo se lo otorgué, incluso viene aquí, se le trata bien. Lo que sí es imperdonable es la falta de respeto que tenga para esta familia. Yo no sé qué opina. Ahora, si me sale con cuestiones de que es una bendición, ver a su hijo. Él me dice que no está preparado para ser padre. Nunca nos estamos preparados para ser padres. Pero es una responsabilidad, tanto de Paula y tanto de Aldo. Porque ¿qué es lo que pasa? Yo no me voy a hacer responsable.
10: Bueno,
1: ¿sí? Si para usted es una bendición, hagamos lo siguiente. Paula se va con usted, Aldo se va con usted, y ustedes se hacen responsables y cuidan al chamaco y lo tengan que hacer. Yo me rompo el alma todos los días, yo soy policía estatal, ¿sí? Yo me rompo todos los días el alma para traer los frijoles, para la educación de esta familia, para que me salgan con qué hora resulta que hasta vos lo voy a hacer, cuando ni siquiera están preparados, ni siquiera saben lavar los calzones. Así de sencillo.
10: Bueno, ¿sí? Eso lo puedo entender si me están preparados, pero no hay vuelta atrás. Ya está hecho. ¿Qué puedo hacer? No puedo hacer nada. Y si no quiere hacerse responsable, pues está bien. Yo puedo, no hay ningún problema. Entonces, al ratito paso por tu hija, por mi hijo, y yo me hago cargo del bebé y de los niños.
1: Ah, qué bueno, déjeme aplaudir, qué bueno. Entonces, por eso este muchacho que está estudiando el segundo semestre ahí para médico, imagínese que ni siquiera pudo cuidar. Aquí yo no estoy culpando a su hijo, aquí hay dos culpables, tanto sí, Paula y tanto su hijo.
10: Pero educado está.
1: Lo hubiera educado a que se pusiera condoncito, señora, ¿sí?
10: Siempre se lo dije.
1: Entonces, ¿por qué no?
10: Si vas a tener una novia, entonces protégete. No lo entendió, educado estaba, pero tampoco puedo decidir por él porque él tiene su propio cerebro, es individual. equivocada. Pues
1: yo creo que usted no tomó ácido fólico al momento de que no entiende y no entiende razones. Ay, mire, para que si el muchacho hubiera utilizado su condón.
10: Si quiere insultarme, hágalo.
1: No es ningún insulto. Disculpe, no.
10: Hágalo, mire, para eso
1: no la conozco. No, usted merece todos mis respetos.
10: O sea, si no tiene más que decirme, con mucho gusto me hago responsable de Paula. Del bebé y ya veré qué hago con mi hijo. O sea, si es mi problema, bueno, no me hago mienta. Ok, yo veré qué hago con ellos. Si no tiene nada más que decirme, de verdad estoy trabajando, entonces tomo un taxi y voy y los recojo.
1: No, la solución es que recoja a Paula, que recoja a su hijo. Y siga, déjale aplaudo una madre alcahueta, déjale aplaudo que le soluciona todo de esa forma.
10: Lo que quiera, déjale aplaudo. Cada quien habla como quiera.
1: No, las cosas como son, hay que ponerle. Yo le voy a comunicar a su descerebrado, así que yo le espero que hoy mismo, no importa la hora, aunque sea tarde, pase por los muchachos y usted se haga responsable de esta situación. Y vamos a más adelante, cuando guste, podemos hablar, cuando la vea toda fregada, manteniendo estos labregones, para que vea cómo se le complica y con un nuevo integrante en la familia.
10: Pero ¿quién dijo que iba a ser fácil? No es fácil. Y si usted no quiere hacerse responsable, pues sí me voy, sigo alcahueteando a mi cerebrado y a lo que guste. O sea, y ya, por favor, o sea.
1: Hubiera sido más fácil primero tomar ácido fólico. Estoy hablando con tu mamá y te callas. Hasta que te toque tu turno, Alda. Te callas.
10: No, ya no quiero hablar.
1: Hubiera sido mucho más fácil, después lo hubiera educado, ¿sí? Después tener un matrimonio. Después tener un matrimonio estable. No, que el papá se fue y lo abandonó. ¿Dónde está la figura paterna?
10: Pero es que eso lo dice todo de él, pero nada de mí. O sea, si él se largó y se fue, ese es su problema. Yo tengo problemas reales y los tengo que afrontar. Y ya, por favor, de verdad, estoy trabajando.
1: Y más problemas. ¿Sabes? Y usted, Teresa de Calcuta, se echa más problemas.
10: No sé si
1: sea Teresa
10: de Calcuta, pero yo tengo que darle frente a lo que se me vaya presentando. Si ahora la vida se me presenta así, pues no hay otra. Tengo que seguir y ver qué hago. Y si usted dice que no, pues mire, afortunadamente yo no me considero.
1: Uno de los problemas que tenemos las familias poblanas es la sobreprotección. Sobreprotección a nuestros hijos.
10: Pero ese niño no estaba sobreprotegido.
1: Si su hijo y mi hija decidieron tener actos sexuales sin protección, tienen que enfrentar sus consecuencias. ¡Ah! Pero sale la supermadre, aunque tenga todo. Yo aquí le pongo el pecho a las balas,
10: no
1: tengo muchos problemas. Cállate, Aldo, cállate.
10: Soy un ser humano. Y ellos también, y se vale equivocarse. Si la mayoría de los papás, o sea, ya no se puede hacer nada. Yo siento que.
1: Señora María Eugenia, sígale dando chicha a su hijo. ¿Sabe cuántos hijos va a tener? ¿Cuántos hijos regados va a tener?
10: Estoy tratando vulgaridades. O sea, estoy tratando de explicarle que sí lo voy a hacer. Deje de estar de vulgar.
1: No es vulgar, es real. Es realidad, porque usted es una sobreprotector. Así pues que aquí se rompió una jerga.
10: No,
1: cada quien se va con su golpe.
10: Ya, ¿qué más? Sí,
1: con su golpe. Le voy a comunicar a su hijo, arréglese con él. Va a venir tu madre, te vas a llevar a Paula y se van a rascar con sus propias cosas. Ay, porque ahí tienes a una madre que es la supermadre y todo.
0: No, pero no me quiero ser responsable.
10: Bueno, pues te vas a ser responsable ya. ¿Para qué es tu problema? Bueno, ya. Te lo dije desde un principio. O sea, no, ten cuidado, protégete, no lo hiciste. Pues ya, ya no. Y ya, Aldo. Ese problema lo veré el rato. O sea, ya me dijiste, ya sé que tengo que ir por Pablo y por lo que resulte. ¿Ok? Ya. Voy a ir. Y ya veremos cómo se manejan las cosas. Pero sí te lo dije. Ese señor dice que tú eres un maldito. No lo estás. No lo estás. O sea, yo soy la persona que eduqué. Pero si
0: pero
10: tú
0: más,
10: dejaste...
0: yo soy papá.
10: Ay, bueno, pues te aguantas. Pues ya no me gusta en 9 meses. Ya. Y ya déjame en paz.
1: Corrección.
10: Que no me des problemas.
1: En 8.
10: Okay.
1: O en 7 semanas y medio.
10: Bueno, como sea. Pues ya lo veré.
1: Ya escuchaste, Rocío, una madre sobreprotectora y el otro, el alcahuete que estuviste alcahueteando, yo no me quiero ser responsable. Ay, no, qué bonita familia. ¿Ya viste, Paula, qué te espera?
10: Yo no voy a respetar. Si usted quiere ser responsable, pues eso hubieras pensado.
0: Ay, pero ¿qué va a pensar la familia de mí ahora?
10: Ay, pues eso hubieras pensado. ¿Qué va a pensar la familia? Pues que eres un idiota.
5: ¡Oh, Dios!
10: Que la regaste y punto. Y la vida sigue.
1: Que eres un idiota, un menso, un estúpido, un bastardo.
0: Oiga,
1: y todo lo que resulte. Eso es lo que eres.
0: Bastardo.
1: Y todo lo que resulte. Yo no quiero tener un nieto bastardito, pero bueno, con un padre bastardo, pues ¿qué puedo esperar? ¿Sí? Si eres un dejado y un abandonado de tu padre, pues eso eres, Aldo. ¿Eh? Eso es lo que le espera a mi nieto.
10: Madre. Mira,
0: no, está mal.
10: Yo quiero ser decente, pero eso tampoco está pasando.
0: Vete.
10: A ver si si vuelve a repetir lo mismo cuando me tenga enfrente el estúpido.
1: A ver, ¿a quién le está diciendo estúpido, señora?
10: A usted.
1: ¿A quién le está diciendo, eh?
10: O sea, déjeme decirle, bastardo, a mi propio hijo. O sea, ya callé.
1: ¿No es un abandonado? ¿No es un abandonado? ¿Dónde está el padre? Aquí está el padre de Paula, enfrentando la situación. ¿Dónde está su padre de Aldo?
10: Claro, enfrentando la situación, diciendo que me lleve a Paula y al bebé.
1: ¡Claro! Por aquí está su hijo.
10: Por favor.
1: Yo hablé con mi hija Paula y hablé con ellos cuando les dé autorización de tener esta relación. Salen con fregaderas y ustedes hacen.
10: Ya le dije que yo voy por ella. Para mí no es problema. De estar para hacerle pesa y todo eso, yo voy por ella. Y si me quiere ver como alcahueta, como lo que diga, o sea, lo soy, ya, no hay más, o sea.
1: ¿Y qué?
10: Si
1: ahora ya quiere, ahora ya quiere chillar como todas las viejas, ya quiere ponerse a llorar.
10: ¿Cómo no? Lo último que me va a ver a mí es llorar.
1: Si ya está haciendo pucheros. Ya está haciendo pucheritos.
10: ¿Cómo no?
1: Así es como enfrenta las cosas, por favor. Por favor.
10: Ni pucheros ni nada. Y no soy de gente que se la pasa llorando. Yo mejor enfrento las situaciones cuando.
1: Hagamos como quedamos, viene, por favor. Le da chichita a su hijo enfrente, si quiere, de nosotros, de mi esposo, de mí. Porque ya está como que tiene hambre. Sí, se lleva a mi hija y usted se enfrenta a toda la responsabilidad.
10: Sí, puedo. Y sí, soy la supermamá. O lo que alcahueta lo que quiera decir.
1: Se lleva a su bastardo, se lleva a Paula embarazada.
10: Sí,
1: sí, algo más, porque quiero hacerle una pregunta y quiero que me la responda. Responda. Dígame cómo se oye el Panda Show, que es una broma.
5: ¡A toda

0: dijiste, Aldo, quiero que hagas a mi mamá, ¿qué?
1: Ah, no, o sea, como que trataba así el juego diciendo, no, no le digas.
2: Porque si la querías calientita, creo que lo conseguimos, mi rey.
1: No, sí, o sea, si no la conoces, o sea... No, me va a matar ahorita llegando.
2: Oye, pero fíjate que respondió de una forma. ¿Tu mamá qué se dedica? ¿Qué tipo de actividad hace, Aldo?
1: Hace marcos.
2: Hace marcos. ¿Y no hace Jorges? ¿O Rodrigo? Imbécil. Oye, pero ¿cómo? Tiene muchos problemas tu mamá, porque llegó un momento que sí, la noté así como diciendo, ya tengo muchas broncas en mi vida, una más, pues venga, ya.
1: Ah, no, solo que, bueno, como es una persona muy trabajadora y todo, o sea, luego se le encima varias cosas y así como el trabajo, los hijos, y luego como que... O sea, luego de que se metió esa idea de que se iba a llevar a Paula y luego se iba a hacer cargo del bebé, o sea, como que creo que eso la estresó más.
2: Oye, pero ¿a dónde iba? ¿Por qué? Digo, no es que esté mal, digo, me llamó la atención. ¿Por qué ella se absorbe y toma una responsabilidad diciéndole al naco del señor Jerónimo, deme a su hija, deme a mi hijo, yo me hago cargo del bebé y me hago cargo de ellos? ¿Por qué?
1: No sé, es que ella siempre ha sido una persona que tiene como que... le gusta ayudar a las demás personas, o sea, es como una persona muy humilde. Entonces yo imagino que es por eso.
2: No, yo creo que es una madre todoterreno o es una hija del Pípila. Todo se lo echa encima. Contesta o no contesta, marcamos a María Eugenia ahora.
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2: Ojalá conteste. ¿Tenemos algún otro teléfono de emergencia? Si está ahí en los marcos, no sé, algún amigo, compañero, tío, algo, el teléfono del trabajo, sí. No sé. ¿Sí lo tenemos?
1: El de mi hermana.
5: Grabe tu mensaje.
2: A ver, dame el teléfono de la hermana, porque creo que en el pastel. Vía Facebook, Panda Zambrano 25, Twitter, @ quiero una broma, correo electrónico, quiero una broma, @yahoo.com.
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2: Estamos marcando el teléfono de la hermana. Solamente tenemos una oportunidad, Aldo, ¿eh?
0: Porque creo que tu mamá terminó bien calientita.
2: ¿Tu mamá nos ha escuchado o no?
1: Sí, de hecho, antes, hace unos años los venía escuchando, de hecho.
7: Buzón de voz. La llamada se...
2: Pues tampoco la hermana, tú.
1: Tampoco. De hecho, ahorita estoy checando y tengo dos llamadas perdidas.
2: ¿De quién? ¿De tu mamá? ¿O de quién?
1: Sí.
2: Oye, ¿puedes hacer llamada de tres?
1: Creo que sí.
2: Híjole, ese creo que sí ya como que me hace dudar.
5: Ya ve tu mensaje.
2: Pues qué onda, pues no tienes 18. ¿Cuántos años tienes? 19. ¿Cuántos 18? Ah, 18 dijiste, ¿no? Nachi, ya me puso la llamada en agregar. Bueno, espero que no la defecation.
1: No sé cómo hacer la llamada de tres.
2: Ya me di cuenta. Bueno, vamos a intentarle entonces a la hermana. La hermana tampoco contesta, no contesta la mamá. Híjole, mi estimado Aldo, creo que... Pues yo quería platicar con tu mamá para pues, cerrarle bien el asunto de la bromita y todo, pero... Ya fíjate preguntarle por qué está en el cabuete.
8: Bueno.
1: Bueno.
2: ¿Qué pasó, Aldito? Ya había contestado tu hermana.
1: Sí, es que luego a veces no sabe ocupar el celular.
2: Pues chale. Pero tú no dijiste nada tampoco.
1: Sí, dije hola.
2: Pero demasiado tarde ya que estaba el tú.
7: Buzón de voz.
2: Te dije, baboso, tenemos una oportunidad. A ver, vamos a marcar el de la mamá.
1: Ok.
2: De una línea de la Ciudad de México para ver si con esa se anima a contestar. ¡Chale, Aldo!
1: Sí se enojó, cañón.
2: Sí, cañón. Te digo que hasta puchero dijo... ¡No! ¿Es que está hecha de palo o qué? Bueno, pues sí, ¿verdad? Pero... ¿Qué, tu mamá no llora o qué onda, Aldo?
1: No, No, está muy difícil.
2: ¿Sabes qué? Es que tu mamá ya apagó el teléfono. Último ya. Intento para con tu hermana. Ponte trucha.
1: Ok.
2: Si no, pues te marcaré más tardecito y pues haremos la revisión a ver si se alivianó o no. Y si no, pues ya te tocarán tus nalgadas. Ya no contesta.
1: No,
2: mi Aldo, te marcamos más tardecito. Dime, por favor, en Puebla, ¿cómo se oye el Panda Show?
1: A toda máquina.

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19: Y estoy de vuelta contigo en este martes 19 de mayo. Llévate el Panda Cell el Oppo A5 por cortesía de Claro Música. Además de 6 meses de Claro Ilimitado haciendo tu bromita. Mientras tanto, más bromas en este martes. Y tengo a Juan. ¿Qué onda? ¿Para quién tu bromita, papá?
20: Mira, pandita, es lo siguiente. Resulta ser que mi mujer es arquitecta y está llevando a cabo la remodelación de una casa.
19: Ok.
20: Tiene entre los señores trabajadores de la cuchara a un maestro de nombre Odilón, que le pidió que fuera su padrino de camioneta.
19: Odilón, ¿qué nombre? Pero espérame, ¿padrino de camioneta?
20: Y entonces me dice, oye, pues entonces tú hazte cargo de esa situación, porque a mí ya me tiene todos los días hasta la coronilla con el tema de la camioneta. Entonces, de lo que quiero, o lo de lo que se trata la broma, es de que le marquemos para decirle que, bueno, ya me explicó mi mujer, y que yo gustoso estoy en escucharle y aceptar el apadrinarlo con esta camioneta.
19: Ok.
20: En ese inter voy a tratar de enlazarte, o vamos a hacer el juego de que te enlazo, diciéndote que tú eres un cuate que trabajas en una agencia para la cual yo llevo algunos servicios, y consecuentemente me deben un dinero.
19: Okay.
20: Entonces tú entras como ese vendedor ágil de la camioneta, en donde le propongas una serie de opciones y le hagas creer que la camioneta ya está, que es cosa nada más de que lleve la documentación correspondiente, y de que en consecuencia, pues le hagas la pregunta de toda la vida, ¿no? De cómo soy el Panda Show.
19: Ok, oye, pero en lugar de Odilón, de este güey debería ser Jodilón.
20: Sí, bueno, yo también quisiera hacer ahijado, ¿no?
19: Oye, pero ¿es neta que existe esto? Que, oye, apadríname con una camioneta. Neta,
20: a mí, mira, mi mujer tiene muchísimos años en esto y es la primera vez que le pasa. Este cuate es de Puebla, para empezar, pues ya te podrás imaginar.
19: ¡No, Puebla, no! Puebla. No, ya, con eso, Juan, me dijiste todo, ¿eh?
20: Bueno, entonces...
19: Siendo de Puebla, ya me dijiste todo.
20: Es exactamente. Lo que se trata es de ilusionarlo hasta que se desmaye y que sienta que ya mañana pasa por su camioneta.
19: Perfecto, y al final vamos a decirle un tipo de cositas como... Bueno, déjame lo de mí. Mira, vamos a hablar de seminuevos, de seminuevos de
20: Oyota. Nada de nuevos, no, yo lo dije.
19: Oyota. Así se llaman, que, seminuevos.
20: El chiste es que no tengo para comprarle una camioneta nueva, una pick-up nueva, pero sí, bueno, pues una usadita, ¿no?
19: Perfecto.
20: Y ya
19: entonces,
20: que él pague las placas, o en su defecto, que le digas, oye, te traes lo del seguro, y ya cuando te digan, no, pues que lo vea él, no, oye, no seas abusivo, velo tú, porque mira, ya te está dando la camioneta. Que por cierto, ahí hay un detalle. Le preguntas que por dónde vive, porque él siempre usa la palabra malandro.
19: Ajá.
20: Entonces dile, por allí, por donde vivas, no, pues allá hay mucho malandro, mi hermano, tráete lo del seguro, porque si no te la van a robar, te la van a quitar.
19: Okay.
20: Hay que pagarle una buena vez las placas para que andes correcto.
19: Ya se me vino a la mente cómo lo vamos a joder. Entonces vienen dos partes, tú haces la primera explicación, el primer contacto, después el tono de tú. Oye, me está hablando el señor Jaramillo, ¿te parece? Jaramillo voy a ser yo, de la agencia, ya que entre yo, ¿qué pasó, Jaramillo? Yo, ¿cómo estás, licenciado? Nada más dame el nombre de pila de la arquitecta, por favor.
20: Cristina,
19: ok. Bueno, Cristina y Juan,
20: yo te suplicaría mejor de decirle, o que yo le diga, mira, déjate una buena vez, hago una tripartita y yo hago el supuesto de que te estoy marcando.
19: Órale, ya está hecha la
20: sí,
19: marcha.
20: Porque sería mucha coincidencia que tú me marcaras.
19: Ok, pero me parece muy bien, perfecto, hay que producirlo, mi rey. Me parece excelente, ¿sabes qué? Déjame, dame un segundito, haga la llamada de tres y se arma la machaca. Estoy listo, ¿estás preparado?
20: Ya estoy.
19: Pues vamos a darle con todo en directo desde el Panda Go Center. Las bromas están en tu show.
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20: Bueno.
13: Bueno.
20: ¿El maestro Dilón?
13: Sí.
20: ¿Qué tal? ¿Cómo está? Habla el esposo de la arquitecta Cristina. ¿Cómo está?
13: Bien, bien, gracias.
20: Oiga, a ver, platíqueme. Me dijo mi mujer que quería que fuera yo el padrino de la camioneta. A ver, platíqueme un poquito.
13: No, pues nada más, como le diré, como si para que yo me casara y que le dijera, pues quiero que sea padrino de grupo. Ya, para de platicarlo, nada más.
20: Ah, sí, pero eso, mire, ahorita no tengo mucho tiempo para ir para allá, por eso le hablo por teléfono. O sea, lo que usted quiere es que yo sea padrino de una camioneta que yo le regale a usted. Exacto. ¿Es eso lo que...? Ajá. ¿Perdón?
13: Ajá, sí, sí, algo así.
20: Ok.
13: Bueno, así.
20: Bueno, ¿qué tipo de camioneta anda buscando?
13: Bueno, pues, bueno, aquí sería el criterio del padrino, ya no de uno.
20: Ok. Bueno, mire, la cosa está así, a ver, mire, mi mujer me insistió mucho de ver esta situación, a ver, que usted se ha portado muy bien y usted es muy buen maestro ahí en la obra. Ajá. Entonces, mire, yo llevo ahorita los asuntos de una, de varias agencias, que es un grupo, llevo la representación de ellos y consecuentemente me deben algún dinero. Entonces, yo ahorita lo que pudiera hacer es hablarle a esta persona que es el gerente de ahí, para que usted se ponga de acuerdo con él y escoja una camionetita usada de esas que tienen ahí de triple A para que pueda usted ver qué le sirve o qué no le funciona y ya bueno, se pongan ustedes de acuerdo y ya después yo paso ahí finiquito y bueno, finalmente, pues me pagarían con la camioneta y bueno, pues yo ya se la entrego. ¿Le parece usted bien? Entonces, ¿me permite enlazarlo?
13: Pues, bueno, le digo cosas que platiquen y también de platicarlo, porque si es así como le dice doña Cristina, si...
20: Vamos a hacer una cosa, Audilo.
13: No, pero ¿eh? No, pero es que si le digo doña Cristina que van a ser padrinos, yo tengo que hacer una comida en la casa.
20: Ah, sí, sí, eso. Pero... ya después usted se pone de acuerdo con mi mujer, ya si quiere usted, hace una fiesta, ya nos dice dónde, cómo y cuándo, y con muchísimo gusto. Ahorita lo que quiero amarrar es que como no tengo mucho tiempo... Mire, yo ahorita voy a hablar con esta persona y le va a marcar. Es el señor Jaramillo. Entonces le contesta, por favor. ¿Sí? Yo ahorita deme unos minutos, hablo con él, le explico la situación y ya se comunican con usted. Y ya va usted escogiendo qué camioneta y bueno, ya se ponen de acuerdo con usted.
13: Pero, así de rápido, también tiene que tener un poquito hablarlo porque...
20: Sí, hombre, mire, ya me lo platicó mi mujer, no hay mucho que darle vuelta. Deme la oportunidad de que se comunique esta persona con usted y ya más o menos van avanzando en el tema y ya después vemos lo otro, ¿ok? Ya lo paso yo a ver en la semana, ¿sí?
13: Okay, sí,
20: sale pues. Ok, gracias, nos vemos entonces, ahorita le marca el señor Jaramillo, ¿eh?
13: Está bien.
20: Gracias.
19: No cabe duda que la ignorancia... es atrevida.
20: No, bueno,
19: que sigue. Oye, Juan, de verdad, yo escuchaba cuando me planteaste la situación, es que no lo puedo creer, o sea, es como si fuera, esto es pueblerino 100%. O sea, no puedo creerlos, es... Haga de imagínate. Cuenta que es como si fuera una boda y usted, pues, no manches, güey.
20: Tú eres el padrino del pastel, del vestido, bueno, pues el que se quiere casar eres tú, no yo. Entonces tiene ya cansado a mi mujer con la que... Bueno, pues vamos a comprar tu camioneta.
19: Jamás había escuchado una historia de estas, bueno, de padrinos de iglesia y padrinos de boda y de luna de miel y de todo, claro. Pero que alguien se atreviera a decir, oye, quiero que sean padrinos de camioneta, no manches. ¡Oh, Dios! Oye, pero imagínate, qué atrevido este jodilón, ¿no?
20: Si antes no soy padrino de un departamento o de la casa que está construyendo. No, bueno.
19: Chale.
20: Entonces, ya ahorita el señor Jaramillo, ya que le marque, y bueno, por favor, llévalo al cielo de las camionetas.
19: Déjamelo, Juanito. Oye, yo no sé de verdad dónde me escuches ni qué poder socioeconómico tengas, ni me lo digas, pero ¿no te gustaría ser padrino de nosotros de una frecuencia de radio? Digo, Hay tantos movimientos en el medio que posiblemente a lo mejor puedas adquirir una frecuencia radial y pues puedas ser padrino de nosotros.
20: Sí, cómo no, sí, ahorita mismo te va a marcar mi contador para que vayas viendo qué frecuencia escoger.
19: Pues vamos a marcarle, esto se pone súper divertido, vamos a ver en realidad cómo reacciona este jodilón, porque va a tener su automarcamos en este instante.
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15: Hola.
16: No, hay que revisarlo a qué lado.
17: Bueno. El señor Odilon, por favor.
15: Sí,
17: habla el señor Jaramillo, le estoy hablando de Seminuevos de Oyota. ¿Cómo está usted?
15: Bien, bien, gracias.
17: Permíteme un segundo. No, la factura, por favor, la factura hay que entregarla mañana, pero con recibo de ayer para que lo puedan checar y sea lo posible. Bueno.
15: Sí.
17: Sí, ¿arquitecto Odilon?
15: No.
17: Ah, perdón. Bueno, me habló el licenciado Juan relacionado a la señora Cristina y él para un vehículo de carga, ¿no? ¿Qué es lo que usted necesita? ¿Estamos de acuerdo?
15: Sí, algo así.
17: Qué bueno, ¿cómo está usted?
15: Bien, bien, gracias a Dios.
17: Bueno, a sus órdenes, llevo 25 años en la industria, trabajo en el área de seminuevos y también de nuevos de esta agencia. Platíqueme, ¿cuáles son sus necesidades? Me explicó a grandes rasgos que usted está en búsqueda de un vehículo de carga, ¿no? ¿Cuáles son sus necesidades?
15: Pues sí, necesidad hay muchas, pero...
17: Perdón, si me habla fuerte, por favor, en español, que no le escucho.
15: Ay, que le digo que necesidad sí hay muchas.
17: Ok, plantéamelas para saber qué tipo de vehículo le puedo recomendar.
15: Una estaquita que le conocemos así nosotros.
17: Sí, sí, sí. Bueno, aquí en Seminuevos de Oyota nosotros tenemos muchos vehículos. Bueno, manejamos seminuevos porque se trata de hacer seminuevos. Usted no está interesado en un vehículo nuevo, ¿verdad?
15: No importa, lo que nuevo.
17: Más ¿qué transporta usted y de cuántas toneladas?
15: Pues más o menos entre una tonelada, toneladas del diario.
17: Una tonelada, entonces necesita un vehículo prácticamente pequeño, no carga tanto. ¿Qué carga usted?
15: Pues fruta.
17: Fruta.
15: Fruta, lo que es manzana, pera, durazno, cosas chicas.
17: Digamos que usted sería para cargar verdura. Principalmente frutas y verduras.
15: Exactamente, algo así, algo chico, no es todavía para algo grande.
17: Perfecto. Para buscar la economía, más o menos, ¿de dónde a dónde usted tiene que mover su mercancía? ¿De qué punto a qué punto?
15: Más o menos de aquí a Puebla, y de Puebla para acá.
17: ¿De la Ciudad de México a Puebla? ¿A qué parte de la Ciudad de México? ¿A la central de Abastos o a dónde?
15: Más o menos, ese tipo de distancia.
17: ¿Cuántos conductores necesita usted?
15: Pues nada más sería yo.
17: Sí, ¿no va a manejar otra persona el vehículo?
15: Pues no, por el momento no, nada más sería yo, nada más yo.
17: Okay, ¿y usted dónde vive?
15: En Atempan, Puebla.
17: ¿En dónde?
15: Atempan, Puebla.
17: En Puebla, bueno, los índices de robo en Puebla, y no solamente en Puebla, sino lo que es donde está la central de Abastos. ¿Usted está consciente de los robos que hay?
15: Pues sí, exactamente.
17: Okay, ¿usted está consciente de los servicios?
15: Sí.
17: ¿Ya ha tenido vehículo antes?
15: No.
17: ¿Nunca ha tenido vehículo?
15: No.
17: Híjole, ¿lo quiere a diésel o gasolina?
15: No, pues en gasolina.
17: En gasolina.
15: Quisiera de que no gaste mucho, de cuatro cilindros, si quisiera cero.
17: A ver, perfecto, gasolina, que no gaste mucho, más o menos, ¿como cuánto quiere gastar usted al mes?
15: ¿Al mes?
17: Uh-huh.
15: Lo más mínimo, se puede gastar unos 500 mejor.
17: Digo, yo le pregunto porque lo más mínimo para usted puede ser lo más alto para mí. Este tipo de preguntas yo se las hago, señor Odilon, porque pues para mí mi función es conseguirle el mejor vehículo, el mejor medio de transporte para sus necesidades. Es por eso. Entonces usted tiene que gastar más o menos 500 pesos al mes de gasolina.
15: Más o menos.
17: Híjole, me lo pone difícil. ¿El seguro? ¿Usted sabe cuánto cuesta el seguro de una unidad?
15: Todavía no, pues todavía estamos en proceso de tener la camioneta.
17: Sí, pero también necesita considerar el vehículo. Un vehículo, mire, para un vehículo de carga de estas características, más o menos de una tonelada, fluctúa más o menos el seguro, daños a terceros y robo, en 18,000 pesos, el más barato.
15: Pues
17: el más barato. Obviamente esto, de acuerdo a las instrucciones del licenciado del arquitecto, esto lo pagaría usted. Ellos le darían el medio, nada más.
9: Oye, ya.
17: ¿Cuenta usted con esta cantidad para el seguro?
9: Pues no, para esta cantidad todavía. Imagínese, o sea, trabajamos en obra y todo, pues cómo va a tener la cantidad para el seguro.
17: ¿Entonces quiere que también sea patrocinado?
9: Nah, pues ya, dependiendo cómo, ya teniendo el carro, yo pienso que la ahí se empiezan a mover, ¿no?
17: Bueno, no, señor, usted sabe que en estos tiempos, como está la situación en nuestro país, el robo de vehículo tiene uno de los grandes índices. Entonces, si es algo que le van a brindar, pues estaría medio difícil, ¿no?
9: Ah, pues sí, pero pues ya con el paso nos haremos, bueno, estaremos abriendo puertas, porque por el momento no sé si pagar un seguro, no pagarlo, qué tal la camioneta me la roban, o algo como usted le acaba de decir, la inseguridad y todo eso, pues está acá.
17: Bueno, entonces usted dice que, Odilon, que este vehículo que estamos platicando también quiere que estas personas, el señor Juan y la señora Cristina, le paguen el seguro.
9: No, pues ya no, ya lo pagaré yo.
17: Bueno, pero
9: ya en comodidad estaré viendo cómo pagaría yo el seguro, pues ya también pedirle todo, pues ya no, yo nada más quiero la camioneta, lo demás.
17: Sí, a ver, señor, no sé si usted sea tonto o se hace. A ver, este vehículo de carga que estamos hablando, tengo tres opciones para ofrecerle a usted. Tengo tres opciones. Pero independientemente de las tres opciones, el seguro fluctúa más o menos en 18 mil pesos. Puede ser más o puede ser menos. Escúcheme, por favor, ¿sí? Al momento. ¿Perdón?
9: ¿En cuánto saldría?
17: 18 mil pesos.
9: ¿18 mil pesos qué, la camioneta?
17: El seguro.
9: Oh, ya, perdón. Ajá.
17: El seguro. A ver, entiéndame, la camioneta sería patrocinada por sus patrones, ¿sí?
9: ¿Y qué camioneta bueno, más o menos
17: Mire, tenemos tres modelos. Tengo una 2015 del modelo Toyota. Son del mismo modelo, de la misma marca.
9: Yo quiero una 2002, 98, pero sale.
17: A ver, permítame tantito.
9: No me importa una camioneta nueva.
17: Déjeme ver mi inventario, ¿no? Pero, pues, obviamente lo que le quieren brindar es algo nuevo. Mire,
9: que le hable yo y le diga, porque yo le dije a la arquitecta Cristina que no me interesa una camioneta nueva o algo así.
17: Sí, mire, no, tengo una modelo 99, pero no le sirve el motor, tiene problema de velocidades. Tengo una 2002, transmisión manual, 166 caballos de fuerza.
9: No, yo quiero un estándar.
17: Por eso, manual, discúlpeme, manual es estándar. Si no, sería automática.
9: ¿Me puede hablar en mi idioma?
17: Qué difícil es poder trabajar con autóctonos, pero bueno, por el licenciado hay que hacerlo.
9: Sí.
17: Bolsas.
9: Pues si me está atendiendo, atiéndame bien, porque
17: mandarlo,
9: si no.
17: Deje de rebuznar, por favor. Estoy checándolo, permíteme.
9: No, me va a atender, atiéndame bien. Porque
17: lo estoy atendiendo como usted se lo merece, pues, señor Odilon.
9: Mala cana, mejor no me atienda.
17: Bolsa de. No. Si no, no se preocupe. Yo no lo atiendo, yo no tengo ningún problema, pero se va a quedar sin vehículo.
9: No me atiendo de mala gana.
17: De ningún momento le estoy atendiendo de mala gana, sí, al contrario.
9: Un cliente, en todo momento.
17: Bueno, a ver, ¿usted es un cliente o un abusador? No, que abusa de sus patrones, que le pide camionetas a cambio. Aparte del limosnero, pide un coche, por favor, limosnero y con garrote. Permíteme, estoy checando en el sistema.
9: Me lo merezco.
17: Mire,
9: pero
17: lo que.
9: Bien, ¿o no?
17: A ver, escúcheme, ya encontré algo perfecto para usted, donde cual no pague seguro.
9: Déjame unas disculpas.
17: A ver, ¿me deja hablar, por favor?
9: No, por favor, quiero que me pida unas disculpas, si no le cuelgo.
17: Ah, pues usted cuélgueme si quiere. Yo no soy el interesado en esta camioneta, en este vehículo.
9: Pues yo
17: estoy para proveerle, no, pero el que está pidiendo chiche es usted.
9: Usted me está faltando el respeto.
17: En ningún momento le estoy faltando el respeto. En ningún momento.
9: Entonces, porque
17: le estoy diciendo cuál es. Bueno, si quiere usted cuelgue. Usted se queda sin vehículo.
9: Ahorita le hablo a doña Cristina y que le diga cómo me está atendiendo de mala gana.
17: Por favor, si quiere, háblele a don quien quiera. La señora Cristina me conoce perfectamente bien y sabe, por supuesto, de mi calidad de atención.
9: No me importa.
17: Lo que pasa es que usted quiere todo. Usted quiere todo. Mire, lo que tengo para usted, para ofrecerle, efectivamente, es algo para cargar una tonelada, pero es una bicicleta para dos personas. Tiene cuatro pedales con doble tracción para que usted pueda hacerlo y jalarlo. No, no puedo ofrecer algo más. Sistema de frenado, antibloqueo ABS. ¿Perdón?
9: El transporte no lo quiero para usted.
17: No, eso es para usted.
9: No, para usted, porque está diciendo que tiene, pero no lo quiero para usted.
17: A ver, le voy a decir una cosa. Aparte de chancludo, mugroso, y aparte de mugroso, usted rebuzna. Tú lo que necesitas es un burro. No, yo lo estoy atendiendo como usted se merece. Porque ¿quién quiere el vehículo de gratis? ¿Eh? ¿Eso es lo que usted acostumbra? ¿Abusar de sus patrones? ¿Eso es lo que usted acostumbra? Yo estoy para atenderlo. No quiere que lo atienda, su problema.
18: Pues no, porque tiene de mala gana.
17: Maldita lacra, eso es lo que es usted. Sí. Una lacra guarachuda.
18: Sí.
17: Sí, sí, sí. Entonces, por favor, dígale a la señora Cristina y al señor Manuel que no lo voy a atender, que le hagan como quiera. Porque yo no atiendo a guarachudos. Yo lo atiendo a guarachudos y aparte de todo, asnos, burros que no entienden. Le estoy hablando y le estoy diciendo que tengo un vehículo de 166 caballos de fuerza, transmisión manual, y usted, ¿qué me dice? Quiero uno estándar.
18: Con burros.
17: No, pero si achú, véase al espejo.
18: Ajá.
17: Eso es lo que es usted.
18: No tengo espejo.
17: No, pues entonces, pues no tiene nada, no tiene espejo, no tiene vehículo, indio ladino.
18: Y no tengo nada de eso, ¿y qué?
17: Y nada más le voy a hacer una pregunta para que me la responda. ¿Cómo se oye el Panda Show?
21: A toda máquina, vamos.
22: ¡Fue broma! ¡Fue broma!
19: Estás en las bromas del Panda Show. ¿Qué onda, Dilón? ¿Cómo estás? Oye, de verdad, la ignorancia es atrevida. ¿Cómo pedir? Híjole, no lo puedo creer, sí.
18: No, espérate, yo no lo puedo creer, neta, que hubiera salido en estación de radio.
19: Oye, pues yo creo que lo saliste, sales por pediche, güey.
18: No, yo ya me la, no, más o menos ya me la había marcado, porque igual doña la arquitecta Cristina me había dicho, pero no, antes.
19: ¿Qué te había dicho? ¿Que te iba a dar una camioneta?
18: No, sí, la camioneta ya la tengo.
19: Yo creo que te van a dar, pero un armaño. Y tengo aquí a Juan para que te diga qué es lo que te va a dar. Adelante, Juanito.
23: Mi querido Dilón, es una bromita en buen plan de parte de tu servidor, Cristina.
19: Deberías de pedir calzones, güey.
18: No, doña Cristina, sí iba a agarrar el rollo para no medio me dijo.
23: Oye, es una bromita, Dilón, para que te la pases bien. Ya sabes que te apreciamos muchísimo.
19: Oye, Lon, ¿y es neto que andas pidiendo la camioneta ahí de que sean padrinos?
18: No, era un choro nada más, también acá con la banda.
19: Ah, bueno, qué bueno, Juan, es un choro, ¿eh? ¿Qué cosa? Así que ahórrate todo lo que tenías planeado. Bueno, pues en fin, díganme cómo se oye el Panda Show.
23: A toda máquina.
24: Hola de babo. Ya.

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4: Camisa número 25, el Panda Zambrano, estoy de vuelta contigo en este martes 19 de mayo del 2026. Estoy en cadena por la mejor FM. Saludos a toda mi banda en Cuernavaca, Ensenada, Hermosillo, Guadalajara, Nogales, Tijuana.

0: Veracruz, una verdadera cadena. Y en esta noche nos vamos con más diversión y tengo más bromitas. Saludo a Roberto. ¿Qué onda, Roberto? Buenas noches. ¿Ya descansando?
1: No, aquí ando en la chamba, ahorita ando trabajando.
0: Entonces andas trabajando. ¿En qué trabajas, Roberto?
1: De guardia.
0: ¿De guardia? ¿Ah, neta?
1: Guardia de seguridad.
0: ¿Y qué cuidas? ¿Departamentos, fábrica,
1: casas residenciales?
0: Órale, qué buena onda. Bueno, ¿y la bromita para quién, mi querido Roberto?
1: Para mi esposa.
0: ¿Qué se llama?
1: Fernanda.
0: Ok, ¿y dónde vive Fernanda, compadre?
1: Aquí igual en Tizayuca, Hidalgo.
0: Ok, perfecto. ¿Y qué se siente vivir en un pueblo rascuache?
1: No, lo mejor es estar aquí todo tranquilo.
0: A ver, ¿pero es pueblazo, sí o no?
1: No, ya hay un montón de cosas por acá.
0: Sí, ¿cómo no? Hay vacas, hay perros, hay bueyes.
1: Gatos y todo.
0: Caballos, todo. Oye, ¿qué bromita para tu esposita Fernanda?
1: No, para decirle que supuestamente me encontraron con una de mis compañeras aquí en... del trabajo haciendo cosas indebidas.
0: Ah, caray. Oye, ¿cuánto tiempo llevas con la trompudita de tu esposa?
1: No, ya me aguantó 7 años.
0: Ah, bueno, un ratito, pero no tanto, ¿no? Así que digas, no. Wow. Oye, ¿y tienen chamacos o no?
1: 2 morrillos.
0: Oye, entonces, ¿te espera el día de mañana? Porque hoy no sales de la chamba, ¿o sí trabajas 24? No. ¿Cómo está tu horario?
1: Sí, de 24, ya yo la veo hasta mañana.
0: Ok. ¿Y ella con quién duerme?
1: Pues espero que sola, que si no, la de chongo la
0: cama. Oye, ¿pero vives en una casa solita o viven derrimados? ¿Qué onda?
1: No, casa propia.
0: Bueno. ¿Y cómo tienes pensada tu bromita?
1: Pues ahorita más decirle que yo estaba, pues que tuve un problema aquí en el trabajo, que vino mi supervisor y me encontró pues haciendo cosas con la compañera que no debía haber hecho y... No, y al momento de decirle el nombre de esta chica, me va a entender y es más hasta siento que ni me va a contestar ya.
0: Mira, vamos a hacer una cosa. ¿Qué te parece que hagamos esto? Mira, te voy a contactar con ella y le dices, oye, mi amor, fíjate que tuve un pequeño problema en el trabajo, ¿sabes qué? Voy para allá porque me descansaron unos días. Yo sé que ya es tarde, pero pues a ver si me preparas algo de cenar, ¿no? Sé que no me esperabas, pues voy para allá. Y voy a buscar el momento en que yo en segundo plano lejano, ¿cómo se llama la morra esta con la que supuestamente estabas haciendo cosas?
1: Marlene.
0: Pero yo en segundo plano, ahí te voy diciendo de, oye, ya ni la friegas, como que Marlene, hay un reglamento, ¿por qué no lo respetas? Que ella escuche Marlene, porque ahí es donde va a reventar y tú eso ya te da pie para que tú le digas, mira, ¿sabes qué? Pues te voy a decir la verdad, pues es que pues me cacharon haciendo cositas con Marlene, ya que te enteres de una vez. Y de ahí a improvisar, ¿te parece?
1: Va, que va.
0: Órale, vamos, le pegamos, las bromitas están en el Panda Show.
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3: ¿Qué onda, pandita? Saludos desde Guanatos, soy Jorge. Chidas tus bromas, siempre te escucho. Échale muchas ganas y que des muchos años con tu programa, güey. Saludos.
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9: Listo, papá.
10: Hola, buenas noches.
1: ¿Qué pasó, chaparra? Soy yo.
10: ¿Qué pasó?
1: Oye.
10: Oigo.
1: Nomás para ver si estás lista ahorita ahí en la casa y a ver si me puedes hacer algo de comer, pues ya voy para allá.
10: ¿Por qué?
1: Porque tuve un problemilla aquí con el supervisor. Pues no cree que voy a descansar, Bueno, más bien me descansó. Unos cuantos días. Y ya también dijo que, Iván, el supervisor.
10: ¿Y por qué me estás hablando de este número?
1: ¿Eh?
10: ¿Por qué me hablas de este número?
1: Porque ya no traigo pila, se me apagó el celular.
10: ¿No lo pusiste a cargar?
1: No, no lo he puesto a cargar.
0: ¿Compañero, todavía sigues aquí?
1: Yo te tengo que ir para allá, para la casa.
0: Yo no sé, ya ni la fregas, ¿por qué no respetaste el reglamento de la empresa? El que has tenido relaciones sexuales con Marlene aquí adentro, por favor, retírate. Esto llegará hasta el corporativo. Por favor, ya vete.
1: Pues ya, de hecho ya voy, ya casi no
0: vamos a hablar. A Marlene también se le castigó los 2-3 semanas. Pero a ver qué pasa con el corporativo.
1: Sí, ya de hecho te agarran todas mis cosas y me... Bueno.
10: O sea, ¿ves cómo te dije? Te dije las cosas y yo aquí de pendeja.
11: ¡Oh, Dios!
1: Pero es que no es cierto. Él llegó aquí y supuestamente que dice que encontró sonidos y toda la cosa. Pues no es cierto, yo estaba aquí en la caseta.
5: Es que venía a hacer más supuestamente los...
10: Ajá, pero no se supone que la pinza esta era del horario de Leti.
5: Pues es que no, la verdad es que... ¿Cómo te digo? Es que él dice eso, pero la verdad es que no... No, yo estaba aquí en la caseta y yo estaba haciendo otras cosas. Y según él dice que llegó y escuchó sonidos y pues la neta sí dice que me encontró y...
10: O sea, por eso te estoy diciendo, ¿no se supone que la tipa esta es el horario de Alexis?
5: Pues no, pero es que... Pues es que, pues, la neta... Sabes que yo siempre te he dicho lo que es, ¿no? Así te he hablado derecho. Yo nunca te he ocultado nada. Siempre te he dicho las cosas como son. Ajá. Y pues la neta pues es que esta pinche vieja pues sí, pues la neta sí llegó y empezó acá a manosear y a bajar el cierre y todo el show.
10: Ah, okay, mira, ¿sabes qué? Y ahorita le hablo a mi papá y te vas anoche, ¿vale? Adiós.
5: Por eso, ¿pero va a estar así?
0: ¡Te llamaba!
5: Te dije que cuando me le dijera el nombre de Marlene me iba a mandar a la vez.
0: Fíjate que yo empecé, yo creí que no te ibas a animar a decirle, porque bueno, empezó a cuestionarte y empezaste a negarlo, Roberto, pero bajaste muy bien la pelota.
5: Te dije, ¿sabes qué? Dije,
0: pues. ¿Sabes qué? Me imaginé cómo te bajó el cierre. Oye, ¿y los papás dónde viven? ¿Dónde viven los papás de Fernanda?
5: En Xochimilco viven ellos.
0: No, entonces hasta la fregada. Bueno, vamos a marcarle de boleto y dile, oye, espérame, mi amor, espérame, o sea, te dije la verdad, no empecemos a que me cuelgas el teléfono, no metas a tus papás, voy para allá, pues, prepárame algo rico de cenar, y es la neta, mira, ahorita lo hablamos de frente, y solamente, o sea, nada más. Vamos, marcamos en caliente las bromas en el Panda Show.
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0: Por el reto va a ser que conteste, Debo, creo yo.
10: Tu llamada está haciendo...
0: No manches. No, lo apagó. Lo apagó, Roberto.
5: Sí, yo me imaginé. Está marcando, firme, me está marcando.
0: Junta la llamada, júntala. Tú la terminas.
10: Te vas anoche.
5: A ver.
10: Yo aquí depende.
5: Pero es que es lo que te estás diciendo, o sea, te estás diciendo las cosas y empiezas a colgarme y empiezas a poner que vas a hablar a tus papás. ¿Para qué metes a tus papás?
10: Pues oye, o sea, Roberto.
5: O sea, que luego te vas a colgar el teléfono y a meter a tus papás.
10: Oye, ¿qué tienes que ver aquí? Si yo me fallaste.
5: ¿Cuál fallar?
10: ¿Por qué no te fallaste con esa vieja?
5: ¿Cuál vieja?
10: Con la tan madre.
5: Ay, pero si ella empezó, tío, yo no hice nada.
10: Ay, tú bien dejado.
5: Pues estaba ahí yo y ella empezó. ¿Qué hago yo? Bueno, y no, no, me bajó el cierre y pues me empezó a... así que acariciar y ya. ¿Eh? ¿Pero por qué? Si yo no hice nada. Oye, no empieces. Mira, vamos a hacer una cosa. Escúchame, vamos a hacer una cosa. Ahorita voy para la casa y platicamos diferente. ¿Eh? Vamos a platicarlo de frente. ¿Por qué no?
10: Ya no me busques tú, no.
5: Oye. Un favorzote. ¿Puedo ir a la casa y platicarlo de frente? Pero no, ya, porque no te entiendo nada.
10: Ya no te quiero ver.
5: Porque yo quiero hablar contigo.
10: No.
5: Yo quiero hablar de ti contigo.
10: No, ándale, no.
5: ¿Por qué no quieres hablarlo de frente y solucionarlo?
10: ¿Por qué?
5: Pues para que lo platiquemos.
10: O sea, tú pudiste haberle dicho que no, ¿no? Tú pudiste haberle...
5: Yo le dije que no, pero ella estaba insistente.
10: Ay, tú bien dejas.
5: Bueno, entonces no voy para la casa. Entonces, ¿para dónde voy ahorita? ¿Qué le digo a Iván? ¿Dónde me voy?
10: Yo ahorita yo me voy.
5: Bueno, oye.
10: ¿Qué quieres?
5: Y otra que, bueno, llegue. Nada más te puedo pedir un favorcito. ¿Sí o no?
10: ¿Qué quieres?
5: No me digas cómo soy el Panda Show, que esto es una broma.
6: A

0: Oye, una parte no se escuchaba nada, pero nada. Yo no sé cómo tú le escuchabas, porque yo no oía nada, papá. Fernanda, Fernandita, ¿por qué chillas? ¿Por qué? ¿Te gustó tu bromita, Fernanda?
1: No.
0: ¿No?
1: No.
0: Oye, y ahorita que estabas hablando con tu marido, ¿dónde tenías el teléfono que no te escuchabas nada, mija?
1: Haciendo todavía qué hacer.
0: Ah, y dejaste el teléfono ahí botado, ¿qué? Pero chillabas, pero te escuchabas lejos, lejos, lejos, lejos.
1: Porque no tenían
0: la voz. Con razón. Oye, pues fue una broma de tu maridín, de Roberto, él está trabajando, como tú sabes, ahí en Tizayuca, él está cuidando ahí los condominios, estaba aburrido, sabía cómo ibas a reaccionar. Dime, Fernanda, ¿cuál fue la parte del cuerpo que más te sudó con la bromita?
1: Toda.
0: ¿Todo? Oye, ¿entonces Marlene es un hombre innombrable entre ustedes?
1: No, ¿sabes qué? Ay, no, si te contara.
0: Pues cuéntame, cuéntame.
2: No, porque vamos.
0: A ver, Fernanda, desahógate, cuéntame.
1: No, pues es que ha habido muchos problemas con unas horas y con una que otras
0: tipillas
1: y pues ya.
0: Ah, o sea que Roberto ha sido picaflor.
1: Algo así.
0: Mira, o sea que ya se la tiene bien ganada, ¿eh? Roberto, dile por qué la bromita a tu esposa, Fernanda.
2: Para que ya no ande de celostina y que sepa que es la única que quiera. Para que no esté inventando historias en su cabeza. Le dije que un día de esto se la iba a aplicar, se la iba a aplicar.
0: Oye, yo hice el color ahí como el supervisor, pero lo hice con cuidado porque creo que tú nos has escuchado bastante por la culpa de Roberto, ¿no?
1: Sí.
0: Entonces el chiste es que no nos cacharas. Y
1: de
0: mira,
1: hecho, al principio no lo creí, o sea, de hecho dije no, no, y me ahora sí que estuve escuchando, luego prendí mi radio y dije no, no es.
0: ¿A dónde le prendiste, mija?
1: Ahora sí que en mi bocina. Te escucho por Claro Música, pero pues obviamente como tenía el teléfono no te podía yo escuchar, entonces sí la empecé a buscar, pero no.
0: Oye, ¿y por qué luego los papás, Fernanda?
1: Porque tengo mucho apoyo de ellos y te digo, ahora sí que como ha habido muchos problemas con algunas tipillas,
0: puedo entender que han tenido problemas, lo que ustedes quieran, pero se supone que el matrimonio es de dos, ¿no?
1: Sí, yo lo sé, pero pues ahora sí que como yo estoy sola acá, ahora sí hasta acá, pues,
0: ¿y
1: ahorita cómo me iba?
0: Pues no, pues es que él te lo estaba diciendo, voy para allá para que hablemos.
1: No.
0: Pero tú, pues tú negada, ¿verdad?
1: No, ya me conoce, ¿cómo soy?
0: Oye, ¿te puedo hacer una pregunta indiscreta?
1: ¿Qué pasó?
0: Es que yo, la neta, te voy a ser sincero, sí me lo imaginé. Cuando tu marido dijo que la tan Marlene le había bajado el cierre, ¿te imaginaste?
1: No.
0: Bueno, ¿qué te imaginaste cuando dijo que le había bajado el cierre?
1: Lo peor, ahora sí que pues, me falló.
0: Pero bueno, familia, Roberto, Fernanda, díganme en Tizayuca, ¿cómo se oye el Panda Show?
1: A toda la madre, pandita.
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0: En directo desde el Panda Go Center, nos vamos con más martes 19 de mayo del 2026. Somos el equipo del Panda Show y estamos acompañándote a través de la mejor FM. Estamos en cadena, más diversión y tengo a Karime. Hola, mija, buenas noches, ¿cómo estás?
5: Muy, muy bien, un poco nerviosa.
0: ¿Por qué estás nerviosa, muñequita?
5: Pues por la broma que voy a hacer.
0: ¿En serio?
5: Sí.
0: ¿Y para quién es la bromita?
5: Para mi hermano.
0: ¿Qué se llama?
5: Jairo.
0: Jairo, ¿y es tu hermano mayor?
5: Mediano.
0: Mediano, o sea que tú eres, ¿cuál?
5: La más chica.
0: ¿Cuántos hermanos son en total?
5: Contándome a mí, tres.
0: Tres, órale. ¿Y de qué parte de Puebla, Karime?
5: Tehuacán.
0: De Tehuacán, órale, qué chido.
5: Así es.
0: Oye, ¿y qué bromita para Jairo, chancludita?
5: Pues le diré que me iré de mi casa.
0: ¿Neta?
5: Sí.
0: Órale, o sea que eres hija de familia y vives con quién, Karime, chula.
5: Con mi hermano el mayor y mis papás.
0: Ok, ¿tus papis se llaman?
5: Gabriela y Diego.
0: Gabriela y Diego, ok. ¿Hay antecedentes del tipo con el supuesto que te vas, del novio o no?
5: ¿Sí?
0: ¿Ha existido, no ha existido?
5: No, sí,
0: ¿es
5: sí,
0: alguien nuevo? ¿Qué onda?
5: Diríamos, bueno, acabo de terminar hace apenas una semana con él, pero pues le diré que regresé con mi novio.
0: Ok, ¿y cómo se llama ese novio?
5: Eduardo.
0: ¿Y cuánto tiempo duraste con Eduardo?
5: 5 meses.
0: Bien poquito. Oye, ¿y Jairo y Eduardo se conocen?
5: Se han visto, pero no han cruzado palabra.
0: ¿A qué se dedica Jairo, tu hermano, allá en Tehuacán?
5: Trabaja en una empresa de pantalones.
0: Ok. ¿Y tú a qué te dedicas, Karime?
5: Estudio.
0: Estudias. Perfecto. Eso es chulísimo. Oye, entonces, ¿se le llama a Jairo y se le dice qué?
5: Que pues ya me fui de la casa y que pues necesito que vaya por ropa. Y que paso a su casa de él a recogerla.
0: Pero ¡ándale! Que... Está chido, entonces quiero pedirte un paro. Por favorcito, ve a la casa y sácame los calzones.
5: ¡Ándale!
0: Oye, pero no seas malita, sea un poquito descriptiva en el sentido. Y ¿sabes qué? Aparte que le digas que te vas a ir con el novio, ¿ok? Te encargo en tal lugar, está tal blusa y los pantalones estos. Y estos, por favor, los sacas de aquí, los sacas de allá. Para darle ese toquecito, ¿te parece?
5: Sí, me parece perfecto.
0: ¿Alguna pregunta? ¿Estamos listos para la broma, Karime?
5: Sí.
0: En directo desde el Panda Goose Center, las bromitas están en Cast Show.
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6: ¿Qué onda, mi pandita? Buenas noches. Saludos de aquí de Monterrey, Nuevo León. Saludos a la bandera acá de Monterrey. Saludos a tu mamá, ¿no?
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0: Vamos a pegarle.
5: ¿Qué?
0: ¡Oh, Dios!
5: Bueno, oye, manito. Soy Pati. Oye, un parote contigo, güey.
12: ¿Qué quieres?
5: Es que la acabo de...
12: ¿De qué?
5: Lo que pasa es que... Bueno, ves que tuviste ese problema con el ingeniero Lalo. Con Lalo. Bueno, y pues hace ratito antes de que me marcaras, hace rato que me marcaste preguntando por mamá, pues estaba yo con él porque estábamos hablando porque tuvimos un problema. Y es que el pedo está en que, pues, ya me voy a ir con él. Que ya me voy a ir con él.
12: ¿Por qué?
5: ¿Cómo que por qué? Porque lo quiero.
12: A ver, hija.
13: Pues dile la verdad que nos amamos.
12: Te voy a decir una cosa.
5: Espérate, más el teléfono porque no te escucho.
12: A ver, piensa lo que haces, hija.
5: Es que ya lo pensé, o sea, ya estoy aquí ya nomás. Para lo que te marcaba es para que me hicieras el favor de, pues, ir a la casa y, pues, sacarme un poco de ropa porque mamá no creo que me quiera dejar sacar ropa.
12: A ver, te voy a dar un consejo, hija. Si te vas a ir, está bien, no pasa nada, hija. Pero nada más piensa lo que vas a hacer. Y háblalo, habla primero, güey, porque al final de cuentas, güey, ya ves cómo se va a poner mamá, güey. Y yo no quiero pelear tampoco, no quiero pelear contigo tampoco, güey. Piénsalo, güey. No. Habla primero, habla con mamá, güey. Y ya después... Sí, güey, por mí no hay pedo, ya
13: sabes. Dile que nada más no es ahí una ropita, algo sencillo, nada más le estás pidiendo el favor.
12: Antes de que vayas, quiero que pase aquí conmigo. ¿Por qué? Porque quiero hablar con él.
5: Y Lalo no creo que quiera pasar.
12: ¿Entonces cómo?
5: ¿O mamá, cómo, qué? Una mamá.
12: A ver,
5: mamá no va a querer.
12: Ajá, ¿y con qué te vas o qué?
5: No, pues, o sea, pues ya me voy a ir con él, pero te digo que mamá no me va a dejar sacar ropa. Pues por eso quería que me ayudara a sacar ropa. O sea, pues para que fueras tú, pues para que... Pues también, de plan... Bueno, no me van a dejar salir, ya me van a encerrar y, o sea, ya no me van a dejar sacar nada.
12: Por eso mismo, hija. ¿Entiende? O sea, a ver, dime. ¿Qué? O sea, ¿qué me va a...? O sea,
13: dile que
12: ¿qué te va a respaldar ahorita?
13: O luego es bien mandilón tu papá y con la señora Gabriela. Pues sí.
12: ¿Eh?
5: Pues...
13: Nada más es el paro, si...
5: Pues que nada más es el favor.
12: ¿Sí? No, hija, no. No es el favor ni es el paro, hija. Dime, ¿quién me va a rescatar? A ver, ¿al rato te pasa algo y con quién voy?
13: Pues dile que yo te voy a cuidar. Déjame hablar con él, man. Bueno.
12: Bueno.
13: ¿Cuñado?
12: No, a ver, carnal, necesito que pases aquí a mi casa ahorita.
13: Habla Eduardo, habla Lalo. Oye, cuñado,
12: sí,
13: mira.
12: Sí.
13: Lo que pasa que tu hermana y yo nos vamos a San Martín, ¿ah? Y bueno, nada más te está pidiendo el paro porque... Pues ya al ratito vamos a salir para allá, para San Martín. Vamos a dejarte Tehuacán. Entonces nada más te está pidiendo a ver si... Pues le sacas ahí sus cositas y todo, porque... Ya ves que el señor Diego, tu papá, es bien mandilón. Y la señora Gabriela, pues luego se pasa y la van a encerrar ahí todo. Llevamos 5 meses, incluso terminamos ahí un ratito. Entonces, asparito, ¿no, carnal?
12: No, a ver, necesito que dile a Fátima que pase aquí a mi casa. Quiero hablar contigo antes de que te vaya.
13: Pues estamos hablando, ¿para qué quieres hablar conmigo? Me vas a empezar ahí como tus papás, que no, que cómo,
12: no,
13: que mira.
12: No, yo soy muy aparte de mis papás. Yo soy otro pedo y ella lo sabe. Pasa antes.
13: Mira, coño. Si quieres apoyar aquí a mi mujer, pues lo hacemos, ¿no? O sea, nada más te está pidiendo ahí el paro de que le saques unas cosas de la casa, eso es todo. Pero si no quieres, bueno, pues está bien. O sea, tú estás en tu derecho. Pero,
12: no,
13: pues mira, también lo que quería, pues decirte, ya, mi amor, que pues ahí sí tú le digas allá a tus papás que se fue conmigo, ¿no? Y que nos vamos a ir para San Martín.
12: No, de hecho, sí, no puedo aventar algo que no. La neta, ella que vaya y que hable. O sea, tú también tienes valor.
13: No,
12: o sea,
13: es que no lo vamos a hacer. Mira, un día yo tuve un problema ahí con la sirvienta de tu mamá. O sea, se portó bien mala onda conmigo.
12: Ay,
13: o sea, incluso me corrió de la casa.
12: ¿Cuál sirvienta de mi mamá?
13: Pues sí, pues Gabriela, tu mamá, ¿no?
12: Sí, ¿cuál
13: pues se comporta así, como una sirvienta. Y luego tu papá bien mandilón. Entonces, mira.
12: Hijo, mira, para hacer algo, hazlo bien. Y yo no,
13: cuñado.
12: Mira, yo ni me peleo, ni me pongo a discutir con nadie. Que simplemente haga las cosas bien. ¿Por qué? Por agarrar tu canal. Al día, en primera te digo una cosa. Por mí, ve, si quieres, ven, llévatela, haz. O sea, yo no voy a poner, carnal. Pero,
13: no carnal, eso, carnal, pues debería, mira, deberías entenderme.
12: Una cosa, espérate. Mira, por mí, si quieres, llévatela, yo hago y hago. Pero a rato no quiero problemas, carnal. O a rato no quiero ir a hacer un desmadre conmigo. ¿Dónde voy a hacer un desmadre? A tu casa, carnal. O a tus tiendas, güey, neta. O sea, yo no te estoy diciendo
13: pues
12: que
13: sí,
12: no.
13: Pues sí, pero mira, es que más vale que no. Es lo que quiero evitar. ¿Me escuchas, carnal?
12: Pues trata
13: escuchas
12: de evitar eso, carnal. Mejor ve, habla, tengo.
13: Mira, yo tengo la voluntad y tengo los tamaños. De verdad te lo estoy diciendo, pero pregúntale a tu hermana, pues ella ya ha calado, ¿sí? Pero mira.
12: Por eso, pues, ¿qué te cuesta? Que me diga, a rato, tienes acá tus negocios, güey. Vete a tus problemas, carnal, y llévala
13: pues sí,
12: derecho,
13: pero los
12: güey.
13: Negocios son de la familia, y si tu familia se
12: eso,
13: pone, pues
12: eso
13: tampoco.
12: No importa, mira, es de mi familia, y mi familia va a hacer lo mismo. Por eso estoy diciendo que te estoy hablando bien, güey.
13: Mira, carnal, escúchame, carnal. Mira, tu hermana y yo queremos estar juntos y lo vamos a hacer. Entonces, mira, aquí lo único que se trata es, ¿apoyas o no apoyas? Lo único que está pidiendo tu hermana es que
12: no,
13: vayas y saques sus cosas.
12: Con mi familia en contra, hijo, y ella lo sabe.
13: Bueno, pues está bien, carnal. Entonces, así lo dejamos. Entonces, mira, yo hablo con tu hermana y ella y yo nos vamos a ir. Entonces, tú hablas con ella, pues de todas maneras nos vamos a ir.
12: Vamos. Y yo no lo voy a parar, carnal. Y ya sabe lo que hace.
13: Pues está bien.
12: Una nomás trata de evitar problemas.
13: Nomás, acuérdate, cuñado. Si algún día me pides paro, yo también te voy a decir que no. Mi amor.
12: Yo no te estoy diciendo que no es lo mismo.
13: Dice que no vas a sacar tus cosas, que no las vas a sacar. Que vale, gorro.
4: No, es que Jairo, debes dejarme ser feliz. Solo te estoy pidiendo un favor.
12: A ver, hija. Piensa, güey, porque sabes cómo es papá.
4: Pues por eso te estoy marcando a ti, porque no sé qué hacer. Solo recurrí a ti porque quiero ser feliz. Tú sabes que yo lo amo.
12: A ver, cállate, hija, y escucha. Ven tú y yo sola, te voy a notar que yo quiero hablar contigo antes de que te vayas.
4: No, pero es que yo ya no soy ganadero, por eso te pido a ti el favor.
12: Ay, Pati. Mira, Pati, en buen pedo, güey. En buen pedo. Y se trata de las cosas derechamente, güey. Porque ve cómo es papá, güey. A rato, güey. Va, mira, güey. Te lo juro por esta, güey, que yo a mi papá, güey, yo no lo voy a dejar solo, güey. A rato, dile, mira, güey, tiene negocios, güey. Y le va a ir chueco mejor, güey. Mejor venga, pero... la que tenga los. No vengas tú, no vengas tú. Venga él solo. Ven que traiga a su mamá o con quien venga, su hermano, su prima. De algo que venga, pues es que pues. Fátima ya se fue, ya no quiere estar acá y ya.
4: Pues sí.
12: Pues
4: yo
12: sí,
4: quiero,
12: pero no quiero hacer
4: que
12: eso.
4: Hagas eso.
12: Que no puedo hacer eso, tú lo sabes. Tú lo sabes que no.
4: Mi felicidad está en tus manos.
12: Bueno, en buen pedo, hija. En buen pedo, mira, y te lo estoy dando por mi hija. Pero hazlo derecho, güey. Derecho, neta, en buen pedo, porque
4: no,
12: tú eres mujer.
4: Yo ya me voy, yo amo a Lalo. Yo amo a mi hija, yo me voy.
12: Está bien, hija, más dile que...
13: Somos una familia, vamos a estar juntos.
12: Acá.
13: Nada más si un día se le ocurre
12: algo. Luego, ¿va?
13: Se le ofrece algo, vas a ver.
4: Pero
12: dale,
4: necesito
12: pues
4: mi ropa, por favor.
12: No, hija, dale pues. Ahí yo todavía voy a hablar con papá.
13: Cuñado, pues nada más te encargo que le digas ahí a la sirvienta de tu mamá y al señor Diego, el mandilón, que pues vamos a luchar por nuestra felicidad. Es lo único que te pido. Ya de la ropa, olvídate. Yo ahí le compro algo, ¿eh?
12: No te preocupes, ¿estamos? Sale.
13: Y si un día se te ofrece, nada más me llamas,
12: sí,
13: y yo te
12: no
13: voy
12: te
13: a preguntar.
12: No te preocupes, carnal, no te preocupes, no necesitamos nada.
13: Y nada más respóndeme, ¿cómo se oye el Panda Show? ¿Qué es una broma de tu hermana?
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0: Estas son las bromas del Panda Show. ¡Ya colgó! ¡Se peinó para atrás el Jairo! Oye, yo pensé que se iba a reenchilar cuando
9: se iba a enojar.
0: Le dije sirvienta a tu mamá. Oye,
9: le dijo sirvienta a mi mamá y no se enojó, no dijo.
0: Oye, nada. Si tu mamá está escuchando, dile sí, que es nada más para pa la bromita, nada más fue para la bromita.
9: Estamos toda la familia, de hecho, te está escuchando.
0: Ay, qué bonito. Salúdame a Gabriel. ¿Y está tu papá también o no?
9: Sí, igual mi hermano. Tengo un hermano que es súper fan tuyo, que igual.
0: ¿Cómo se llama tu hermano?
9: Diego.
0: Diego se llama Diego. Saludotes, Diego.
9: Oye, la saludes a tu mamá.
0: Pero tu hermano se aguantó de no reventar, o sea, trató de conservar la calma porque dijo, no, más vale que me porte tranquilo, si no.
12: Bueno,
0: ¿qué manito pasó, Jairo?
12: ¿Qué?
0: Es una broma de tu mamá, de tu papá, de Karime, del Diego.
12: A su puta madre, todos juntos, a la vez.
0: Hijo de Calimán. Bueno, pues mira, para que veas la reacción estuvo heavy. Pero bueno, familia, dígame en Tehuacán cómo se oye el Panda Show.
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0: odio al panda. 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
2: Y estoy de vuelta contigo en este martes 19 de mayo del 2026. 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Más diversión. Y tengo a Raúl. Buenas noches.
3: Hola, Panda. Buenas noches.
2: Buenas noches, mi Raulito. ¿Qué haciendo? ¿Qué tal tu día?
3: Aquí, todavía llegando del trabajo y todavía no muevo a mi casa porque no circula mi carcacha.
2: Ari, no me digas. ¿Y eso? ¿Para qué tienes una carcacha tan vieja?
3: Pues sí, pues no alcanza para más. Ya esto de los operadores no deja.
2: Sí, está cañón. ¿Y a qué te dedicas, Raulillo?
3: Soy operador de camión.
2: Ándale, ¿pero público o privado?
3: No, de pesado.
2: De pesado, ándale. Sí. ¿Pero andas solamente en el centro del país o andas por dónde?
3: Sí, a Cuernavaca, Guanajuato.
2: O sea que andas por todos lados, ¿eh? ¡Qué buena onda, Raúl! Bueno, pues después de un día difícil de trabajo, platícame, ¿para quién la bromation?
3: La broma es para mi papá.
2: ¿Para tu papi, que se llama cómo?
3: Manuel.
2: Manuel, ¿y qué bromita para tu papá, Manuel?
3: La broma se trata de que, mira, hace poquito, como un mes, que me habló de mi comadre, que fue allá a vender al tianguis.
2: Ajá. ¿Tu papá y te habló de tu comadre?
3: Sí, es que ella fue a vender ahí al tianguis.
2: Ok, ¿y tu papá vende en un tianguis, supongo?
3: Uh-huh. Sí, así es. Entonces, fue a hacer un pelajillo ahí la chava, porque pues la metió como que en problemas, y más aparte le perdió unas cosas de él, de su trabajo, de sus cosas de él.
2: ¡Órale!
3: Y se enteró de rumores, de cosillas de ahí que anduvo haciendo la muchacha, entonces él me lo dijo así, como enojado, muy enojado, me dice, no la quiere volver a ver aquí, dice, la verdad es que es bien tóxica esa muchacha, la verdad me cae mal, no la quiero volver a ver aquí.
2: ¿Y por qué fue? ¿Ustedes la mandaron o que la recomendaron o qué onda?
3: No, ella fue sola, pero ella se andaba autoproclamando como que él es el papá de mi compadre y así como que ahí se quería agarrar de bandera. De hecho, creo que hasta por ahí pidió prestado a su nombre, algo así. Creo
2: dando
3: que
2: charolazo y todo. Oye, ¿y cómo mencionas que es tu comadre? ¿Cómo se llama ella?
3: Ella se llama Lisbeth.
2: ¿Y por dónde viene el compadrazgo?
3: Yo soy padrino de su niño.
2: Ah, de su niño. O sea, que tú le bautizaste el chiquito. Ok, ¿y luego?
3: Bueno, pues la broma se trata de una, pues de decirle que pues que, pues de todos los relajos que anduvo haciendo la muchacha, pues que yo también anduve haciendo mi relajo con ella y que me metí con ella.
2: ¡No, hombre! ¡Le va a caer como cubetada de agua fría!
3: Y que resulta, pues, que pues, está embarazada y pues no sé qué hacer, pues si se la puedo llevar un tiempo ahí con él a vivir y...
2: O sea que embarazaste a tu comadre. ¿Y cómo anda tu situación personal? ¿Tienes familia, no? ¿Qué onda?
3: Sí, yo soy casado, de hecho, tengo dos hijos.
2: Dos hijos, ok. ¿Y tu esposa se llama?
3: Dalia.
2: Dalia, ¿cuánto tiempo con Dalia?
3: Ya llevamos 7 años.
2: ¿Y qué tal es la relación entre Dalia y tu papá Manuel?
3: Muy buena, sí, él me dice que la quiere mucho. Como es única nuera, la okay. quiere mucho, sí.
2: ¿Y los nietos de Manuel qué edad tienen? O sea, ¿tus hijos?
3: Tiene 10 y 5.
2: Está buenísimo, entonces le vas a decir que te metiste con Lisbeth, está embarazada. ¿Cómo se llevan Lisbeth y Dalia? ¿Se conocen o no?
3: Se conocen, pero mi esposa es como que todavía sospecha de que yo anduve con ella y así me la...
2: Ah, ¿eso es neta? ¿O sea, hay sospechas de qué? ¿Pero sí anduviste o no?
3: Sí anduve con ella, pero antes de andar con mi esposa. Entonces, no la puede ver cerca porque de todos modos, y ya le expliqué, pues es mi comadre, de todos modos la tengo que ver por el niño, o sea que no sientes mal. Pero oye, no, a ella no se le quita los celos.
2: Oye, pero esto va a estar bueno porque obviamente Lisbeth te está presionando, están los antecedentes entre que Dalia y Lisbeth, pues no hay tan buena relación, entonces le pides a tu papá el fuerte, o sea, necesito, mientras yo veo qué onda, a ver si le consigo un depa, dónde la pongo, un cuartito o algo, pues te la voy a mandar. Jefe.
3: Sí, de hecho, yo tengo casa en Huehuetoca, pero no la estoy usando, la tengo rentada. Entonces sería el pretexto de decirle, pues, ahí guárdamela 2 meses en lo que me desocupan la casa de allá y ya me la llevo para allá. Y me quedo con las dos, sin dejar a ninguna de las dos, que se enteren.
2: Perfecto, pues esto pinta buenísimo. ¿Estás listo?
3: Listo.
2: Pues vamos a pegarle, señores, porque en directo desde el Panda Cool Center, la diversión está En este caso, show, el Panda Show.
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4: De tranza, un saludo para el Willy y para el Cirilo. Que ya le pongan al jale, porque nada más andan haciendo güeyes los güeyes. Saludos, Panda, y para todo Santiago Huautlalpan, allá en el Estado de México, allá por Tepoxotlán, para toda la raza.
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3: Bueno. Bueno. ¿Sí? ¿Qué pasó, pa? Buenas noches, ¿cómo estás? Bien, ¿y tú? Bien, pa, nada más que, pues aquí, mira. ¿Qué onda? Pa, necesito hablar algo bien serio contigo.
11: ¿Qué pasó, hijo?
3: Entonces, que mira, bueno, pues, tú sabes, ¿no?, cómo ha estado la situación con Dalia, ¿no?
11: Sí, sí, sí.
3: Bueno, híjole, sí se me hace medio difícil decírtelo, pero bueno, es que vas a ser abuelo, pa.
11: Ay, canijo, ¿a poco sí?
3: Sí, pa, pero no es no es de Dalia.
11: ¿Y entonces?
3: Es de la comadre.
11: ¿Cuál comadre?
3: De Lisbeth.
11: Ah, no manches.
3: Sí, es que pues andaba, ya ves que andaba ahí haciéndose la vida loca y pues me dio oportunidad y pues yo anduve ahí y dije, bueno, pues un ratillo ahí nomás para andar echando relajo y pues ya pasó lo peor. Entonces ahorita me dijo eso, que está embarazada y que donde estaba pues ya la corrieron. No sé qué hacer, no sé dónde pues llevarla, porque pues está bien difícil, ¿no? Yo quería ver si tú me podías ayudar.
11: ¿A qué o cómo?
3: Híjole, es que no sé si puedas ayudarme en llevártela, a tu casa y que estén ahí.
11: No, no, hijo, no. Escúchame, pero es bien problemática aquí en el tianguis. Nadie la quiere, porque es chantajista como tú no te imaginas. Sí, ve las cosas, ve las oportunidades y la verdad no. Ya me pusiste a dudar. No te estará metiendo zancadilla, porque
3: pues es que así nos cuadran las cuentas, pa. Sí, y es que aparte fue sin protección, o sea, la neta es que fue así del momento, de vámonos, sobres.
11: Sí, sí, sí. Híjole, hijo, no, aquí ya nadie la quiere de todas las personas, nadie, hasta los mismos.
3: Necesito tu apoyo, pa, porque es que si no se va a enterar Dalia y se me va a hacer la bronca bien grande. Mira, nada más dame chance de tenerla un rato contigo y ya nada más que me desocupen la casa de Huehuetoca, la llevo para allá y allá ya no se va a dar cuenta Dalia.
11: Híjole, ahora sí me metes en un problemón.
3: Ándale, no seas así, es que, bueno, pues aparte, pues también va a traer a tu nieto y también, pues, de una vez aprovechando, pues, para pedirte, ¿no? Pues, si quieres, tú ser pues, mi aparte de mi papá, pues, mi compadre, pues, tú ser el padrino del niño cuando nazca.
11: No, hijo, yo, mira, mejor le busco por otro lado, pero yo aquí no, ¿eh?
3: No seas así, es que si no me va a meter en una bronca, ya amenazó, sí, porque le va a hablar a Dalia.
11: Sí, lo creo que te quiera meter en una bronca. Ese es chantaje. Sí, te creo. O sea, aquí nomás vieras cómo ha hecho a la gente.
3: Ay, jefe, hazme el paro, pues como si tú nunca lo hubieras regado, ¿no? O sea, también agarra la onda.
11: Pero aquí no puedo, hijo, le consigo un cuarto si quieres, le pago la renta, pero yo conmigo no.
3: No seas así, ya para llevarla ahorita, porque necesito llevarla ahorita. Ahorita todavía estoy aquí en Cuautitlán, pero ahorita voy a pasar por ella.
11: No manches, hijo, ahorita no puedo. No, dile que te dé chance, que te dé unos días. Y le conseguimos un cuarto, y sí te apoyo en ese aspecto.
3: También el bebé también va a ser tu nieto, tu nieta. Imagínate tener otro bebé ahí contigo, ahí para que puedas por fin tener a uno de tus nietos ahí cerquita diario.
11: Sí, pero que no manches, si dice que te va a meter una pinche bronca, ¿por qué no te comprende que ya eres casado y que te dé oportunidad?
3: Ándale, que la bendición no tiene la culpa, pa, de todas las mis tarugadas, sí, que estoy haciendo, ¿no?
11: Sí, pero yo siento que te está agarrando por otro lado. Así de canijos. De verdad, ¿eh? Sí, con razón andaba bien desesperada y me decía que te dijera que le hablaras, pero no, yo como se ha portado.
3: Ah, pues tú ya sabes que es bien tóxica y todo, pero la verdad es que hace unas chambas tan ricas de no tienes idea, jefe. Entonces, tú sabes que yo desde antes andaba con ella y ya había probado, pero ahorita se puso mejor.
11: Sí, pero dile que te dé chance, hijo. Sí, dile, vale, que te dé chance, que no, que tampoco te está agarrando por ahí.
3: cuando una persona se quiere, se comprende.
6: Es que, pa, yo no quiero perder a mi familia. Tú sabes que pues a mis hijos los quiero mucho.
3: Yo lo sé.
6: No, pues es que la verdad, pues todo esto se me salió de control, la verdad. Y pues en quién pensé, pues quién más que pueda tener el apoyo, pues que de ti, ¿no? Porque pues yo sé que aquí estás conmigo, que va a ser lo mejor ahorita, pero te digo, nada más es un tiempo que me puedas ayudar. ¿Para qué hacemos todo el papeleo de rentar otro cuarto? Mejor ahí que esté contigo. Pues al fin que...
11: No, mira,
6: yo le digo que no te meto en problemas.
11: No, yo conmigo no, ¿eh? No, yo conmigo no. No, te digo que le conseguimos un cuarto y ahí que se esté. No, pues imagínate aquí, no.
6: Entonces, que ahí te va también una de las cosas. Mira, la verdad es que tú sabes lo que pasó con Dalia y yo no estoy en paz, ¿no? La neta, yo quiero terminar con ella y irme con Disbeth a vivir. Pero nada más que ahorita quiero arreglar esto para no perder a mis hijos.
11: No, pues imagínate, es que te agarra, hijo. Ahorita yo sé que te está chantajeando.
6: Pues yo, papá, no creo. Te digo, así confía en la cuenta.
11: Hijo, si supieras aquí todo mundo cómo habla de ella. Todo mundo, hasta los comerciantes, los compañeros.
6: Ah, te lo juro que no es chantaje, es pasión, ¿verdad? Te lo juro de verdad, de hombre, ¿verdad? Es, te lo juro que es una pasión que no tienes idea. No la había sentido con nadie.
11: Que te dé chance unos 2-3 días.
6: Es una leona en la cama, como no tienes idea. De veras. Es algo bien diferente de lo que yo vivo.
11: Sí, pero te digo ahorita... Imagínate ahorita.
6: Entonces no cuento con tu apoyo para buscarle por otro lado.
11: Tú sí cuentas, pero no así, al chas.
6: Es que no tengo otra opción, pues si no va a ser un desmadre. Te digo, pues ya me amenazó con que va a ir con Dalia y le va a decir todo.
11: O sea, ahí está y te está chantajeando.
6: Pues sí, pero pues yo también, porque me toca las cuatro.
11: Tú también no te pongas blandito desde un momento. Habla con ella y dile, ¿sabes qué? Pues... entre los dos decimos, y tú sabes que estoy casado y pues tienes que apoyarme. ¿Cómo así de volada,
6: no? Tú sabes, pues que ella está desesperada y pues también entiéndenos, o sea, pues sí, pues ya también la corrieron allá donde estaba, ya no puede estar allá.
11: ¿Pero por qué?
6: Pues es que sus papás ya se enteraron también, ya nos hicieron un rollo ahí. O sea, ella no les ha dicho de quién es, pero pues ya se enteraron.
11: Pues, pero que no te agarre así nomás del momento...
6: Mira, o sea, si quieres, mira, ahorita voy por ella y voy para allá a tu casa a platicar contigo, para que estemos los tres hablando y pues, tomemos una decisión, ¿qué te parece?
11: Pero te digo, ahorita no la puedo meter aquí, ¿eh? De verdad, discúlpame.
6: Bueno, vamos los cuatro, porque también llevo a mi ahijado.
11: Sí, pero pues para decirle siquiera que te dé chance, si le hicieron lo hicieron entre los dos, pues ahora que te dé chance, ella ya sabía creo que estabas tú casado.
6: Sí, pa, pero pues es que pues eso se salió de control, fue de repente, todo se cayó, todo valió que eso, y pues ahorita es, necesitamos una salida rápida. O sea, es más que nada es eso, no es otra cosa.
11: No, ponte listo, hijo, yo sé que te está chantajeando, de verdad.
6: Por eso platiquemos los cuatro, y ya mira, con tu experiencia, con tu sabiduría, pues ya todo lo podemos platicar y tomarlo más tranquilo.
11: Pues traiga que platique, a que platiquemos.
6: Va.
11: Órale.
6: Oye, pa.
11: ¿Qué pasó?
6: Una pregunta.
11: ¿Sí?
6: ¿Cómo soy el panda, chao? Que esto es una broma.
7: A toda máquina.
12: No, con esa no. Si es bien tóxica. Pa' mí que te están chantajeando. Manuel les hace las bromas del Panda Show.
2: Hola, Manuelito.
3: ¿Qué pasó?
2: Oye, de plano, ¿sí es muy tóxica esta Lisbeth?
3: Sí.
2: ¿Qué te hizo en el tianguis, compadre?
3: Sí, como unos 4 meses.
2: ¿Pero qué te hizo?
3: Pues que no nos ha hecho a todo mundo.
2: Sí, neta. ¿Y qué dicen de ella? Porque comentaste, no, si todo mundo habla de ella, ¿qué hablan de ella?
3: Que hablan que es muy tóxica, muy creída, muy pues muy, no sé cómo es, se dicen que se cree la gran cosa y a todo mundo. Yo le conseguí unas personas a que le prestaran un puesto, unas no les pagó, hace cosas así, a mí se me llevó mis ganchos, ya me pagó mi gancho. Uh-huh. Y la verdad, casi nadie se lleva con ella.
2: A mí que se me hace que te late la comadre de tu hijo y como que no te pela.
13: Si me la quisiera, ya me la hubiera comido.
2: Raúl, dile por qué le hiciste la bromita a tu jefe.
6: Pues la broma es nada más para que te relajes, un ratito de diversión.
2: Oye, pues fue una bromita de tu hijo para que levantes ese ánimo. Y por favorcito, díganme, ¿cómo se oye el Panda Show?
6: A toda máquina, Panda.
13: A toda máquina.
2: Vientos, y con esto nos vamos en este martes 19 de mayo del 2026. Hasta aquí las bromitas del Panda Show por La Mejor FM. Regreso mañana. Gracias, buenas noches. Pásenla bien.
14: Hasta mañana.

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Son las 9 en punto. 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

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Son las 12 con 29 minutos. 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

Son las 12 con 45 minutos. 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

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Es la una en punto. 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

0: 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Es la una con 30 minutos.
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0: 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Es la 1:45.
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1: Es la 1:59.
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0: Son las 2 con 16 minutos.
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Son las 2 con 30 minutos. 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

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Son las 2 con 44 minutos. ¡Maciza! ¡La mejor!

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Son las 3 con 2 minutos. 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
1: Son las 3:13. 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

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Son las 3:29. 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

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Son las 3 con 44 minutos. 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

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Son las 4 en punto. 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

0: 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Son las 4:44.
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0: 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Son las 5:03.
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Son las 5 con 59 minutos. 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

0: Hola, ¿qué tal? Muy buenos días. Bienvenidos a Noticias por la Radio. Ya estamos a mitad de semana, miércoles 20 de mayo del 2026. Muchísimas gracias a toda la gente que nos va a acompañar en estas dos horas de información, a quienes nos escuchan en radio, nos ven en televisión y en redes sociales. Zona Sur de Sinaloa, Tonayarit y Puerto Vallarta. Bienvenidos.
1: Así es. Muy buenos días. Gracias por estar con nosotros. Listos para llevarle, como todas las mañanas, información importante. Ya es 20 de mayo del 2026, son 4 minutos después de la hora son las 6 de la mañana en Tepic, las 7
0: Jalisco.
1: Es que ese es el problema. Hay zonas de Nayarit que, aunque oficialmente tendrían o deberían tener el horario de Nayarit, pues ya se manejan con el horario de Puerto Vallarta, por ejemplo, que es el horario de Jalisco, ¿no? Y Mazatlán, ellos sí son compas.
0: Bien,
1: ellos
0: bien.
1: Son compas, exactamente. Toda la parte de Sinaloa pues manejan nuestro horario. En fin.
0: Bien.
1: 4 después de la hora, pues, para que estemos atentos con eso. ¿Le parece que nos vayamos a la síntesis? Son algunas de las noticias que le estaremos comentando en esta primera hora de información. La Fiscalía identifica y entrega 2 cuerpos a sus familias con apoyo de inteligencia artificial.
0: Aparatoso choque en San José del Valle deja a un lesionado.
1: Reportan fuerte incendio cerca de Villas del Parque, en Tepic.
0: Avanza en el Congreso agenda legislativa en favor de la

0: pues controlado, ¿no? Sí. Ya sabemos que pues en los incendios es dificilísimo este asunto de ir, ay, lo vamos a apagar en este momento, no.
1: Y ninguna temporada de incendios se salva el Cerro de San Juan.
0: No.
1: Hemos podido controlar eso.
0: Es correcto. Bueno, vamos a empezar con información. En un momento llegamos a este asunto del Cerro de San Juan. Le cuento que la Fiscalía General del Estado de Nayarit informó que mediante trabajos apoyados con herramientas de inteligencia artificial y el uso de la plataforma del Instituto Nacional Electoral, fueron identificados dos cuerpos que permanecían bajo resguardo del Servicio Médico Forense en Tepic. De acuerdo con la dependencia, tras confirmarse la identidad de estas personas, los cuerpos fueron entregados a sus familiares, quienes viajaron desde los estados de Veracruz y Zacatecas para realizar los trámites correspondientes. La Fiscalía General del Estado señaló que se trata de los cuerpos, pues estaban identificados como 16 y 17, uh-huh. ¿Sí? Durante esta administración y mediante el uso de herramientas tecnológicas y bases de datos institucionales como parte de las acciones para dar certeza a familias que mantienen la búsqueda de sus seres queridos. Finalmente, la fiscalía indicó que continuará con este tipo de trabajos para avanzar en las identificación pues de más personas y facilitar la entrega de restos humanos a sus familiares. Pues qué bueno dentro lo de qué malo, ¿no?
1: Sí, bueno, de las fichas de búsqueda de quienes han encontrado en estas fosas los colectivos y que gracias a la inteligencia artificial, esta reconstrucción de rostros que se ha podido llegar a familias, pues fíjate, desde otros estados, y no estamos hablando de cerca, o sea, Veracruz y Zacatecas. Así entonces, es. Qué bueno que ya están con sus familiares estas dos personas.
0: Pues sí.
1: Aquí la invitación es que cuando usted vea este tipo de fichas la siga compartiendo para que pueda llegar efectivamente así a más personas.
0: Así es.
1: Esa es la intención. Bien, un aparatoso accidente se registró en San José del Valle, donde el conductor de un automóvil perdió el control, presuntamente debido a exceso de velocidad, terminando por subirse al camellón central e impactándose violentamente contra varias palmeras. Tras el fuerte choque, una persona resultó lesionada, aunque logró retirarse por su propio pie antes de que llegaran los cuerpos de emergencia. El vehículo quedó severamente dañado en la parte frontal y lateral derecha, mientras autoridades acudieron al lugar para tomar conocimiento de los hechos y deslindar responsabilidades. Testigos señalaron que la unidad circulaba a alta velocidad cuando el conductor perdió el control, provocando la aparatosa movilización en la zona frente a una carnicería muy, muy famosa ahí de la zona.
0: Así es. Bueno, pues accidentes. Personal combatiente de incendios de la Comisión Forestal de Nayarit mantiene labores para combatir un incendio registrado en el Cerro de San Juan, una de las principales áreas naturales de Tepic. Ya sabe que es pues un territorio, un lugar que es fundamental para pues el equilibrio ambiental de Tepic y sus alrededores. Las brigadas trabajan en la evaluación y control del siniestro para evitar su propagación y reducir riesgos para la población y el entorno natural. Autoridades exhortaron a la ciudadanía a mantenerse informada a través de canales oficiales mientras continúan las acciones en la zona. El incendio se suma a los... ¿qué te gusta? No sé, ya perdí el número de incendios que hay en Nayarit. Muchos incendios activos, varios de ellos dentro de la cuenca alimentadora del Distrito Nacional de Riego 043, considerada una de las áreas protegidas más importantes del estado por su relevancia ambiental y de captación de agua. Y ¿sabes qué es lo peor? Tristemente, digo, entiendo que las condiciones están dadas para eso y entiendo que muy probablemente nadie quiera decir, ah, vamos a incendiar el cerro.
1: Sí.
0: Pero que sí son provocados por descuido, por omisión, porque no supiste controlar alguna quema, por ejemplo. O sea, gran parte de estos incendios sí son provocados por el hombre, por personas, pues, ¿no? Entonces...
1: Y es que se comenta que en las inmediaciones de las faldas del cerro hay gente que no ha entendido que no se puede quemar basura. Como que no, se les hace muy fácil que tengan la vegetación tan cerca, reúnen su basura y como pues la mayoría de la basura son hojarascas, vaya, dicen, bueno, le prendemos fuego y esto es lo que pasa.
0: No, y puede ser eso, puede ser un productor, insisto, que de repente se te sale de control.
1: O hasta el mismo material que está ahí.
0: Pero puede ser que alguien aventó un cuetito por ahí, alguna onda se fue y entonces es que todo está dado para que haya o inicie un incendio y los resultados pues ahí están. Digo, anoche era pues impresionante ver, ¿no?
1: Sí.
0: Cómo estaba consumiendo parte del

0: Cerro de San Juan.
1: Sobre todo parte del material que a veces tiramos y con este solazo que está haciendo,
0: sí.
1: Pues es dinamita pura en estos momentos para las zonas verdes. Y muy desafortunado que el pulmón principal de la capital nayarita sea víctima siempre. Ahora, no nada más estamos hablando de áreas verdes, también nosotros como ciudadanos lo que hemos estado respirando en los últimos días, porque hemos sido víctimas tanto del incendio del Istete,
0: sí.
1: Ahora con este, el incendio del San Juan. Entonces,
0: basura,
1: pues,
0: respirando basura, respirando humo.
1: ¿Sí?
0: Este,
1: sí, sí.
0: Sí, tremendo.
1: Sí, las consecuencias secundarias han sido fatales, ¿eh? Fatales, entonces, pues sí, ahí así se veía ayer. El Cerro de San Juan, aún no tenemos ahorita la información en qué porcentaje va de avance en este combate, pero pues, por sí. Favor, hagamos nuestra parte.
0: Bueno, pues justamente hoy Meridiano en su primera plana,
1: pues hablará
0: ya lo tengo,
1: de eso.
0: Ya llegó, aquí está, y justamente habla de eso, ¿sí? Otra vez arde el San Juan. Operativos de control se concentran en el Cerro de San Juan para reducir la contaminación en la capital. Es un escrito de Diego Mendoza que nos da los detalles hasta pues anoche de lo que estaba aconteciendo. Ya sabe que Meridiano se lo puede llevar por solamente 10 pesos bajo la dirección de Jorge Enrique González. Fortalecen atención a la rehabilitación de adicciones, también parte de lo que hoy escribe Meridiano. Convierten a Nayarit en epicentro de gastronomía tradicional. Justicia Federal también urge atención a paciente del IMSS, un escrito de Oscar Bardín Camacho. Renueva el INE espacios laborales y ciudadanos en la entidad. Además, gana Gretel Esther el cuarto concurso del Día del Niño de Frutálica, mira, súper bien. Y hoy también en Te Cuento un Libro, Maternidades a Capela, el trayecto académico y el retorno forzado a la provincia. Exponen el peso de los prejuicios institucionales y el desgaste de la crianza en solitario. De eso se escribe hoy en Meridiano. Pues ahí lo tiene usted.
1: Sí, para que lo consiga en su tienda de revista.
0: ¡Eso! Lea 13 minutos después de la hora. Comuníquese con nosotros en el 311-847-3006. También puede colgar su comentario en Antonio Tello NTV+. Vienen sus mensajes, saludos, denuncias. Si vive cerca del Cerro de San Juan o está siendo afectado de alguna manera,
1: sí,
0: platíquenos.
1: La gente que vive cerca del cerro. ¿Cómo va? ¿Cómo va la situación? Si nos puede mandar imagen, mejor.
0: Eso.
1: En tiempo real. El Congreso del Estado pues sigue trabajando, avanza agenda legislativa a favor de la inclusión, el campo y la justicia en Nayarit. Luego de que diputadas y diputados locales aprobaran diversas reformas en comisión legislativa, entre los temas destacados se encuentran medidas para fortalecer la protección de personas migrantes, especialmente de la comunidad LGBTQ+, así como modificaciones a las leyes del sector agrícola y ganadero con perspectiva de género y armonización legislativa. Además, en la Comisión de Gobernación y Puntos Constitucionales se aprobó el proyecto para declarar vacante el cargo de jueza del sistema tradicional del Poder Judicial del Estado que ocupaba Gabriela Flores Delgado. Los dictámenes serán turnados al Pleno para su análisis y posible aprobación en sesión pública ordinaria.
0: Y las altas temperaturas podrían incentivar una mayor afluencia de turistas a las playas de Nayarit, principalmente durante los fines de semana. Las autoridades destacan además el crecimiento turístico en la zona de Costa Nayarit y el impulso que traerá la nueva autopista Las Varas Platanitos para pues mejorar la conectividad y atraer más inversiones. De esto habla el secretario de Turismo en Nayarit, Juan Enrique Suárez.
2: Bueno, pudiera ser que si hace más calor la gente en algunas localidades quiera salir. Definitivamente creo que el fin de semana, sobre todo en el turismo regional, activa que quiera uno acudir a la playa, refrescarse, y que esto puede ser una condición importante. Hemos visto también que el clima, por ejemplo, en la zona de costa sí es con una temperatura alta durante el día, pero en la noche refresca, y eso creo que es muy positivo también para quienes nos visitan. Y bueno, el crecimiento que estamos teniendo hoy, sobre todo en ya la parte centro de la costa, que estamos hablando de lo que es Costa Nayarit, de lo que es la zona de Platanitos. Hoy hay que recordar que ya está en proceso la autopista de Las Varas a Platanitos, que la Presidenta de la República anunció, y que eso también nos va a dar una mayor cantidad de proyectos en inversión y que también un flujo turístico importante porque la gente va a poder moverse más rápido.
1: Pues sí, pues muy seguramente tienen. Con esta temperatura, pues mucha gente va a querer ir a la playa. Yo en lo particular, en lo personal, a mí no me gusta ir a la playa cuando hace mucho calor.
0: No, tampoco.
1: A mí me gusta ir cuando está nubladito.
0: Sí, oye, todo el calorón y todo pegajoso lleno de...
1: Sí, no. Además no es... que se llena demasiado, pero no, cuando hace calor no.
0: Y de gente fea, ¿verdad?
1: O sea, dices, que como
0: ay,
1: que...
0: no. Y usted ni venga a decirme, ay, no hay gente fea. No, sí, sí, ay, cómo no.
1: ¿Cómo quiénes?
0: ¿Eh? Es como los niños recién nacidos que dicen, no hay bebé feo. No, sí hay.
1: Sí hay.
0: Sí, sí hay.
1: Ajá, a
0: sí.
1: Veces que...
0: Unos se componen, ¿sí? Por ejemplo. No, otros no nos componemos. Otros así nos quedamos.
1: Hay
0: no.
1: Gente que dice, no sea sangrón, es que está chiquito.
0: No,
1: ¿y?
0: No.
1: Ah, ya ves cómo somos, solemos ser los tres, la verdad. Ah. Muy, muy que decimos lo que pensamos. Y sí. Pues sí, la verdad.
0: Por
1: pues...
0: eso nos ha ido mal en la vida, ¿verdad? Por andar diciendo lo que pensamos.
1: Entonces, bueno. Pues claro que hay cosas ahí raras.
0: Sí. Luego le andan a uno diciendo, ¿recoges tus cositas, por favor? ¿Sí recoges tus cositas, por favor?
1: Así le voy a decir a una amiguita, a Esther, cuando vaya, así, recoge sus cositas.
0: Oye,
1: recoge tu cosita, por favor.
0: ¿Viste todos los memes que derivó esa frase? Por si no sé de qué estamos hablando, sí. Pues la
1: presidenta.
0: Presidenta le dijo a la expresidenta de Morena, ahora ya funcionaria del gobierno federal, después de su participación en la mañana, sí, recoges tus cositas, por favor. Y bueno, de ahí derivaron una cantidad de memes, como todos estos que dicen excelente ambiente laboral.
1: Sí.
0: En fin, bueno, vamos a la pausa, ¿le parece? 17 minutos después de la hora, regresamos. Don Raúl Ortiz Bupunari también va a estar con nosotros. Ya volvemos.
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0: Bien, 21 de minutos regreso. Después de la hora 6 en Nayarit, en Jalisco, 7.
1: 8 allá para Yucatán.
0: Exactamente, y en 9 en Phoenix. No sé.
1: En Brasil.
0: Brasil, exactamente. Don Raúl Ortiz Bupunari, ¿cómo estás?
2: Hola, ¿qué tal, Ariana, José Luis, la gente que nos ve, que nos escucha, que nos lee? Bonito miércoles, ombliguito de semana, to the bone, to the bone.
1: ¿Uy?
2: ¿Para hot sugar?
1: ¡Oh!
0: ¿Y eso por?
2: Pues estaban hablando hot sugar, ¿no? Que Brasil, no sé qué.
1: Ah, no, por el horario.
0: Por el horario, pero también, ahora vamos a ver.
2: Que ya está en la selección.
0: Sí, oye, fíjate, ahora que tocas el asunto de la selección y que ayer hablábamos un poquito también, es increíble todo lo que se hace mal o no se hace en el fútbol mexicano. ¿Viste la presentación de hablábamos ayer del asunto de Brasil, pero ya pasó con muchos otros países que han hecho la presentación de sus selecciones, el homenaje que hacen, por ejemplo, en la convocatoria, o ya quedan a conocer en Portugal, por ejemplo, con un futbolista que ya murió, pero lo ponen como convocado en, digamos, en letras un poquito ahí como desvanecidas. O sea, esto que se ha dado con Ewan McGregor presentando a su selección también. Y en México, nada. Somos sede. Hay una selección que mucha gente no conoce a muchos de los jugadores. Lanzas unos comunicados escuetos. Todo mal, señor Bupunari.
2: Fíjate que tiene mucho que ver con la gente que maneja la Federación Mexicana de Fútbol. Acuérdate que es un negocio, ¿no?
0: Sí.
2: Y es un negocio de unos cuantos. Quienes están al frente de la Selección Mexicana de Fútbol no saben de fútbol. Uh-huh. No saben de mercadotecnia. No saben de comunicación, no saben más que decirle sí a Emilio Azcárraga. Entonces, ese es el resultado, ahí se ve reflejado. Tiene a sus amigos ahí, pero los amigos que nunca han trabajado, que no saben trabajar en los sentidos en los que está trabajando las otras selecciones, y ahí está la muestra.
0: Pues sí, caray, sí da un poquito de tristecita cuando ves lo de otras selecciones, sí. O sea, haciendo algo muy padre, muy emotivo. Oye, te emociona a ti, aunque no seas portugués, o aunque no seas lo que sea, ¿no? Es tristón.
2: Fíjate que, por ejemplo, en el Mundial del 86 hasta canción hicieron. Sí. El equipo tricolor tiene magia, tiene... hicieron una publicidad tremenda con las mascotas. Ahora pregúntame cuáles son las mascotas de este mundial.
0: No, ni idea.
2: De México. Y en aquel mundial del 86 el pique andaba por todos lados, pique y pique.
0: Sí, hombre. Sí, lo de Escocia fue tremendo. Lo de Escocia fue tremendo porque lo narra Ewan McGregor, el actor. Ajá. Y entonces es como un pequeño cortometraje.
1: Sí.
0: Y al final, como en las películas, cuando se ven los créditos. Los créditos son los seleccionados, o sea, aparecen como si fueran los actores principales, ¿no? Entonces, es muy bonito, ¿no? El cómo se da. Acá, ayer mandaron un comunicado para decir, ahí van dos, ¿no? Y quién sabe si van a quedar. O sea, espero que nos sorprendan ya, pero ya vamos tarde en ese asunto. En fin, ¿qué pasa un día como hoy, señor?
2: Lo único aquí son los futbolistas que representan a las empresas. Por ejemplo, los que representan Banorte, que están haciendo un montón de anuncios de Banorte. Los que representan Adidas, que están haciendo un montón de anuncios de Adidas. Los que representan Coca-Cola, que también están haciendo lo mismo. Es así es esta situación. No va a cambiar mucho que digamos. En el Mundial del 86 incluso Alemania traía una canción aquella de México, mi amor.
0: Sí, sí, sí, patéticamente cantada, por cierto, pero bueno, se agradecía. En fin.
2: La de México 86, la del equipo tricolor, la cantaba Carlos de los Cobos, que además de futbolista era cantante también.
0: Sí, es correcto. Pues ya ves, qué cosas.
1: Dicen acá que aquí la selección solo está haciendo comerciales.
2: Fíjate que vi una declaración.
1: Saludos, de Miriam Angélica.
2: José Ramón Fernández, que a mí tiene mucho que ver con lo que yo ya comenté anteriormente. Dice que lo peor que ha hecho esta organización del Mundial es alejar del pueblo el Mundial de Fútbol.
0: Es correcto.
2: Es tan caro acceder a un partido,
0: sí,
2: que el pueblo no lo está asumiendo, no está siendo suyo, no se está apropiando del Mundial.
0: Sí, y además lo que dice Ariana de que la, bueno, que comentan que la selección solo está haciendo comerciales, pero ni siquiera son los jugadores que van a jugar. Uh-huh. Estamos viendo a Luis Hernández, estamos con viendo a Zague, estamos viendo a Hugo Sánchez, figúrate tú, y los de ahora... Muchos ni los conocemos, o sea, es terrible.
2: Sí, caray, hombre, bueno, en fin.
0: En fin, ¿qué pasa un día como hoy?
2: 20 de mayo, Día Mundial de las Abejas, está instituido por la ONU. Esta celebración está orientada a crear conciencia sobre la importancia de las polinizadoras, las amenazas a las que se enfrenta y su contribución al desarrollo sustentable. Se espera que al proteger a los polinizadores se pueda contribuir de manera significativa a resolver problemas relacionados con el suministro de alimentos en el mundo y acabar con el hambre en los países en desarrollo. 20 de mayo en México, Día del Psicólogo. Fue en esta misma fecha, en 1998, cuando se estableció el festejo de la Federación Nacional de Colegios, Sociedades y Asociaciones de Psicológicos, de psicólogos, perdón, de México, debido a que este día se otorgó la primera licencia para ejercer esa profesión en México. La salud mental es prioridad en estos días con un mundo tan convulsionado. 20 de mayo de 1506, muere en Valladolid, España, Cristóbal Colón, navegante, cartógrafo, almirante, virrey y gobernador general de las Indias Occidentales. A él se le atribuye el famoso descubrimiento de América, ocurrido el 12 de octubre de 1592, al tocar tierra en la isla de Guanahaní, en Bahamas. 20 de mayo de 1773, la población de San Blas fue trasladada al Cerro de Basilio. Ahí se construyó la contaduría, la iglesia y la casa cural. 20 de mayo de 1520, en el Templo Mayor de Tenochtitlan, los españoles al mando de Pedro de Alvarado llevan a cabo uno de los episodios más sangrientos de la conquista, la matanza de Toxcatl, también conocida como la matanza del Templo Mayor, en donde los españoles dieron muerte a los mexicas en el momento en que estos se encontraban haciendo una ceremonia a los dioses Tlaxcalteca y Huitzilopochtli. 20 de mayo de 1902, Cuba se independiza de los Estados Unidos. 20 de mayo de 1914, la División del Norte al mando de Francisco Villa toma sin resistencia la ciudad de Saltillo, Coahuila. 20 de mayo de 1914, se inician las conferencias de Niagara Falls para resolver el conflicto entre Estados Unidos y México con motivo de la invasión estadounidense a Veracruz. 20 de mayo de 1935, nace en Montevideo, Uruguay, José Mojica, político y presidente uruguayo, destacado por su gran calidad humana y su lucha por la igualdad social. Su gobierno se caracterizó por la austeridad de sus funcionarios, una austeridad que él mismo ejemplificaba. Andaba en su bochito, don Pepe Mojica, un personaje importantísimo del América actual, de este continente americano reciente. 20 de mayo de 1979, muere Juan de Dios Batis, fundador y primer director del Instituto Politécnico Nacional. 20 de mayo de 2018, en Venezuela, Nicolás Maduro es reelegido presidente en una elección sumamente transparente. 20 de mayo de 2016, muere en Tepic, Nayarit, el periodista César Adán Rentería, recordadísimo por su trabajo en XHKG como reportero. Fue mi vecino ahí por la Victoria muchos, muchos años, gran amigo, un abrazo desde el cielo a César Adán Rentería. Es la información, Ariana, José Luis.
0: Muy bien, hoy felicitamos a Anastasio, a Aurea, si usted se llama Austregisilo. Si su nombre es Baudilio, Bernardino, Hilaria, Lidia, Lucifero, mira.
1: ¡Uy, Lucifero! Yo conozco varios Lucifero.
0: Es Lucifero, perdón, no vi el acento. Lucifero. Pues lo mismo, al final, ¿no? Si usted se llama Protasio, Talaleo, o Teodoro, además de Columba, Guido o Tahiri, muchas felicidades, hoy es día de su santo. Muy bien, señor, ¿algo más?
2: Fíjate que hoy es aniversario de esta emblemática construcción del Centro Histórico de Tepic, el Hotel Sierra de Alca.
0: Okay.
2: Construido, me parece, en 1951, después de este reacomodo de las vías en Tepic cuando se amplió la Avenida México de ese lado, y que ahí estaba la presidencia municipal en 1949-1950, y que se cae con la rasurada aquella que le dieron, y entonces se cambian de lugar y ahí se construye este emblemático lugar de Tepic. Un abrazo para todos los que están ahí, los que trabajan, para la familia Vargas Aragón, a todos ellos un fuerte abrazo. Feliz cumpleaños a mi amigo Emilio Fonseca García, hasta allá a Nuevo Vallarta, Punta de Mita, donde trabaja. Un abrazo también para Jesús Gutiérrez Murillo, mi yerno, le mando un fuertísimo abrazo en su cumpleaños. Y a mi amigo Nayar Araiza López, le mandamos un fuertísimo abrazo a Nayar hasta Bahía de Banderas. Es la información.
0: Muy bien, muy bien.
1: Muy bien, gracias.
0: Listo, señor, gracias. Recoge tus cositas, por favor.
1: Y vaya, anda y ve.
2: Oigan, ¿sí van a ir entonces al Festival de Loción?
0: Sí, claro.
2: Bueno, ya nos vamos a ver, ¿eh?
0: Ya dijo, ahí nos vamos a ver. Ándale, pues.
1: Gracias.
2: Ándale, que estén bien. Bye, bye.
0: 32 minutos después de la hora. Fíjese que la perforación de dos nuevos pozos de agua, así como mejoras a la red de drenaje sanitario, con algunas de las obras que se realizarán en el municipio de Acaponeta, son obras que van a mejorar la calidad de vida y la ciudadanía. Se va a incrementar la disponibilidad y distribución de agua, además de evitar que aguas residuales lleguen a los arroyos aledaños a las zonas pobladas. De esto habla el presidente municipal de Acaponeta, Manuel Salcedo.
3: Vamos a mejorar el pozo de San Dieguito con toda una infraestructura de tubería, de reparación del tinaco en el aguaje, en motaje. También las comunidades les vamos a invertir muchísimo el agua potable y también al drenaje, porque si nosotros damos más agua se tiene que ir a ser tratada, va a haber mayor agua servida. Entonces vamos a continuar una inversión que en total son 18 millones de pesos en cambiar todo, casi 2 kilómetros de tubería de 34 pulgadas en una profundidad muy grande, para poder todo el agua de la cabecera municipal servida poderla conducir a la Laguna Oxidación, al Cárcamo, que está en San José, que se reenvía a la Laguna Oxidación. Así que estamos también invirtiendo en la agua, pero también en el drenaje.
1: Bien, pues el presidente municipal, Manuel Salcedo, en Acaponeta, estuvo presente durante la inauguración del domo del bachillerato Cebeta 182, una obra que había prometido desde su primer periodo de administración.
3: Desde la primera administración traemos este compromiso. Este año no solamente a escuelas, como las que ya le construimos en la labor y constancia, sino tenemos planes de iniciar en la comunidad de San Miguel, la comunidad de San José, y hacer todo lo posible también porque al Zapote le hagamos justicia, porque en las tardes o en los fines de semana o en las noches se haga deporte, se haga cultura, se haga recreación en las comunidades. Es importantísimo en la formación de las niñas y los niños, de las jóvenes y los jóvenes.
0: Bueno, pues en Acaponeta seguimos que el gobierno de Acaponeta organizó en la Plaza Miguel Hidalgo el Tianguis Campesino. De esto habla César Astorgas, el director de Desarrollo Económico.
4: Fíjate que el sábado hubo un evento muy bueno llamado Tianguis Campesino, que más que nada es toda la estructura de Sembrando Vida, Vida Rosa Morada y la zona norte de aquí de Acaponeta. Fue un evento muy participativo porque todos los productores de ese programa trajeron lo que en realidad están produciendo y están fabricando, desde verduras, mangos, madera, semillas, todo eso, para que se dé a conocer ante el público que en realidad se está trabajando en ese programa, no lo que se dice que no se hace nada. Entonces fue muy exitoso porque hubo mucha concurrencia de las personas para comprar, degustar y apoyar a ese programa.
1: Bueno, hablando de cuando estuvo en esta inauguración del domo, el presidente municipal, la comunidad estudiantil del CEBET 82 agradecieron al gobierno de Acaponeta el inicio de esta construcción.
5: Tuvieron que transcurrir 41 años llenos de esfuerzo y perseverancia para que hasta el día de hoy podamos por fin gozar de este gran beneficio que marcará un antes y un después en la historia del plantel. Quienes vivimos el día a día en esta escuela sabemos perfectamente lo que significaba no contar con un espacio protegido. Nuestra región nos regala tierras generosas, pero también un sol abrasador que no da tregua. Hasta hace poco, cumplir con nuestros honores a la bandera y eventos cívicos de cada semana era una prueba de resistencia bajo los rayos del sol. Realizar actividades culturales o recreativas se sentía la mayoría de las veces como un castigo impuesto por las inclemencias del tiempo. ¿Y qué decir del deporte? Jugar un partido o entrenar se convertía en una actividad extrema.
0: Bueno, y en cuanto a producción de sorgo, al parecer no fue un buen año. En lugar de incrementar el precio, bajó, dice Esteban Domínguez, el presidente del ejido de Tecuala.
6: En cuestión del sorgo, pues sí, hay cositas que lamentar. Digamos, no fue año en cuestión de precios, no fue un año bueno. Y pues ya tenemos desde el 2022 para acá, que lejos de que se incremente el precio del sorgo, ya ves que en el 2021 lo pagaron a 7 pesos el kilo, 7 mil pesos la tonelada. Entonces, de ahí para acá, pues puro para abajo y para abajo. Y este año, pues no fue la excepción. Este año, el que mejor lo pagó a 4,100. Y otros que a 3,90, que 4 mil pesos. Y de antemano, pues no sacamos los gastos o algunos apenas.
0: Muy bien, vamos a hacer una pausa porque ya son 38 minutos después de la hora y vamos a regresar con más. Vamos a hablar de la Secretaría de Desarrollo Rural y algunos informes que está haciendo y también vamos a ir hasta Jalcocotán para hablar de ello. Vamos a la pausa
1: y volvemos.

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0: Muy bien, de vuelta, ya 43 minutos después de la hora. Gracias por estar con nosotros en esta mañana de miércoles. Ya va rapidísimo esta semana, pero bueno, hay que vivirla, hay que vivir este miércoles también. Vamos con información. Le contaba de la Secretaría de Desarrollo Rural en Nayarit. Ha informado que ya fue validado el dictamen técnico por la baja floración del mango en Nayarit, por lo que se encuentra en espera de la entrega de recursos del seguro catastrófico para productores afectados. La póliza que se adquirió fue para asegurar alrededor de 100.000 hectáreas. De esto habla Rosa Estela Flores, la secretaria de Desarrollo Rural.
1: Ahorita estamos esperando que la aseguradora entregue. Ya tenemos el dictamen técnico, como todos ustedes nos lo dijeron, baja floración debido a faltas de hora frío en invierno y a altas radiaciones ahora en lo que es la primavera. Entonces, el dictamen ya está, la aseguradora lo aceptó, estamos en espera de la entrega del recurso, estamos analizando toda la relación que ustedes ya nos enviaron y que todavía estamos recibiendo y analizando para informarles y hacer la entrega de los recursos del seguro catastrófico. 17 millones costó la póliza, así es, doctor. Y también tenemos el encargo de que este año se vuelva a adquirir para que sus cultivos también estén asegurados y tengan ustedes esa certeza. De hecho, no nomás en mango, también ya se va a pagar en otros cultivos: maíz, frijol, sandía, plátano.
0: Muy bien. Tras las intensas lluvias registradas en octubre de 2025, la comunidad de Jalcocotán, allá en San Blas, sufrió severas inundaciones que dejaron afectadas varias viviendas. Recuerda que aquí estuvimos compartiendo con ustedes información. A varios meses de este suceso, las familias damnificadas van a ser reubicadas y en los próximos días iniciará la construcción de sus nuevos hogares. De esto habla el director de IPROVINAI, Manuel Fonseca Altamirano.
2: En este caso, fueron tres viviendas prioritariamente afectadas, que a partir también de este momento arrancan ya su edificación. Fue un trabajo en conjunto entre comisariado ejidal, sociedad y gobierno. El comisariado tuvo a bien, el señor Rodolfo, tuvo a bien otorgar los terrenos. Y por parte de usted, señor gobernador, la ejecución de la obra. Entonces,
3: y bueno, el gobierno municipal de San Blas va a iniciar, le está apostando a acciones en infraestructura educativa para ahí mismo, en esa zona de Jalcocotán.
4: El gobierno municipal de San Blas, encabezado por Pepito Barajas, anunció nuevas acciones de mejora para la infraestructura educativa en la comunidad de Jalcocotán, esta vez en beneficio de estudiantes de la escuela secundaria Moisés Sáenz Garza.
5: Tenemos para ustedes unas acciones que vamos a realizar aquí en esta escuela, que junto con las economías que se ha hecho por parte de la tesorería del ayuntamiento, hacían la solicitud de hacer un rescate de un aula que ustedes utilizan como un laboratorio, que ya no tiene nada de laboratorio, que se está cayendo el techo, tiene mucha humedad y no tiene instrumental para poder hacer las prácticas de física y química que ahí realizan, ¿verdad? Y bueno, el día de hoy me da mucho gusto haciendo economías. Hoy venimos a dar el arranque para que a partir ya de mañana se inicien los trabajos de la rehabilitación de esta aula y también se inicie con el equipamiento completamente de instrumental para que ustedes puedan hacer sus prácticas de laboratorio ahí en esa aula.
4: Durante la visita al plantel, el alcalde Pepito Barajas dio el arranque en los trabajos de rehabilitación y equipamiento del aula que será destinada para prácticas de laboratorio, con el objetivo de fortalecer espacios más adecuados y funcionales para el aprendizaje de las y los alumnos.
0: Mira, me acordé con esa fotografía de cuando iba a la secundaria, uh-huh, con mi uniforme caqui, ¿no? Se le dicen ese, sí, color, ¿verdad? Sí, allá en la secundaria Federal Leyes de Reforma. Padrísimo. Con tus sombreritas así de color y todo ese rollo. ¡Ah, qué tiempo!
3: Todavía se usa aquí de las federales que usan colores por... primero, claro. Segundo y tercero.
0: Sí, sí, ¿sí? Rosa, azul.
3: Rosa y guinda.
0: Pues tinto, sí, uh-huh. Exactamente. Sí, sí, en allá las sombreras de los hombres cambiaban de color también, ajá. O sea, tenías que ponerte hombreras.
3: Sí, pues aquí también.
0: Rositas, es o azules, la hombrera, o algo así.
3: Pero todavía se usa.
0: Y poquitito antes de que yo entrara a la secundaria, tenías que ir así de caqui, pero aparte de corbata, que era del mismo color que aquí. Y no sé cómo se llama el gorrito, que parece como gorrito de panadero, sí, pero tiene un nombre. Uh-huh. Era parte del uniforme.
3: Sí, sí.
0: Yo entré, o sea, lo acababan de quitar. Y lo de la corbata y lo otro, y a mí ya no me tocó, pero por ejemplo a mis primos, que eran un poquito más grandes, sí, a ellos todavía les tocó ir muy, muy pipiris a la secundaria.
3: Ahorita no, pero no me ha tocado ver, a lo mejor por el horario de colores, el uniforme de las federales de aquí.
0: Ah, pues mira.
3: Pero sí todavía.
0: Sí, todavía, sí, sí, claro, claro, claro. Bueno, vamos a más. Autoridades mantienen el combate de 6 incendios forestales activos en Nayarit, principalmente en zonas de difícil acceso, de Rosa Morada, Ixtlán del Río, El Nayar y Guajicori. Entre los siniestros destaca el de la Loma de los Lobos, que registra un 80% de control y un 70% de liquidación, con una afectación de más de 2.800 hectáreas. De esto habla Gabriela Arias, directora de Cofonay.
6: Tenemos activos seis incendios en la zona de Rosa Morada, en la zona de Ixtlán del Río se reactivó el de Loma de los Lobos, que vamos a un 80 de control y a un 70 de liquidación, con 2,803 hectáreas. También está el de Guaynamota, en el Nayar, la Cueva Prieta en el Nayar, Las Blancas en el Nayar, se activaron, ¿no? Y las talegas en Guajicori. Pero ahí son incendios donde pues es muy difícil acceso, está muy fracturado el terreno y no podemos entrar, a menos de que ya haya alguna indicación para podernos acercar hacia aquellos lados.
0: Me dicen que se llama cuartelera.
3: ¿Cuartelera?
0: El gorrito ese se llama cuartelera y luego se lo ponían entre la hombrera también como para... Había ciertos protocolos que a mí ya no me tocaron, insisto, ajá. Pero me tocó ahí medio verlo siendo yo muy, muy chavito. Pero bueno, pues antes así era, oiga, iba uno a la secundaria con cuartelera y corbata. Oiga, no, qué cosa.
3: Bueno, y de lo que se vivía hoy, antes
0: y,
3: de Cristo.
0: Y eso de, es que a mí me gusta el pelo largo porque así me... no existía.
3: Sí, bueno, antes eran las reglas más estrictas.
0: Sí, sí. Oiga, sí. Que... ándale. Y vámonos,
3: sí, a mí todavía también me tocó, o sea, tanto con la altura de la falda la como el peinado y el tipo de, hasta el tipo de arete.
0: Era tantos dedos abajo de la
3: sí,
0: rodilla.
3: Sí, como ¿no? Mujer era la altura de la falda, el tipo de arete y el peinado.
0: ¿Qué tal? Entonces, ay, pues... no, allá cuando vivíamos en el Pleistoceno, oiga.
3: Bueno, oiga, con música, tradición y un ambiente familiar se llevó a cabo la tradicional callejoneada en Amado Nervo, en el Conde, como parte de las fiestas patronales que llevaron vida a las calles del pueblo y en San Pedro Lagunillas. Entre canciones, baile y convivencia, decenas de familias disfrutaron de una noche llena de alegría y orgullo por sus raíces. Además de la celebración, el recorrido permitió a los asistentes conocer más historia y la tradición de la comunidad, fortaleciendo el sentido de identidad y pertenencia entre los habitantes. La tradicional bebida cola de rata también estuvo presente, preservando una de las costumbres más representativas de la región. Estas actividades forman parte del impulso cultural promovido por la presidenta municipal, Xochitl Velasco, quien ha apostado por acciones que resalten la historia, el arte y las tradiciones de las comunidades de San Pedro Lagunillas. Con eventos como esta callejoneada, el municipio reafirmó que sus tradiciones siguen más vivas que nunca y continúan uniendo a familias y a comunidades.
0: Muy bien, vámonos a lo más relevante de los municipios en Nayarit. Por acá me están diciendo, por cierto, que la cuartelera se utilizaba solo los lunes en la secundaria federal para hacer honores a la bandera. ¿Nunca te desmayaste en los honores a la bandera?
3: No.
0: Era clásico, ¿no? Que salías a los honores a la bandera y alguien caía. Siempre, uh-huh. Era como estar en el frente de batalla. Pero luego eso platicamos más adelante. Por lo pronto, vamos a los municipios.
7: Esto es lo más relevante de los municipios de Nayarit. Acaponeta. Se llevó a cabo el mantenimiento del empedrado en la calle 21 de marzo, casi esquina con Narciso Mendoza, en la colonia Cerro de la Glorieta. Cada acción suma para avanzar hacia una Acaponeta más digno, seguro y transitable para todos. Bahía de Banderas. se dio el banderazo de arranque a la construcción de la carretera Tondoroque, Camino Viejo a Valle de Banderas, con una inversión de 18 millones de pesos. Esta obra de 2.5 kilómetros mejorará la movilidad y conectividad, brindando mayor seguridad a los ciudadanos. Compostela. Prepárate para vivir sobre ruedas la rodada de ciclismo Ruta del Café 2026. El domingo 24 de mayo será la cuarta fecha. Ven y disfruta de una ruta llena de aventura, naturaleza y pasión por el ciclismo. San Blas. Espacios dignos para los alumnos de la Escuela Secundaria Moisés Sainz Garza de Jalcocotán, donde se les impermeabilizaron los techos. Además, se dio el mejoramiento y equipamiento del aula de laboratorio. Santiago Escuintla. El equipo humano y el camión Bactor trabajaron en la solución de la fuga de drenaje en la calle Corona entre Guillermo Prieto y Reforma en la Colonia Juárez, de la cabecera municipal. Santa María del Oro. Gran cierre de la Feria Regional Santa María del Oro 2026, con una espectacular presentación de Pequeños Musical. Pusieron a cantar y a bailar a miles de asistentes durante más de una hora. Con esto se dio por concluida la Feria de Samau 2026. Ixtlán del Río. La Coordinación de Parques y Jardines continúa realizando labores de mantenimiento y mejoramiento en distintos puntos del municipio. En esta ocasión, las cuadrillas estuvieron brindando su servicio en la calle Lisiaga Norte, la cancha de Fátima y la calle Limón. Jalisco, te invita a sumarse a la campaña de descacharrización. Puedes comenzar con la limpieza de tus patios, cocheras y azoteas. Sacar objetos y cacharros que puedan acumular agua. Cuando acabe de limpiar, coloca en la puerta de tu casa los desechos y el camión recolector pasará por ellos. Esto fue lo más relevante de los municipios de Nayarit.
0: Ya 54 minutos después de la hora, sí está recorrido por los municipios de Nayarit. Todavía tenemos una segunda hora de información, así que quédese con nosotros. Le vamos a echar una repasada también a la mañanera.
3: A ver qué pasa.
0: Qué es lo que están hablando, así que le invitamos a que se quede con nosotros desde ya, porque todavía nos queda una hora y lo vamos a pasar bastante.
3: ¿Por qué no te traes, cómo dijiste que se llama?
0: La cuartelera.
3: La cuartelera.
0: No va a haber muy chistosón, yo creo. ¿Sí? Que para mí no puedo traer mi uniforme de la SECU. Ay, luego lo tenías que bordar. Le tenías que poner un bordadito aquí. Era, la ley de reforma era la 4, creo, la secundaria federal número 4, no estoy seguro, pero tenías que bordarlo. En mis tiempos, pues no había como todas las opciones que hay hoy día, porque ahora ya nada más como que lo imprimes y ya, tenías que ir con una señora que supiera bordar, ¿sí? Y que te tenía que bordar ahí a mano el escudo y todo ese rollo, o sea, era todo un
3: bueno, yo opino que vengas en cuartelera.
0: Muy bien, el lunes, y hacemos honores aquí. En
3: ¿tú también usaste de esa?
0: Sí, ¿no? Estuvo en la 23.
3: ¡Ay!
0: Ok.
3: Perdón.
0: No, ya ves, ¿no? Hay niveles,
3: dice. Hay niveles.
0: Bueno, ay, vamos a la pausa y regresamos en un instante. ¿Sabes qué era mi favorito de la federal? ¿Cuál es la federal, la que está aquí cerca? La 2. Era mi favorito, no, evidentemente no me tocó, pero hace mucho tiempo tuve una oficina, o trabajaba en una oficina que estaba ahí cerca, y a la salida, ajá, se ponía un señor, no sé si se sigue poniendo, vendía rancheritos con salchichas y cueritos,
3: no, ya no,
0: y
3: mijo,
0: todo ese, una cosa maravillosa, y como ya sabía qué hora se ponía antes de que salieran los morros, pues yo iba por los míos primero.
3: Según yo ya no. Según yo ya ni se pone nada, según yo.
0: Ah, porque ya comemos saludable, ¿verdad? Ajá. Y demás, fíjese qué
3: no,
0: cosa.
3: Y aparte que ya esa calle ya es más transitada.
0: De lo que se están perdiendo. Pero bueno, pues ni hablar. Vámonos, volvemos con más.

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0: Bien, 7 de la mañana en punto, ya instalados en la segunda de Noticias por la Radio. Qué bueno que sigue con nosotros porque tenemos más información, tenemos entrevistas, tenemos más. Es mitad de semana y de lo que se va a seguir hablando durante este día es interesante y sumamente importante que usted esté enterado. Sus mensajes al 311-847-3006, también en Facebook, estamos en vivo en Antonio Tello NTV. Ahí nos puede escribir y también lo vamos a estar leyendo y compartiendo.
1: Así es, un minuto después de la hora, 7 de la mañana, obviamente en Nayarit, para la gente que nos escucha en Jalisco, las 8 ya, pero donde sea que usted nos encuentre.
0: Si nos ven en Arabia, son las 8 de la noche, buenas noches.
1: Pero es un minuto después de la hora, casi en todo el mundo. Tú sabes que hay dos o tres zonas. Entonces, o sea, porque lo que acabas de decir, si estás en Arabia, si estás en cualquier país europeo, asiático, o sea, lo que cambia es la hora, no los minutos. Ajá. Pero si hay, me parece que tres o cuatro ciudades, no sé si igual y son más, que cambia la hora no solamente por la hora, sino también por los minutos. O sea, no son las 7:01, allá podrían ser las 8:45, ¿no? Una okay. Cosa así. Ahora le voy a investigar cuáles son esas ciudades para que usted tenga...
0: Imagínate
1: plática.
0: El revoltijo.
1: Sí, no, imagínate qué cosa, ¿no?
0: Pero ¿y a qué se deberán los minutos?
1: No lo sé, pero te lo voy a investigar.
0: Por favor, investigame sí. Y ¿por qué la coordenada marcó así?
1: A mí sí me vas a traer, tráeme los datos completos, ¿no?
0: ¿Y por qué la coordenada indicó que los minutos también?
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0: Y haga unos bailecillos con ellos ahí.
1: Me parece
0: porque
1: muy bien.
0: Porque ves cómo traen esta...
1: Bien.
0: Su uniforme de piel.
1: Exacto, sí. Ya sabe, el spandex a todo lo que da. Oiga, esta es la síntesis en esta segunda hora, algunas de las noticias que le estaremos compartiendo. Maestros del sistema estatal podrían acceder a vivienda mediante donación de terrenos.
0: Todo listo para el segundo encuentro de cocineras tradicionales en Nayarit.
1: Nayarit Gastrofest va a buscar impulsar el turismo y la economía local.
0: Realizan quema controlada en Camichín para prevenir incendios forestales.
1: Aumentan reportes por actos indebidos en la vía pública en Tepic.
0: Tejido positivo realizará jornada gratuita de vacunación en Tepic.
1: Bueno, pues ahí lo tiene usted. Luego del anuncio realizado por el gobernador el pasado 15 de mayo sobre el apoyo a maestros del sistema estatal para facilitar el acceso a una vivienda mediante la donación de terrenos, el director de Iprovinay informó que el proyecto podría beneficiar hasta 240 docentes en las 2 hectáreas contempladas. Dijo que primero deberá concretarse la ubicación y adquisición del predio donde se va a desarrollar este proyecto habitacional. De esto habla Manuel Fonseca Altamirano, director de Iprovinay.
2: En principio es identificar espacios disponibles y viables con todos los servicios para poder desarrollar. Una vez hecho esta identificación, pues procederemos con la gestión de los recursos. Y teniendo los recursos, llevar a cabo el tema de proceso de adquisición para en su momento pues ya tener la posibilidad de ejecutar una obra. Aquí el tema es la identificación de los predios, porque muchas veces aquí en Tepic es difícil encontrar predios que tengan o que cumplan todos estos requisitos, pero nos daremos a la tarea de ya a localizar esto, a poner a disposición estas 2 hectáreas que el gobernador...
3: ¿Pero si hay espacio para...?
2: Sí, claro. Estaremos buscando, si no en Tepic, en las inmediaciones ya colindando con Santiago. También sería importante ver cómo están distribuidos los maestros, para cuáles son las zonas de mayor impacto que se puede desarrollar. Eso también es algo importante para ver dónde será el punto de atención de los beneficiarios.
0: Bueno, pues ahí está, para que estén al pendientes de este tipo de programas para los maestros. Durante este fin de semana, los días 23 y 24 de mayo, se llevará a cabo el segundo

0: ser en materia turística una situación de excelencia gastronómica que tenga un verdadero impulso. Y sobre todo poder visualizar cómo estos o estas herramientas se utilizaban antes para hacer, por ejemplo, un molcajete, una buena salsa, o para tortear, o cómo utilizaban el comal, o cómo en el barro podían llevar a cabo y darle un sabor diferente.
1: Las cocineras tradicionales locales presentarán platillos como pozole de camarón, tacos dorados de pescado y camarón, tacos de chicharrón, salsa de guaje, frijol de alma negra y tacos de huitlacoche. Por su parte, las cocineras de Michoacán compartirán especialidades como los aporreadillos y las corundas, platillos emblemáticos de su gastronomía.
0: Nos hace ver cómo antes se comía muy sabroso y a lo mejor hoy sí seguimos comiendo igual, pero no con esa misma esencia, ¿no? Como cuando llegamos a un lugar y decimos, esto sabe hogar, ¿no? Está muy bueno este restaurante porque cuando uno llega es como si estuviera comiendo en casa.
1: El horario de actividades se realizará de 4 de la tarde a 9 de la noche en la explanada del Exconvento de la Cruz, un encuentro organizado por el SECA en coordinación con la Secretaría de Turismo de Nayarit.
2: Ay, pues, se antojan, muchachos. Sí. Chavo, cho.
3: La próxima semana es esto, ¿no?
2: Sí.
3: Es esto del...
2: No, este fin de semana es esto. Ajá. Y yo me quisiera sentar... Mira, se me hizo agua la boca. Un chilito relleno con arrocito, ¿cómo te caería?
3: Eso sería
2: arrocito,
3: bastante bueno.
2: Sí. Una agüita fresca.
3: La próxima semana es el Nayarit Gastrofest.
2: Exactamente.
3: Esta semana, este 23 y 24, es lo que acabamos de hablar.
2: Exacto.
3: Bueno, el Gastrofest es un evento que va a reunir a productores de cerveza artesanal, vinos y restaurantes locales. Esto con el objetivo de fortalecer la oferta turística y generar derrama económica para quienes prestan estos servicios en la entidad. Escuchamos de nueva cuenta a Juan Enrique Suárez, el secretario de Turismo.
4: Incluyendo el día viernes, la próxima semana tendremos Nayarit Gastrofest, que es un evento muy importante donde se juntan los productores de cerveza artesanal, de vinos, están también varios restaurantes de la ciudad, y creo que eso también activa mucho el que exista una oferta turística adicional, pero también un recurso económico para quienes ofrecen o venden un servicio.
2: Perfecto. Desde las 8 de la mañana del día de ayer, personal de Cofonay llevó a cabo una quema controlada en el paraje Potrero Grande de la localidad de Camichín de Jauja, aquí en el municipio de Tepic, con el objetivo de reducir la maleza y el material combustible en esa zona, como medida preventiva para evitar incendios forestales, lo dice Gabriela Arias, directora de Cofonay.
5: Mira, el señor del predio vino a las oficinas de Cofonay a pedir el apoyo. De eso se trata, de que la ciudadanía hagamos un poquito de conciencia y poder pedir apoyo, porque pues ya el señor está previniendo, ¿no? Ya ves que ahorita sí tenemos varios incendios, entonces pues eso nos gustaría que lo hiciera toda la ciudadanía, los quemadores de caña, los que están allá para el Cerro de San Juan y todo eso, pues tener de precaución, ¿no? Tener precaución y podernos avisar a nosotros para lograr una quema controlada y poderles dar el servicio.
3: Mire, y esto que le vamos a contar está de pensarse, de cuidado, y qué bueno que se están tomando acciones. En Tepic han aumentado los reportes por actos indebidos en la vía pública. Las autoridades informaron que estas conductas representan faltas administrativas y que pueden ser sancionadas con multas, con arrestos, con trabajo comunitario. Vamos a escuchar a José Jesús Ibarra, el director de Seguridad Pública y Vialidad en Tepic.
6: Hemos tenido mayor reporte o mayor denuncia de personas en estas condiciones. Es una falta administrativa, se presentan a los juzgados cívicos en caso de comprobarse, de acreditarse pues la situación, el juez cívico se encargará de la sanción correspondiente. Nosotros pues invitamos al orden a que eviten hacer este tipo de actos en vía pública, porque finalmente pues forma parte del catálogo de infracciones administrativas que sanciona la justicia cívica. Hay reportes constantes, no siempre se corroboran. Cuando llega la autoridad ya no se encuentran las personas, ya se retiraron del lugar, pero en la última semana tenemos 3 casos nosotros de la Dirección de Seguridad Pública que se han presentado. Podría ser sancionada con trabajo en favor de la comunidad, con un arresto que va hasta las 36 horas, con una multa que asciende a las hasta el tope de las 40 UMAS, pudiera ser, son más de 4,000 pesos

0: por participar en esta conducta. Yo creo que podemos evitarnos esa sanción, pues si cumplimos con la norma y evitamos este tipo de actos en vía pública.
1: Bien, bueno, 11 bien. 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
2: Bien, ¿sale? El colectivo Tejido Positivo va a realizar una jornada gratuita de vacunación el próximo 23 de mayo aquí en Tepic, dirigida a población vulnerable. La actividad será en la Casa Comunitaria de la Colonia Menchaca. De esto habla Eduardo Ábalos, director de Tejido Positivo.
3: Aunque debiera ser una vacuna para la población en general, va dirigida principalmente a las personas de la comunidad LGBT, a personas trabajadoras sexuales, a personas trans, a las mujeres, ¿verdad? Entonces es como lo que queremos abarcar, porque son justamente las poblaciones más vulnerables a esta situación del VPH. Va a ser en la Casa Comunitaria Hermilo de Tejido Positivo, ahí en la colonia Menchaca, y hay que registrarse, hay un registro previo. Nuestros WhatsApp, por ahí mandamos el link junto con toda la información, el link de registro, y hay 1,000 vacunas, hay 1,000 vacunas para este sábado. Esperemos que se terminen todas, porque además no solamente vacunamos contra VPH, vacunamos contra neumococo, tétanos, sarampión y hepatitis B, más la de VIH. Aplicamos 5 vacunas. Con ese registro tienes derecho a cualquiera de esas vacunas. Ya en tu cartilla o tú verás, decidirás ahí cuál es aplicarte, pero teniendo el registro puedes acceder hasta 5 vacunas.
1: Bueno. Parte de lo que están haciendo también allá. 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Buenos días, nos dicen a todos. Buenos días a todos en cabina. Hijo de su mamá, dice, aquí echándonos un menudito con tortillas recién hechas, algo bien, y todavía...
2: Y te mando foto.
1: Todavía manda foto.
2: Ay, ¿qué? A ver, mándasela. Sí, para... Quiero que me caiga mal.
1: Regresando, vamos a tener la
2: ¿Y por
1: imagen.
2: Qué es así, oiga? O sea, ¿por qué no dice, ay, vamos a ir al menudito, vamos a mandarles aunque sea una quesadilla con carne?
1: Sí, no, ¿por qué no dice desde temprano, por ahí de las 5:30, mande un mensaje aquí mismo y diga, oiga, no vayan a trabajar, vénganse al menudito, mejor?
2: Por ejemplo, sí, por ejemplo.
1: Y entonces, pues ya nosotros hacemos lo propio, ¿no? Dejamos grabado.
2: Pero eso aquí es una grosería.
1: Ya, pero pues, hay gente así en la vida, hay gente así en la vida. ¿Qué se le va a hacer? Ya estoy enviándola para regresando.
2: Pero provechito.
1: Sí, sí, o igual la vemos ahora. Nos dice, buenos días, amigos. Nosotros llevamos cuartelera, boina y corbata. ¡Órale!
2: Cuartelera,
1: en la boina, Federal 10,
2: corbata. Okay.
1: Número 1 de Tepic, ¿sí? Nayarit.
2: Sí, sí, sí.
1: Sí, había para algunos eventos que te ponías boina también.
2: La corbata también. Sobre sí. todo, ¿sabes qué? Para los desfiles del 20.
1: Sí, sí, te ponías algo ahí. Nos envían imágenes del cerro que sigue, pues, ¿sí? En llamas. Muchas gracias. Y hay personas que viven en la cercanía que, pues, lo están pasando no muy bien, ¿no?
2: Imagínate.
1: Dice... Antes pasaban los soldados a la colonia Peñita, los que estaban en las esquinas se los llevaban a pagar el cerro. Dice, sí recuerdo esos tiempos, tengo 50 años viviendo. O sea, si andabas de descacerado en la calle, te decían, órale, véngase, ayúdenos a pagar el cerro. Órale, no, pues está bien. Sí, de ándale. Repente. ¿Eh? No, ¿sabe qué? Aquí en la estación hay mucho descacerado a veces.
2: Empezando por ustedes dos. Saliendo pues, de aquí, quiero ver que allá estén a cubetazos.
1: Sí, hay voluntarios, ¿eh? Sí, hay muchas personas que, bueno, son de muchas veces de las cercanías y más, y que se suman a los trabajos, obviamente supervisados. Siempre supervisados. No, cuando hablo de voluntarios, personas que sí se acercan a la autoridad y dicen: ¿qué hay que hacer? Tengo esta herramienta, tengo esto. Y organizado por ellos y con órdenes de ellos, de quienes le saben a este asunto, pues en los que trabajan. Pero sí hay, siempre hay.
2: Y ojalá haya más, pero sí, sobre todo acercándonos a quienes sí saben para evitar un accidente.
1: Así es, eso es importantísimo. Vamos a la pausa, volvemos.

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0: Bien, fíjate lo que nos dicen acá en el 311-847-3006. Dice, buenos días, el comentario de los soldados que se llevaban a la gente sin que hacer apagar incendios está muy bien, aprobado, dice. Entonces,
1: claro,
0: está bien, ¿no? También colaboraban en estos asuntos, si tocaba los chicos del servicio militar, me acuerdo.
1: Los de la...
0: Que también los llevan a reforestar, o sea, pero también había, si había que echar mano de ellos para todos estos asuntos también.
1: Sí, sí, cierto.
0: Se hacía, ¿no?
1: Antes se veía como que los que hacen el servicio militar se veían como más en la calle haciendo cositas, ¿no?
0: También los sacaban a marchar en la calle, ¿se acuerdan? Que marchaban en la calle también.
1: Ahorita ya nada más los domingos, si te vas a la loma, están los chicos estos del pentatlón todavía.
0: Sí, pero eso es otro asunto, sí.
1: Pero ya no es. Sí. No se ha visto mucho los.
0: En fin, ¿a usted le tocó marchar, oiga? No le tocó marchar. Ah, mira, qué privilegios.
1: ¿Eh? ¿Tú sí?
0: No, yo soy. Soy lo peor. No le sirvo ni a mi patria, oiga.
1: De hecho, tu mamá es así, ay,
0: sí.
1: Pues.
0: Imagínese,
1: pues a ver,
0: usted.
1: ¿Para
0: antes,
1: qué sirve?
0: Antes había ese pretexto, ¿te acuerdas? De no voy a poder marchar porque tengo el pie plano. Y todo el mundo tenía pie plano. Era esta cosa así, sorprendente. No, es. Luego les cuento el asunto de mi cartilla militar.
1: La foto.
0: Ah, a ver, la foto que nos mandó esta persona, este desconsiderado, que nos dice: ay, yo aquí, mírenlo. Con un menudito.
1: ¡Qué bien!
0: Qué chilito, bien, cebollita, hierbabuena, los limoncitos. Lo del centro es chile en polvo, ¿no? Es como chile quebrado.
1: Chile cola de rata.
0: Exacto, oiga, qué rico. Y allá el platito, está muy chiquito ese platito, oiga, espero que se lo den doble, ¿sí? Y luego no se le ve que sobresalga la carnita de ahí. Ah, sabes que se haga medio
1: chiquitón. Mira, ¿sabes qué? Te voy a decir algo.
0: O y sea, el café, hijo de
1: sí
0: su mamá.
1: Sí me gusta el menudo, no quites la foto, sí me gusta el menudo.
0: Sí.
1: Pero es miércoles, el menudo es más como para fin de semana.
0: Como para fin de semana.
1: Pero esas tortillitas que están ahí,
0: sí,
1: imagínate,
0: sí,
1: agárrala, unos frijolitos puercos.
0: Y para adentro.
1: Un quesito.
0: Sí. Se ve bastante bien.
1: Un piquito de gallo.
0: Ajá.
1: Y ya.
0: Sí.
1: O quesito para derretir, carnita picadita,
0: bien.
1: Y una salsita bien hecha.
0: Bien ahí.
1: Para hoy miércoles.
0: Ok, y el fin de semana ya vas por tu menudo.
1: O también fuiste de esos niños que agarrabas esas tortillas y salecita y ya.
0: No mucho, pero no, así puritas.
1: ¿Sí?
0: No es necesario, pero así puritas y se ve bastante bien. Bueno, pues gracias por todo lo que nos envían al 311-847-3006. Oiga, se incrementan en Nayarit las enfermedades gastrointestinales. De esto vamos a hablar más adelante. Tenemos una charla interesante sobre todo esto. 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Ya empezaron a enviar más fotos de gente que está desayunando. Esto ya es como bullying. O sea, no está bien, pero pues qué le vamos a hacer.
1: Perfecto.
0: La vida es así. Suerte a los Pumas, dice por acá, que nos van escuchando en el taxi. Mira, el taxi sí sabe, de buen gusto. No quiero quemar a nadie, pero es un amigo que trabaja en otra estación. Que nadie escucha.
1: Me imagino.
0: Como a nosotros, que sí, ¿no?
1: Sí, claro.
0: Por eso todo el mundo quiere venir aquí, hasta los del Banco de Alimentos.
1: Sí.
0: Dicen, hay que ir temprano. Nos encanta levantarnos temprano. Dicen, ¿no? Y acá andan. 27 minutos después de la hora, ¿qué tenemos?
1: Sí, pues fíjate que es importante que la gente conozca que aquí en Nayarit pues hay campañas en las cuales pues se busca incentivar a que las personas donemos un poquito de lo que tenemos.
0: Sí.
1: Y este apoyo, este tipo de donaciones se van a familias vulnerables, ¿no? Entonces, por eso en esta mañana está con nosotros Claudia Rodríguez.
2: No.
1: ¿Quién es? Es Ismael Hernández Rochín y Patricia Rubio Álvarez. Ellos están en el Patronato de Banco de Alimentos de Nayarit. ¿Cómo están? Buenos días.
2: Buenos días, aquí con un gusto estar aquí.
0: Dice, es temprano, pero todavía me sigo llamando igual, no
1: sí,
0: me cambié.
1: Sí, sí, sí, por acá nos pasaron la información. Entonces, Ismael Hernández Rochín y Patricia Rubio Álvarez.
2: Así es.
1: ¿Cómo están? Buenos días, bienvenidos.
3: Gracias, buenos días, muy bien, gracias.
0: Del Banco de Alimentos Nayarit, ¿sí? Para la gente que todavía no conozca, porque siempre empezamos las charlas bajo este asunto, hay gente que seguramente nos está escuchando, ¿cómo que hay un banco de alimentos? ¿No? Ajá. Luego hay gente que tiene una imaginación así tremenda y dice, ah, es que debería de haber un banco de alimentos. Y le dices, ah, ya hay. ¿Y por qué no colaboras con él, no? Cuéntanos de qué se trata un banco de alimentos.
3: Sí, bueno, el banco de alimentos es una, bueno, una asociación civil que no pertenece a ninguna organización política, religiosa. Y bueno, a lo que nos dedicamos es al rescate de alimentos. En varios lugares, como empacadoras, supermercados, hay mucho alimento que se desperdicia o que pudiera parar la basura. Y aprovechamos esta oportunidad, rescatamos el alimento, claro que sea apto para consumo humano.
0: Claro, claro.
3: Y lo entregamos a familias que llamamos con carencia alimentaria. Las características que debe cumplir el alimento es que buscamos que pueda, en primera, pues eso, ser para consumo humano, pero también que pueda apoyar a familias que tienen esta distinción de carencia alimentaria, que es que no sean los suficientes alimentos y que sean nutritivos.
0: De acuerdo.
3: Entonces, pertenecemos a una red de bancos de alimentos, son 59 bancos de alimentos en todo el país, y cada uno hace lo propio, y nosotros, pues aquí en Nayarit, atendemos a 90 comunidades en 15 municipios.
0: ¿Y en Nayarit la gente sí participa? Es decir, sí hay personas que dicen, oye, fíjate que yo quiero participar de esta manera. ¿Sí ha habido una participación importante?
2: Sí, sí participan, pero ha sido un trabajo arduo para nosotros. Como cada banco, hacemos en lo local nuestro trabajo. A nivel nacional, bueno, pues pertenecer a las redes de gran apoyo, pero sí, nosotros hacemos nuestra parte aquí con las personas y la sociedad civil en Nayarit.
1: ¿Y cómo lo pueden hacer?
2: En el año tenemos dos campañas.
1: Okay.
2: Todo el tiempo nosotros recibimos donativos, recibimos alimento no perecedero, donativos en efectivo también, somos donataria autorizada, entonces emitimos recibos deducibles de impuestos. Y bueno, tenemos dos campañas muy fuertes en el año. Una de ellas es el lechetón, que estamos todo el mes de mayo recaudando leche Tetra Pak.
0: Okay, que justo para eso están hoy con nosotros, ¿no? En este asunto del lechetón. ¿En qué consiste y cómo podemos apoyar?
3: Bueno, consiste en nosotros, el Banco de Alimentos, buscamos recaudar leche Tetra Pak, que entregamos a estas más de 3,000 familias que atendemos mes con mes. Tenemos una meta que es de 25,122 litros de leche y en relación a lo que comentan de que si la gente ha apoyado, un ejemplo de que la gente sí ha apoyado es que hace 5 años que inició la campaña, iniciamos recaudando 5,000 litros.
0: Okay.
3: Y cada año hemos aumentado un litro. Entonces, de aquel momento a ahorita, hemos recaudado ya más de 20,000 litros en relación a la primera campaña.
0: Okay.
3: Entonces, con esa
0: campaña, 5 años es un crecimiento muy grande, ¿no? Qué bueno.
3: Sí, y la verdad no lo esperábamos. Sí hubo un brinco por ahí muy muy bueno y creo que es parte de eso, ¿no? De que la sociedad en general, instituciones educativas, empresas están apoyando al banco, están confiando en el banco. Y claro, están apoyando a estas más de 12,000 personas que apoyamos mes con mes.
0: Ahora, en este asunto del lechetón entiendo que cualquier persona puede colaborar, ¿verdad? O sea, es decir, tú puedes llevar tu donativo, ¿aceptan desde uno hasta cuánto? ¿Cómo funciona?
2: Sí, así es. Las personas pueden llevar su donativo al banco. Todos los días estamos de lunes a sábado en el Boulevard Tepic, Jalisco, número 116, justo en la curvita del Guayabo, ahí nos encontramos.
0: Sí, sí, ahí por la lateral, ¿no?
2: Así es, por la lateral. Pero también tenemos centros de acopio a lo largo de la ciudad, entonces también pueden acercarse a esos centros de acopio y bueno, así es como nosotros recibimos.
0: Leche Tetra Pak, ¿verdad? Sí. Tiene que ser Tetra Pak, es la que viene en cartoncito, pues. Sí, o sea,
3: sí, como la Santa Clara es Tetra Pak, por ejemplo.
1: Sí.
3: Hemos tenido algunos donativos de Santa Clara. La distinción que tiene el Tetra Pak, porque a veces nos han donado de ciertas marcas o que solamente es cartón, que no es tetrapack.
0: No, tiene que ser tetrapack.
3: Y es porque el recubrimiento que tiene este tipo de empaques ayuda a que pueda llegar, por ejemplo, a zonas donde los climas no son muy favorables, así 40, es. 50 grados. Entonces, el recubrimiento ayuda y el tetrapack también nos ayuda a poderlo transportar de mejor manera. Hay comunidades donde son quizás después de un cierto punto de encuentro 2 horas caminando.
0: Claro.
3: Y esto también, la manipulación a veces ayuda. Entonces, pedimos que sea tetrapack, que tiene el sellito de tetrapack, uh-huh. y que no haya sido refrigerada previamente, porque claro. también sí, algunos pues, litros...
1: No, se nos echa a perder.
3: Sí, se rompe la cadena de frío y eso hace uh-huh. que no pueda... pues llegar al destino.
0: Sí, es la leche uh-huh. que normalmente compras en el súper, que no está refrigerada, que la puedes almacenar sí. un tiempo y que les da a todos ustedes este margen de movilidad. ¿A quiénes va esta? Es decir, específicamente, sé que hay muchas personas a quienes llegan, pero ¿a quiénes específicamente van este tipo de apoyos?
3: Bueno, el Banco de Alimentos realiza estudios socionutricios. Y sí, es así la pregunta, sí.
0: Sí, sí, sí, sí, sí.
3: Bueno, realiza estudios socionutricios donde se analiza a cada familia que se le va a entregar el alimento. El porcentaje que atendemos con pobreza extrema es a un 60%, bueno, poco más de un 60% de familias que tienen esta parte vulnerable de la alimentación. Los estudios que realizamos se enfocan en esto, en qué tanto comen, cómo comen, uh-huh. y bueno, hacia esas personas es hacia donde estamos entregando el alimento mes con mes, día con día, y queremos agregar estos litros de leche también.
1: Por ejemplo, ¿a qué zonas en Nayarit?
3: ¿Qué zonas? Uh-huh. Bueno, estamos en 15 municipios, 90 comunidades, estamos hablando de Tepic, de Jalisco, de Ruiz, de Tuxpan, del Nayar. El Nayar tiene la característica que a nivel país... es de los lugares más vulnerables, okay. junto con otros de la zona sur del país como Oaxaca, Chiapas, y bueno, creo que bueno, hemos tratado de llegar a lugares donde realmente se necesite, uh-huh. donde sabemos que somos necesarios y que podemos tal vez aportar más. Entonces, dentro de estas 90 comunidades hay, claro, unas que necesitan un poquito más que otras, pero tratamos de llegar a ellas, ¿no?
1: Okay.
0: Oye, el trabajo debe ser arduo, ¿no? O sea, el trabajo de ustedes, ¿no? En el asunto de... porque pues uno llevas tu leche, está bien, qué padre, ¿no?
1: Y a
0: pero me imagino
1: llevarla.
0: Que a ustedes les toca cargar, organizar, almacenar, hacer paquetes, luego llevarlo. Sí. Y o sea, sí está de locos, ¿verdad?
2: Sí, es un trabajo sí. complicado. Ya somos 19 colaboradores entre el equipo de trabajo social, los operadores que están en recolección, todos los que trabajamos en almacén, en administración, pero realmente estamos muy organizados porque sí es, tenemos que programar las entregas, tenemos que tener pues una organización muy muy estructurada y tenemos apoyo también de personas de centros de rehabilitación que también atendemos, que sin uh-huh. ellos realmente pues sería muy complicado realizar esta labor.
1: ¿Qué es lo padre cuando ustedes van y llevan lo recaudado a estas comunidades? ¿Qué se llevan? ¿Cuál es la respuesta de las familias que esperan este apoyo?
3: Pues la verdad es muy bonito, creo que hay una remuneración, esto que es más moral, social,
1: sí.
3: que nos acompaña y que sabemos que le da sentido a todo esto, ¿no? Porque si bien andamos por todas partes, en todo momento, en todos, ella es nuestra directora y aún así anda cargando y anda moviendo y esto, todos le entramos a todo. Uh-huh. Pero cuando visitamos comunidad, cuando la gente nos dice el gracias de la leche que nos dan, que nosotros solamente somos el puente y que siempre decimos, a lo mejor quien entrega la leche no escucha ese gracias, pero tratamos de transmitirlo, tratamos de hacerlo saber. Y hay muchas historias, ¿no?, que nos hemos encontrado, algunas muy fuertes. Un ejemplo que hemos dado es que en algún momento fuimos a una comunidad que se llama La Travesía, allá para el Nayar. La comunidad, desde la presa Huamilpa hacia la comunidad, tienen que ir en lancha. Entonces van en lancha, suben el alimento y después lo suben hacia al borde de la comunidad. Y después hacen cadena, porque es un cerro, desde abajo hasta arriba de la comunidad, donde concentra todo. Entonces, en alguna visita que realizamos, una señora que estaba ahí pasando el alimento, porque hasta los niños le entran a cargar y esto, gritó, ¿están felices? Y todos los niños gritaron, sí, ¿por qué? Porque ya llegó el alimento. Y es como que sepan que a una hora, un día, va a llegar alimento y que van a, el día de hoy sí comer, el día de mañana sí comer, es como parte
1: la
3: de lo
1: seguridad.
3: Que nos mueve. Sí, porque saben que a las, no sé, 10 de la mañana ya va a estar el alimento en su casa y que ya van a poder empezar a prender el fogón para el frijol de la tarde. Eso creo que es lo mejor que nos puede, pues no sé, que nos damos cuenta.
0: Sí, porque de repente estamos en lugares en donde pues comer es lo normal, ¿verdad?
1: Pero hay
0: lugares
1: no.
0: En donde no comer es lo normal también, ¿no? Sí. Desafortunadamente. Sí. A ver, entonces, yo puedo donar desde un litro hasta todo lo que quiera. ¿Qué es lo que tengo que hacer? ¿Dirigirme al banco de alimentos? ¿Así funciona?
1: Lleva nuestra leche.
3: Bueno, hay ciertos centros de acopio, los puedo...
1: Sí, claro, adelante.
3: Hay unos centros de acopio que tenemos distribuidos, es en Titularidad Electrónica de la Cruz, en Coparmex, en la Universidad Autónoma de Nayarit, en el Instituto Tecnológico de Tepic, en la UT, en Equipos y Soluciones Evans, en Maracame Viajes, en LOP FM, en Plaza San Rafael, Los Arieles, en Pepe's, en Gymboree, en Doris Boutique. Y claro,
0: montón de lugares.
3: En el banco de alimentos pueden visitar la página para que corroboren también los lugares. Nos pueden marcar al 311-129-0555. Podemos acudir si hacen alguna colecta familiar o de empresa, o a lo mejor no los habíamos tenido considerados como centros de acopio. Pueden realizarlo y nos ponemos de acuerdo para pasar por ello.
1: Ah, okay. Muy bien.
0: Si soy intolerante a la lactosa, tanto que no quiero ni comprar, pero puedo donar en cash, también lo puedo hacer.
2: Sí, así es, también en efectivo. Y entonces al final del mes, como todo el mes de mayo estamos con esta campaña, al final del mes se hace una compra muy grande,
0: okay,
2: de leche. Y bueno, pues esto nos permite contabilizar y poderle integrar leche a los paquetes.
0: Entonces vamos por ¿cuántos litros? ¿20,000 y qué?
3: 25,122
0: litros. Pues eso, seguramente sí. Vamos a... Mira, nada más con que hayan venido acá, la gente ya está comprando leche, qué cosa, ¿eh? Seguramente mucha gente se va a sumar a todo esto. Gracias por estar con nosotros. Muchísimas ¿Algo gracias. Que se nos escape? Que quieran...
3: No, solo eso, agradecerles a ustedes, agradecer a todos los, ustedes como medio y como personas, porque siempre nos han apoyado. Desde el inicio de las campañas hemos estado en diferentes espacios con ustedes.
0: Sí, sí.
3: Y eso le da mucha fuerza y creo que también mucho respaldo al Banco de Alimentos y a nuestras campañas.
0: Perfecto, pues gracias por estar con nosotros. Ya saben, visiten las redes sociales y página del Banco de Alimentos Nayarit. Vámonos.
1: Muchísimas gracias.
0: Volvemos. Gracias a ustedes.

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0: A ver.
1: Muy bien.
0: 44 minutos después de la hora. Bueno, pues ya sabe, con este asunto del lechetón, pues hay que donar y acercarse al banco de alimentos, ¿no? Que uh-huh. es importantísimo. 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Ariana Olvera, ¿qué tenemos?
1: Sí, fíjate que información de última hora. Autoridades federales y estatales informaron sobre el desmantelamiento de un campamento, el aseguramiento de 6 inmuebles y la detención de 6 personas durante operativos realizados del 11 al 17 de mayo en distintos municipios de Nayarit. Las acciones fueron encabezadas por elementos del Ejército Mexicano y Guardia Nacional en coordinación con la Secretaría de Marina, la Secretaría de Seguridad Pública del Estado, la Fiscalía General de la República y la Fiscalía General del Estado de Nayarit. Durante los operativos se aseguraron 14 artefactos explosivos improvisados, 7 armas largas, un arma corta, 68 cargadores y 1839 cartuchos, además de un vehículo y una motocicleta con reporte de robo. También fueron decomisados 40 máquinas tragamonedas y se destruyeron 4 plantíos de amapola, 4 secaderos de marihuana y un dron utilizado presuntamente para actividades ilícitas. Asimismo, autoridades aseguraron dosis de cristal y otros enervantes, envoltorios y más de 11 kilogramos de marihuana, además de equipo táctico, chalecos, balísticos, uniformes, teléfonos celulares y pipas. Todo esto, tanto los detenidos como los objetos asegurados, quedaron a disposición de las autoridades competentes para continuar con las investigaciones correspondientes.
0: Pues ahí lo tiene, parte de lo que se ha hecho en este asunto, ¿no? Uh-huh. 46 minutos después de la hora, nos están preguntando cuáles son los puntos a donde pueden llevar sus donaciones. Es que son muchos los que nos mencionaban, son muchos negocios, pero también está el asunto del Banco de Alimentos, que está como que usted va a Jalisco, viene de Jalisco, pero sobre todo cuando va a Jalisco, porque es esa la lateral, ahí en la curva del Guayabo, justamente sí. Ahí está el Banco de Alimentos.
1: Bueno, así, nos platicabas de las enfermedades, a ver, platícanos.
0: No, nos va a platicar José Javier.
1: ¿Qué dice José Javier?
0: Rosas Río Segura, es el coordinador de vigilancia epidemiológica del IMSS sobre las enfermedades gastrointestinales, que ya sabe que con este asunto de los calores, pues, se incrementan. Vamos con ello.
2: Con la llegada de las altas temperaturas también comienza el incremento paulatino de enfermedades gastrointestinales, una situación esperada por el sector salud durante esta temporada, debido a que el calor acelera la descomposición de los alimentos y favorece la proliferación de bacterias.
3: Sobre todo los alimentos crudos. A nosotros aquí en el estado nos gusta mucho el ceviche, tanto el pescado como el camarón crudo o cocido en limón. No es recomendable en esta situación. Es importante consumir los alimentos lo más fresco posible, ¿sí? Y en dado caso de que se requiera algún tipo de proceso, bueno, que esté bien cocido. Y también la conservación de los alimentos es importante para poder preservarlos un poco más y que no nos haga daño en nuestro organismo.
2: Las autoridades médicas señalaron que durante esta temporada es fundamental extremar precauciones desde casa, no solo en la preparación de alimentos, sino también en su almacenamiento, ya que prácticas cotidianas como dejar carnes fuera del refrigerador o consumir frutas y verduras sin una correcta limpieza pueden incrementar considerablemente el riesgo de infección.
3: Lo importante de esto es que sepan que el conservar los alimentos en refrigeración, eso les va a ayudar para que no proliferen bacterias dentro de la carne. También el lavar adecuadamente las frutas, las verduras, es algo muy importante para poder reducir el riesgo de una enfermedad gastrointestinal. El lavarse las manos, el conservar de manera adecuada los alimentos, lavarlos con agua y con jabón. El consumir alimentos cocidos va a disminuir en gran medida alguna enfermedad gastrointestinal.
2: Aunque este incremento es esperado durante la temporada de calor, médicos recordaron que gran parte de estos casos pueden prevenirse con acciones simples como una correcta higiene, la adecuada conservación de alimentos y evitar romper la cadena de refrigeración.
1: Bueno, médicos hicieron un llamado a no recurrir a la automedicación ante síntomas gastrointestinales, ya que en sectores vulnerables como niñas, niños, adultos mayores, una infección aparentemente común puede derivar rápidamente en cuadros graves de deshidratación. La recomendación es acudir a valoración médica ante los primeros signos de alarma. También lo dice José Javier Rosas, coordinador de Vigilancia Epidemiológica del IMSS.
3: También los grupos vulnerables, como son las personas que tienen alguna inmunodeficiencia, también cualquier bacteria para ellos puede ocasionarles incluso la muerte por deshidratación. Los niños se deshidratan muy, muy rápido, cualquier vómito que tenga, diarrea, es importante tener cuidado en los niños, hidratarlos muy bien con suero oral, ¿verdad? Entonces es importante ante los primeros síntomas de gastrointestinales como pueden ser dolor, diarrea, vómito, es necesario acudir con un profesional y que de manera oportuna nos otorgue el tratamiento.
0: Bien, pues 50 minutos después de la hora casi nos estamos yendo, pero tenemos una invitación importantísima que usted debe tomar muy en cuenta. Vamos a ella.
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2: Sí, no se lo puede perder, de verdad, de verdad.
1: Ya
2: de verdad.
1: Ya nos andamos yendo.
2: Al inicio de este espacio de noticias le platicábamos acerca de pues lo que hace la Fiscalía General del Estado de Nayarit, una vez que, bueno, los colectivos de familiares que buscan pues a un ser querido, pues dan positivo a una fosa y recuperan un cuerpo. Bueno, pues lo que hacen ellos es que a través de la inteligencia artificial, con los restos, hacen una representación de quién sería en vida esta persona que fue encontrada y comienzan a hacer este tipo de posteos que les piden a, nos piden a todos los ciudadanos que compartamos. Pues gracias a eso fue que se pudo entregar a dos de ellos mediante trabajos apoyados con herramientas de inteligencia artificial y el uso de la plataforma del Instituto Nacional Electoral. Fueron identificados dos cuerpos que permanecían bajo resguardo del Servicio Médico Forense aquí en Tepic. De acuerdo con la dependencia, tras confirmarse la identidad de ambas personas, los cuerpos fueron entregados a sus familiares, quienes viajaron desde estados de Veracruz y Zacatecas para realizar los trámites correspondientes. La Fiscalía señaló que se trata de los cuerpos número 16 y 17, así identificados durante la actual administración mediante el uso de herramientas tecnológicas y base de datos institucionales como parte de las acciones para dar certeza a familias que mantienen la búsqueda de sus seres queridos. Finalmente, la Fiscalía indicó que continuará con este tipo de trabajos para avanzar en la identificación de más personas y facilitar la entrega de restos humanos a sus familiares. Importantísimo, importantísimo que estas fichas que ustedes ve en Facebook, en la página de la Fiscalía o de la Secretaría de Seguridad, pues las comparta para que pueda llegar a mucha gente y mire, pues familias de otros estados pudieron recuperar a un ser querido.
1: Así es, la inteligencia artificial pues lleva también a este asunto de la localización de personas y al final pues en hacer justicia, ¿no? En alguna forma.
2: Exactamente.
1: Ya nos vamos porque ya son 54 minutos después de la hora. Mañana será
2: jueves, miércoles.
1: Hoy es miércoles, mañana jueves y aquí le estaremos esperando desde las 6 en punto de la mañana.
2: Así es.
1: Páselo muy bien, tenga un excelente miércoles y mañana jueves.
2: Hasta mañana, cuídense mucho.
1: Adiós.

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0: feliz miércoles 20 de mayo 2026. Hoy es Saúl Ortega, el niño locutor. Y me da mucho gusto saludar en esta cabina a mi abuela Lencha. Abuelita, buenos días.
1: Buenos días. Buenos días a todos. Buenos días, Charlie.
2: ¿Qué tal? Buenos días.
1: Buenos días a toda la gente. ¿Cómo están el día de hoy? Iniciamos, doña Lencha.

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1: ¿Se pueden comunicar a qué número, niño? Muy fácil, 311-150-80-68, abuelita. El día de hoy traemos un tema de verdad súper polémico. Que la gente el día de ayer nos mandó un mensaje, nos pusimos a investigar y de verdad que está tremendo ese tema. Ahorita vamos con esto, regresamos. Buenos días, feliz miércoles, Doña Lencha Morning Show.
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1: Y además ahí estamos a través de Spotify, abuelita, que el día de ayer, Charlie, abuela... una persona, a ver, déjenme ver quién fue el que me mandó mensajes ayer. Jorge Acel Hernández me mandó un mensaje a través de inbox en mi Facebook, que es Saúl Ortega en Facebook, y me dice: ¿qué tal, Saúl? Buenas tardes. Oye, en el podcast del día viernes, en el minuto 20, al final e inicio del minuto 21, se escucha algo extraño en el podcast. ¿Cómo que algo extraño? Me dijo eso, yo luego, caray, a ver qué es. Ajá. Me metí y se escucha una voz de alguien de fondo. Yo digo que fue la diva, porque estábamos en el enlace con la diva. Ajá. Yo digo que fue la diva, pero no se parece a la voz de la diva, se escucha como otra persona quejándose. Y pues no teníamos llamada, no teníamos nada, ya mira, se me puso la piel chinita. O sea, se escucha, ahorita les voy a poner el podcast público, y si no, métanse ustedes al podcast. Spotify, mira, estoy abriendo aquí el Spotify, porque en el podcast del viernes, que fue 15, pasó esa situación, y yo digo que es la diva, que la diva hizo como un sonido raro, abuela, pero no se escucha la voz de la diva, entonces no sé qué pase ahí. Ahorita voy a ponerle, porque no lo tenía listo. Ahorita me acordé que mandé el saludo. Pero bueno, ahí está. Saludos para todos. El tema del día de hoy está tremendo, está fuerte. Queremos que opinen porque, pues, en este estado, principalmente en Nayarit y Jalisco y Sinaloa, estamos ahorita escuchando también en Nicolás Bravo, en Quintana Roo. Pues son lugares costeros, son lugares que tienen playas, son lugares que tienen lugares como manglares. No tenemos cenotes como en Quintana Roo, pero sí tenemos muchos manglares que a veces, Charlie, pues se ven afectados con el desarrollo de las comunidades, ¿no?
3: Sí, sí, claro.
1: A veces generan ahí un hotel o hacen algo, está pasando lo de una situación allá en la playa Cocinas, creo que se llama.
3: Cocinas.
1: Acá en Bahía de Banderas, una situación de un hotel, traen ahí un rollo con ambientalistas que no están haciendo las cosas como debe ser, un asunto así. Y pues en Quintana Roo está pasando algo similar, y ahorita les vamos a platicar bien, si usted no se ha dado cuenta, de Mahahual, que es una comunidad allá...

0: niño. Bueno, no sé, abuela. Vámonos con música, ahorita regresamos, Charlie.
1: Muy bien.
0: Que se comuniquen con nosotros. 311-150-8068. Doña Lincha, Morning Show.
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0: Ahorita les voy a poner aquí el sonido, abuelita, para que ustedes me digan qué puede ser. Yo digo que es la diva. Yo digo que la diva hizo ahí un sonido raro. Pero pues no sabemos, ¿verdad? Ahorita vamos a checarlo en esa mañana de miércoles 20 de mayo 2026, Día del Psicólogo y de las Abejas.

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1: Llega Doña Lincha Morning Show el día de hoy, en ese miércoles ombliguito de semana.
2: ¡No digas así!
1: Ombliguito de semana. Llega Jenny.

0: Sí, cálmate.
1: Ay, no le estés pegando al caballo.
0: No, no, abuelita, ya sabe que nomás son regaños, Charlie, eso, son regaños. Sí.
2: Oiga, don Pepe, bueno, ya escuché que también trae el puerco ahí,
0: Traemos el puerco, a ver, puerco, échale. Ay, no, ahí está el puerco, ahí está. Está comiendo. Sí. No, no es el puerco, eso es un reno, es el de Santa. Aunque aquí se quedó atorado.
1: Bueno, don Peter, ¿cómo está el día de hoy?
0: Bien contento, pero pues contento porque la gente nos está enviando mensajes. ¿Qué nos dice, niño?
1: Dice, buenos días, niño locutor, don Peter Abuela. Saludos a Jardines a los jardineros del Westin. Y una canción, Sin Llorar, de Yuridia. Ahorita se las ponemos, a ver, de una vez. Sin Llorar, Llorar, de Yuridia. Órale, ahí está, ahorita se las mandamos a los jardineros del Westin. Que por cierto, a ver, el tema del día de hoy, don Peter, ahorita va a venir López Dóriga. Van a estar los reporteros porque nos van a presentar un super mega reportaje. De verdad, los mandamos con todo y viáticos a Joaquín López Dóriga Pirata y a Tinoco Guadarrama. Los mandamos hasta Quintana Roo, Charlie. Sí, llegó el presupuesto porque nos van a presentar esto de los reporteros. Dice, un saludo para todos en cabina. Quiero mandar un saludo especial para un admirador. ¿Admirador o admiradora? Dice, admirador Miguel Durán, mejor conocido como El Borrego, quien es el mejor productor de tabaco en Acaponeta. ¡Ándale! Y muy pronto se nos va a ir a Tijuana. O sea, es tan bueno que se va a exportar el talento. ¿Por qué te vas a Tijuana viendo tanta chamba en otros lados, amigo? Bueno, también en Tijuana hay mucho trabajo,
2: sí,
1: ¿verdad?
2: Sí, claro.
1: Allá en los empaques o en las industrias que tienen allá, sí. La verdad es que hay mucha chamba en Tijuana. Que mucha gente de Nayarit se va a Tijuana, Charlie.
2: Ah, sí.
1: Mucha gente yo conozco que están de Caponeta, que zonas, están trabajando en Tijuana. Buenos días, saludos. Sí, me puede mandar un saludo para Oriol. Oriol, así, que anda haciendo chicharrones. Saludos, gracias. Ahí está el buen Orión.
3: Muy bien, por acá nos dice don Peter.
0: Vamos a escuchar al ruso. ¿Qué dice, ruso? Buenos días.
4: Niño locutor y mi abuelito, don Peter.
0: ¿Andas corriendo o qué?
4: ¿Cómo están todos? Ahí en cabina. Anda corriendo. Don Peter. Feliz
0: ¿qué pasó?
4: Ombliguito de semana.
0: Cállate.
4: Y aunque se enoje y se retuerzan las tripas, don Peter. Es ombliguito de semana.
0: ¿Cuál ombliguito de semana?
4: Podría complacer con una cancioncita, don Peter. Con la de Feliz, de mi banda mexicano. Y ahí no macha, ya ni nos manda un saludito acá para compa ruso de Caimaco. Y échale pura sangre.
0: Ese ruso va corriendo, pero que tiene que mandar el mensaje. Vámonos con música y ahorita regresando viene Joaquín López Dóriga, los reporteros de Noticieros Telerisa, con el reportaje de ¿cómo se llama?
1: Majagual.
0: De Majagual. Regresamos, Doña Lencha Morning Show.

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1: Muy buenos días, los saluda Joaquín López Dóriga, pirata, y el día de hoy en Noticieros Televisa tenemos información sobre esto que está pasando en Quintana Roo. Así es, Mahahual es uno de los destinos más importantes de Quintana Roo, pero que está pasando por una situación con una empresa, Royal Caribbean, donde quieren hacer un megaproyecto llamado Perfect Day México. Y en esta mañana en Noticieros Telerisa le presentamos el reportaje de Tinoco Guadarrama, donde nos dará todos los detalles de esta situación. Adelante, Tinoco, con tu reportaje. Y terminando Tinoco Guadarrama, los espero en Noticieros Telerisa y además también tendremos Televisa Deportes, donde hablaremos todo del Mundial. Así es, tendremos toda la información del Mundial, de la inauguración, de los partidos y además del libro de Panini, que ya hay varios lo llenaron. Vamos con Tinoco Guadarrama. Adelante, Tinoco.
2: 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Mahahual, Quintana Roo. Un rincón del Caribe mexicano donde el mar todavía susurra historias antiguas. Donde el viento recorre manglares centenarios. Donde las tortugas regresan cada año a desovar. Y donde el segundo arrecife más grande del planeta resiste como un guardián silencioso el paso del tiempo. Pero hoy ese paraíso está en el centro de una batalla que ha sacudido a todo México. De un lado, una de las compañías turísticas más poderosas del planeta, Royal Caribbean, con un proyecto llamado Perfect Day México, una promesa de modernidad. Más de 30 toboganes monumentales, piscinas gigantes, bares, restaurantes, clubes de playa privados y la llegada de miles de turistas cada día a una comunidad que apenas tiene unos cuantos miles de habitantes. La empresa asegura desarrollo, promete empleos, promete inversión, promete progreso. Pero del otro lado, se levanta una voz mucho más poderosa. La voz de quienes conocen ese mar, pescadores, biólogos, ambientalistas, habitantes que crecieron viendo ese horizonte intacto. Ellos aseguran que detrás de este espectáculo existe un riesgo demasiado alto: la alteración de manglares protegidos, el impacto sobre especies vulnerables, la presión sobre los mantos acuíferos y una transformación que es irrevitable en uno de los ecosistemas más frágiles de México. Y entonces ocurrió algo inesperado. La protesta dejó de ser local. Miles, luego millones de personas comenzaron a firmar una petición nacional. Las redes sociales encendieron la discusión. La conversación llegó hasta el gobierno federal y finalmente la secretaria de Medio Ambiente, Alicia Bárcena, confirmó lo que muchos esperaban. Esto fue lo que dijo en este comunicado.
3: Buenas tardes a todos los medios de comunicación. Bueno, me permito informarles que no se va a aprobar el proyecto de Perfect Day de Royal Caribbean. Bueno, conste que se llevan la primicia. Sabemos que la empresa está también buscando desistirse del propio proyecto, pero nosotros, como Semarnat, no lo vamos a aprobar.
2: Una decisión histórica, una victoria para quienes defendieron la selva, el arrecife y la memoria viva de ese lugar. Pero la historia aún no termina, porque mientras unos celebran, otros advierten que la presión económica seguirá. Y la gran pregunta en esta mañana, en este programa de Doña Lencha Morning Show, permanece flotando sobre el Caribe mexicano. ¿Hasta dónde debe llegar el progreso cuando el precio podría ser perder siempre lo que único y ha sido un paraíso en Mahahual? Mahahual hoy respira, pero su futuro sigue escribiéndose en cada ola que rompe esa costa. En la próxima entrega de Noticieros Telerisa les presentaremos la segunda parte de este megaproyecto en Mahahual, Quintana Roo.
1: gracias, muchas gracias, Tinoco Guadarrama. Ahí está parte del reportaje de Tinoco Guadarrama de Mahahual en Quintana Roo, donde estamos llegando en este momento. Ahí a Nicolás Bravo, ¿qué opinas sobre esa situación? Coméntenos ahí en Doña Lencha Morning Show. Vámonos a una pausa y regresamos. Y terminando Noticieros Televisa, les presento Televisa Deportes. Terminando Televisa Deportes, nos vamos a tercer grado. Tercer grado y después de tercer grado, Clio, donde tenemos una mega investigación. Eso de Clio nadie veía. Muchas gracias.
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1: Y la pregunta es, ¿usted cree que todo esto paró por la presión de la gente o simplemente Semarnat, abuelita, cree que ya tenían el proyecto detenido? Porque fue mucha la presión, abuelita, don Peter, Charlie, de la gente para detener esta mega construcción. Miles de millones de pesos de inversión, más de 4,000 empleos que pues en este proyecto no se van a dar, pero pues al final se está protegiendo el medio ambiente, los arrecifes, los manglares y esta pues esta hermosa playa y hermoso lugar que es Mahahual en Quintana Roo.
4: Sí, vamos a ver qué pasa.
1: Qué porque barbaridad. Sí
4: es mucho dinero, también lo
1: mucho dinero de inversión, pero pues yo creo que sí vale la pena que se replantee el asunto, porque sí, también yo lo pienso, no sé ustedes, pero la gente que estaba esperando un empleo en esa comunidad, porque es una comunidad muy pequeña, niño. Así es, sí, es una pequeña comunidad ahí en Quintana Roo. Digo, tendrían que replantear el proyecto donde no afecte los arrecifes y lo que estaban planteando. Entonces, ¿usted qué piensa sobre esto? ¿Cree que se detuvo todo el proyecto por un asunto de presión social o porque el gobierno realmente dijo, pues sí, afecta, hay que pararlo? ¿Qué piensa el día de hoy? Cuéntenos al 311-150-8068. Su opinión es muy importante, don Peter. Vámonos con música, ahorita regresamos, Charlie. Y pues hoy impresionante lo que hizo toda la gente en redes sociales.
4: Sí, la verdad.
1: Para que lo hayan dicho ayer, se cancela el proyecto o no se va a autorizar. Está canijo todo lo que hicieron en redes sociales, la verdad. Bueno, vámonos con música, ahorita regresamos. Cuéntenos qué piensan. 311-150-8068. Ya volvemos, Doña Lencha Morning Show.

0: Vámonos a una pausa y regresamos. ¿Qué piensas sobre este asunto? ¿Cree que fue la presión social la que detuvo el proyecto o simplemente el gobierno pues dijo no, esto afecta el ecosistema en Mahahual, Quintana Roo, y pues no es viable que se desarrolle? Más de 4,000 empleos, millones de pesos que iban a invertir, y al parecer esto ya se detuvo. Pausa y volvemos, ya tenemos opinión, niño.
1: Ya nos están llegando mensajes, cuéntenos qué piensa. Regresamos.
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1: Vámonos con música, abuelita, pero la gente ya está opinando sobre este tema que no es tan fácil, Charlie, ¿eh? No es tan fácil opinar estos temas porque al final, mira, se está afectando el ecosistema, se afecta el ecosistema, pero también ahí lo que preguntaba la abuela es, ¿y qué va a hacer la gente con esos empleos, esos 4,000 empleos? Imagínate, 4,000 familias, Charlie, 4,000 familias que no van a tener un empleo.
2: Sí, la verdad también viendo por ese lado, don Peter, sí es duro para
1: dime qué opinas, que pobrecitos los arrecifes cuando 4,000 familias no van a tener acceso a ese empleo.
3: Sí, sí. Pero yo creo que el tema no es tanto las 4,000 familias, es que vean una oportunidad de que ese proyecto no afecte, que de verdad busquen la manera que no afecte. Sí. O sea, en algún momento va a afectar algo, Charlie.
2: Sí, claro.
3: Si no, imagínate todos los proyectos que no serían aprobados en el país, porque todos afectan, sí, la mayoría afectan, todo. Pero al final es parte también del desarrollo de un destino turístico. Pero usted díganos qué opina sobre esta situación. Si le va cambiando al radio, estamos hablando sobre un proyecto que se detuvo el día de ayer, que se llama, bueno, es el proyecto en una comunidad que se llama Majahual, en Quintana Roo. El proyecto se llamaba Perfect Day en México. Que trae una inversión de miles y miles de millones de dólares, donde iban a invertir en toboganes, en hoteles, restaurantes, y pues al final, por la presión social o porque el gobierno dijo, pues no se va a realizar hasta este momento. No sabemos qué pase después. Cuéntenos qué piensa y ahorita regresamos. Ya nos están llegando opiniones. Un audio de 3 minutos, debe ser muy interesante esa opinión. Ahorita lo vamos a pasar con mucho gusto. Y díganos qué piensa Doña Lencha, Morning Show. Estos son los Tigres del Norte. Apenas te fuiste ayer. Regresamos, que ya viene la diva.

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1: Regresamos. ¿Qué nos dice, niño?
2: ¡Buenos días!
3: Hola, don Quique de Piquirijas.
1: Don Peter, nada, por favor.
3: Pero nada de lo que hace el gobierno lo hace por amor.
1: ¿Cómo no?
3: Todo lo hace por la presión social.
1: No, ti lo hace por amor.
3: Porque debe quedar bien y
1: al todos dinero.
3: Al último siempre queda mal. Porque estás viendo el lado de los arrecifes, está bien, se entiende.
1: Ajá.
3: Pero todos los hoteles que están en todo México siempre se ha visto perjudicada.
1: Exacto, lo que digo yo también.
3: De la playa o
1: entonces
3: del
1: no
3: ecosistema.
1: Hagamos nada.
3: Digo, no estoy a favor ni en contra, Pero mi punto de vista es este. Si le vas a quitar el empleo a 2,000 familias,
1: 4,000
3: trabajadores, o 1,500, o 1,000 personas, por cumplir caprichos a la gente, y al ratito pues van a estar otra vez igual hablando que si por qué le quitaste el empleo a las personas, era mucho la inversión. Total que una, a la gente nunca la vas a tener contenta, y dos, el gobierno últimamente se está dejando manipular mucho por las masas de las redes sociales nada más. Obviamente es mi punto de vista, No estoy en contra ni a favor de nada.
1: Todo es válido, y si usted está a favor o está en contra de esto, es válido también. Porque al final, mira, yo podría decir, oye, yo iba a ser trabajador de ahí y ahora pues ya no voy a tener chamba. Estamos viendo el lugar de Mahahual en Google y es una comunidad turística totalmente, turística, tiene hasta aeropuerto, un pequeño aeropuerto tiene ahí. Estoy viendo que están llegando aquí, hay una imagen en Google Maps donde hay 4 cruceros, Charlie, o sea, es un lugar súper turístico en Quintana Roo. Digo, esto no tiene, esto no, al final no es una justificación, pero es una zona turística, pues, es una zona donde sí hay desarrollo en esa parte. El proyecto, pues ahí, según lo que decían los ambientalistas, pues era de que va a afectar a muchos arrecifes y eso también hay que protegerlo. Pero pues es el tema del día de hoy. Vamos a escuchar qué opinan. Buenos días. Hola.
4: Buenos días.
1: Buenos días, amigazo.
4: Doctor Don Peter Parker.
1: ¿Qué pasó?
4: Bendiciones, saludos.
1: Bendiciones. ¿Qué hay?
4: Mira, niño.
1: Ajá.
4: Qué bueno que se frenó ese desarrollo.
1: Okay.
4: Y ojalá que no hayan frenado ese para luego darle paso a otro, ¿verdad?
1: A otros.
4: Porque a veces así sucede.
1: Sí.
4: Mira, no vale la pena sacrificar el ecosistema ni por 1,000,000 de empleos.
1: Obviamente que no.
4: No vale la pena. Ayer precisamente estábamos hablando del clima. ¿Por qué? Porque estamos dándole en la torre al ecosistema.
1: ¡Exacto!
4: Bajo la premisa, bajo el pretexto de que hay desarrollo para hacer empleos, para crear empleos. A ver, ahora son empresas extranjeras que se benefician ellos, crean empleos changas, mal pagados.
1: Okay.
4: O sea, ya no se necesitan empleos. ¿Por qué no apuestan por dar este apoyo para que uno se autoemplee, uno haga su propia empresa? No creo que las personas de esa comunidad se vayan a morir de hambre porque no van a hacer esa cosa siempre.
1: Claro.
4: O sea, no creo que se vayan a morir de hambre.
1: Seguramente tiene otras formas de ingreso.
4: Están haciendo barbaridades con el ecosistema bajo ese pretexto y no se vale.
1: Okay.
4: Aquí en Vallarta, un caso muy específico, el Estero El Salado, que el gobernador de Jalisco, sin vergüenza, el que estuvo antes de este otro, se dice que vendió el salado. Oye, era hábitat de muchas...
1: Se vendió el salado, dice.
4: Muchas especies, tortuguitas, cajos, cocodrilos, o sea...
1: Eso,
4: y acá por donde está la carretera, la franja turística, dice parque ecológico protegido, área natural protegida, tan, y a la vuelta enterraron el río, enterraron el estero para hacer unas torres.
1: No manches.
4: Que ya estaban en preventa incluso. Creo, dicen que también es un proyecto que se frenó.
1: Ajá, okay.
4: Pero no vale la pena.
1: No, yo sé, obviamente no.
4: Las cosas estaban mejor antes, sin tanto desarrollo, sin tantas cosas, y a todo nos iba bien.
1: Okay.
4: Y eso que quieren hacer, eso repercute en la pesca, porque la gente de allí no se mantiene de la pesca. Y si hacen cosas de esas, repercuten. Ya no hay animalitos, ya no hay peces, ya no hay... O sea, la naturaleza es bondadosa,
1: claro,
4: nos da mucho de comer, pero nos estamos terminando.
1: Nos estamos acabando.
4: Ahora están empleados de otros países. Aquí, caso específico, los hoteles, Río. Los jefes son puros españoles, pura gente que es bien déspota con los empleados de aquí. O sea, ¿eso es lo que quieren? En mi opinión, no.
1: Muchas gracias.
4: Que se dejen cosas.
1: Gracias por su opinión, que es muy valiosa. ¿Usted qué piensa sobre esto? ¿Está de acuerdo o no está de acuerdo? Díganos el día de hoy. Su opinión de verdad es lo más importante. Vámonos con esto en coma inducido, banda Los Recoditos, y ya viene la diva de México. Vamos a decirle a ver si se reconoce la diva.

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1: Hola, Diva, buenos días.
2: Hola, chicos.
1: Feliz miércoles.
2: Buenos días.
1: Buenos días.
2: Qué bonito. Los que estamos trabajando. Hoy vamos a hablar de la anécdota que te ha pasado en un trabajo. Desde que el jefe te quiso ligar, desde que una compañera a la que tú metiste al trabajo después empezó a hablar de ti y terminaron corriéndote a ti.
3: Culebra al piso.
2: Por culpa de esa persona a la que tú ayudaste. Y tras, ¿qué pasó en un trabajo? Hay tanto. O un día estabas muy joven y llegaste todo crudo al trabajo y así te aventaste el turno completo. Mis amigos que trabajan en el campo, que el papá decía, ni modo, aunque vengas borracho o borracha, tienes que ir al negocio, tienes que ir a la parcela, tienes que ir a la labor a trabajar.
3: Claro.
2: Entonces, ¿cuántas anécdotas hay en un trabajo?
3: Muchas, Diva de México. Y luego, de pronto esa recomendación que haces de alguna persona, Diva, oye, te recomiendo esta. Yo ya no doy recomendaciones porque así conozcas a esa persona y que digas que es un trabajador excepcional, al rato hace algo y luego te señalan a ti, Diva. No, es que tú sí lo trajiste. Tú lo recomendaste.
2: Exacto.
3: No,
2: anécdotas de un trabajo.
3: Ya no recomiendo a nadie. Ya no recomiendo a nadie.
2: Esaú.
3: Ajá.
2: Y amigos, los que te piden dinero en el trabajo o los que te roban el lonche en el trabajo.
3: Ay, no.
2: Que te roban tu lonche.
3: Eso es muy feo, Diva, muy feo.
2: Pero pasa.
3: Que no respeten.
2: Roban lonches. Cuéntenos qué le han hecho. ¿Le robaron el lonche o le robaron al viejo?
3: ¿Qué le han hecho, oiga, en el trabajo ese gran ambiente laboral de arpías?
2: Oye, Diva, de víboras,
3: le voy a comentar algo que pasó hace unos días. No voy a decir nombres para que no empiece, no voy a decir nombres. Pero una chica que trabaja en la radio, en otra emisora.
2: En otra emisora, sí.
3: Subió, ya ve que suben de pronto, hazme una pregunta, ¿no?
2: Ah,
3: y uno le preguntaba, oye, ¿por qué no haces transmisiones en vivo? Y le dice ella, le contesta, ¿en la radio? Porque ya me lo prohibieron. Y le pongo, qué excelente ambiente laboral debe haber en esa radio. Y me dice, si supieras. ¡Sas, culebra! O sea, ¿que no hay buen ambiente laboral? Me dijo, si supieras, me dijo. Chale.
2: ¿Sabes qué pasa? Uh-huh. Bueno, yo sé. Pero hay cosas, y vamos a explicarle al público, porque trabajo en varias radios.
3: Sí.
2: Hay locutores que hacen de su cuenta personal en vivos desde su cabina con el logotipo de la radio.
3: Ajá.
2: Y eso no lo deben hacer.
3: No, Diva, y sobre todo, fíjese, yo ahí al final yo dije, bueno.
2: Eso sí tienes que checar los estatutos.
3: No, sí, y lo aparte, yo nunca he visto sus en vivos, pero muchos locutores que hacen en vivos en las redes sociales personales o de la empresa, a veces están enfocando más al tema de las redes sociales.
2: ¿En ellos?
3: Y el programa les vale gorro.
2: En ellos. Exacto.
3: Escuchas.
2: Entonces,
3: el programa, claro, bien feo.
2: Claro que por eso le prohibieron hacer en vivos en la radio. Yo claro. También, si fuese su jefa, le hubiera dicho, mamacita, los en vivos ya que salgas. Yo te estoy pagando para que entretengas a la audiencia en la radio, no para que eches flores ni te echen flores en las redes sociales.
3: No para que entretengas a tus seguidores. Pero síganme, por favor, ahí, locutor Don Peter, ahí si me hacen el favor.
2: Por favor, entonces.
3: Bueno, que nos vayan díganos, enviando su mensaje, el tema del día de hoy, qué le han hecho en su trabajo, ha pasado por alguna
2: vivido situación,
3: eso que dijo al principio Diva es muy feo, el acoso de algún profe, de algún jefe hacia los colaboradores que te quieran ligar por alguna situación, eso es muy, muy feo y vamos a escuchar qué nos dicen.
2: Sí.
3: ¡Buenos días!
4: Don Peter se avienta toda la jornada, pedo, así que chiste.
3: ¡Apina de lo tuyo! ¿Cuál? ¿Quién? Esas culebras. Y en su cara se lo dicen, Don Peter. Vamos con más opiniones. ¡Diva de México! Buenos días. Ahí nos
2: Gracias.
3: Mandan mensajes.
2: ¡Diva!
3: ¿Qué dicen?
2: La gente es bien víbora. Yo una vez metí a un canijo a trabajar y después, desgraciadamente, ya cuando terminé con mi mujer, ajá, lo vi sobres de ella. Al que ayudé a trabajar andaba sobres de mi mujer.
3: Ah, no
2: y
3: manches.
2: Pues ahí luego se acabó la amistad, que yo creía, Diva, que era una amistad real porque desde hace mucho tiempo lo conozco. Lo metí a trabajar, lo ayudé. Oy. Y de mi parte también yo no recomiendo a nadie. La gente es bien hija de Suchi y pues Diva, no sé si te conta, no sé. Y si yo te contara, desde amigas que me tiran la onda. Y en su momento, bueno, ahorita ya es otra cosa.
3: Sí.
2: Ya estoy en una relación, en unión libre, voy a ser papá, pero la vida sí me ha dado muchas sorpresas, Diva. Joven, muchas gracias. Y qué triste que esa persona, fíjate lo que te voy a decir, que tú ayudaste a meter ese trabajo, después te mordió la mano. Allí está, cría cuervos.
3: Y te sacarán los ojos. Vamos con más opiniones. Buenos días.
5: Buenos días.
3: Buenos sobre días.
5: El tema de la diva.
2: Buenos ajá, días.
5: Porque tengo muchas anécdotas. Porque toda mi vida ha sido de trabajar.
3: Ok.
5: Desde pequeño.
3: Muy pequeño.
5: Desde que tengo uso de razón.
3: Ok.
5: Yo pienso que apenas aprendí a caminar y me pusieron a trabajar.
3: No manches.
5: Desde vendiendo chicles, juntando botes.
3: De todo. Ay, oiga.
5: El periódico.
3: De papelerito.
5: Pero, la que más recuerdo, la que traigo ahorita en estos momentos es
3: sí.
5: En una empresa trabajé 13 años, entré a los 15 años a trabajar.
3: ¿Oye?
5: Me dieron la oportunidad, crecí en la empresa. Uh-huh. Intenté revolucionarla, actualizarla, porque estaba muy chapada la antigua.
3: Okay.
5: Y al fin y al cabo, al final de cuentas, me terminó saliendo. Porque no era buen compadre para salir a pistear con los jefes.
2: Claro,
5: porque
2: uy, si te contara.
5: Quería
3: que tomaras
5: salapara.
3: Con él.
5: Muchas inconsistencias, uh-huh, que la verdad no tenían sentido.
3: Claro.
5: Yo amaba esa empresa y pues bueno, por la dignidad que siempre he guardado y siempre he protegido, me hice a un lado, me salí y bueno, saludos.
3: Gracias ahí por tu opinión.
2: Gracias.
4: De la Baby Ruth no vas a andar hablando, ¿eh?
3: Nada, las Baby Ruth, sí hacen en vivos, no manches. Por acá, Diva de México dice.
2: Fíjate que llega aquí un WhatsApp, ajá, Saúl.
3: ¿Qué nos dice?
2: Y a mí me encanta, sí. Dice, Diva, es parte de la vida. Si no hay anécdotas, ¿qué experimenta uno en la vida? Por
3: claro,
2: eso,
3: sí,
2: yo
3: sí,
2: quiero
3: sí.
2: Que nos cuenten esas anécdotas.
3: Claro que sí.
2: Yo no estoy diciendo que sea malo que te pasen cosas en el trabajo. No, que nos cuenten lo que ha pasado. ¿Cuándo has visto, Diva, que ese espécimen de locutor que a todos promueve la locura de la felicidad, lo has visto enojado? ¿Cuándo? Que a don Peter, que cuando lo he visto enojado,
3: jamás,
2: que promueve la felicidad.
3: Jamás.
2: Pero no le digan especimen al viejito.
3: Qué grosero.
2: No sean groseros.
3: Qué mira, groseros.
2: Qué groseros.
3: Eso hay que bloquearlo, por
6: contacto
3: favor.
6: Contacto bloqueado.
3: Vamos con más opiniones, Diva. Tenemos una llamada,
2: para
3: don
2: siempre.
3: Peter. Tenemos una llamada el día de hoy, Diva de México. Buenos días. Días.
2: ¿Cómo se
7: Diva
2: llama?
7: Diva hermosa. Diva hermosa.
2: Ay,
7: me llamo Nati. Comadrita Lencha.
3: Mati, buenos días. Díganos.
7: Fíjense, muchachos, muchachitas, que de las anécdotas que me ha tocado vivir,
3: ajá,
7: chambeando en una ocasión en una empresa, una señora, no sé si todavía viva y se ha de acordar de mí,
2: ajá, ¿qué?
7: Pero estaba robando y ponía mi nombre, Diva.
3: ¡Ay!
7: Ajá.
3: ¿Cómo?
7: Ajá, y un día llegué yo a la oficina, bien oronda ella, porque le había hecho yo a la hija de otra compañera unos bolos, uh-huh, para sus piñatas. Y me dejaron entrar, ¿no? Entré yo contenta y con puras caras largas. Y que me dice la dueña, me dice la señora Tere, Nati, es que yo no podía creer eso de ti. Es más, no lo puedo creer todavía. Le digo, ¿qué le hice, señora
3: ¿viste
7: Tere?
3: Qué?
7: Y que me empiezan a decir... Pero me barrieron, me trapearon y me sacudieron. Y volteé y vi a la otra compañera y le dije, ¿y por qué no les dijiste que es Adriana?
6: ¡Sas, culebra!
7: Y Adriana nomás volteó y se me quedó viendo. Es una señora güerita, o era, porque estoy hablando de muchos años.
6: Güero oxigenada.
7: Y y se queda pasmada y le digo, no, yo no tengo la culpa de tus... Iba a decir una grosería, de tus punterías.
2: ¿Sí?
7: De tus punterías, porque andaba pasándole a otra persona cosas de ahí de la empresa.
3: Robo hormiga.
7: No, ay, no se hizo. Nos llevaron hasta cuando era la judicial.
3: Hoy nomás.
7: Hasta allá.
6: Y esos eran bravos, oiga, bravos para sacar información.
7: Y yo le dije a la señora Tere, le dije, señora Tere, de primera mano, esta no es mi letra, y para eso hay calígrafos.
3: Claro.
7: Y yo trabajaba muy a gusto. No voy a decir la empresa porque es muy conocida.
2: Ay, ¿pero qué robó?
7: Tan a gusto ahí.
3: ¿Robaba material o dinero?
7: Robaba mercancía.
3: Ah, se llevaba.
7: Me cuenta, comadrita Lencha, que teníamos códigos.
3: Sí.
7: Y haga de cuenta como si de repente oímos a otro niño locutor.
3: Ah, decía, caray.
7: Ay, ese no es el niño locutor. Hacían copias de lo que nosotros vendíamos.
3: Órale.
7: Ahí les diré.
6: Como si aquí, que de pronto desaparece un micrófono, le parece una compu, así es.
7: Ajá. Pero ella se lo pasaba a otra persona que los fabricaba. Órale. La otra persona.
3: No.
7: Una cosa muy fea, Diva. Me pesó mucho porque me iba muy bien, ganaba muy bien. Yo ahí ganaba por comisión. Estaban mis hijos chiquitos, pero no me arrepiento de haberles dicho, pero a la compañera, a mis patrones no. De hecho, me dijeron que cuando quisiera regresar a trabajar, y nada más por eso no regresé nunca.
3: Ay, pues qué bueno que por lo menos...
7: De mí.
3: Sí, pero lo bueno que limpió su imagen y diga, bendito no fui Dios, yo, claro. Porque si no, imagínense que no entre Nati aquí.
7: No fuera amiga de
3: ustedes. Señora Nati, un fuerte abrazo. Muchas gracias por la anécdota. Gracias, lindo día.
2: Gracias.
3: Tenemos más opiniones, Diva. Buenos días. Si le va cambiando al radio, ¿qué le han pasado en un trabajo, oiga?
8: Buenos días, buenos días.
3: Buenos días.
8: Otra vez
2: buenos
8: yo,
2: días.
8: Diva de México. Saludos.
3: Saludos.
8: Oiga, yo una anécdota que pasaba ahí donde yo trabajaba, duré 18 años trabajando en una...
3: ¡18 años!
8: En una paquetería, grandecita.
2: El
8: y habíamos como 20, 30 empleados ahí, cargadores y choferes. Y entonces había una barra, había un microondas, y todos dejábamos nuestro lonche ahí.
3: Sí,
8: y nos daban cierta hora para almorzar, ¿verdad? Y si por angas o mangas se iba uno y no estabas ahí a la hora de comer, pues llegaba ya luego buscando tu lonche,
3: claro,
8: ¿verdad? Porque
3: claro,
8: se suponía que ahí debería estar.
3: Sí,
8: claro. No te lo comías tú, pues ahí debería estar.
3: Sí.
8: Y resulta que llegaba y el mismo guardia de seguridad
3: se echaba los lonches.
8: Pasaba la hora de comida y veía los lonches solos.
3: No,
8: y se los comía.
3: Se los echaba los lonches.
8: Seguido lo querían fregar porque lo querían golpear porque llegaban buscando su lonche.
3: No, es que sí, muy
8: decía,
3: feo eso,
8: no,
3: oiga.
8: Pues yo lo vi ahí solito, ya no había
2: oye,
8: nadie, pues me lo
2: comí. ¿Dónde fue?
8: El mismo policía de seguridad que ponía que dice que cuidaba, se tragaba los lonches el amigo.
3: El que cuidaba la seguridad, pero los lonches no los cuidaba, Diva.
2: Joven. Buenos días, ¿dónde fue? Cuéntenos.
3: Ay,
2: si fue en Tecuala, la Orgullosa.
3: No, por la Lada, ¿dónde
2: aquí,
3: es, niño?
2: Por Tepic.
3: En la Lada debe ser.
2: En Jalisco, con X.
3: En Vallarta, Diva, dice 322, debe ser Vallarta. En Vallarta nos dicen.
2: No.
3: Bueno, Diva de México, hoy en la tarde estaremos escuchando muchas anécdotas sobre el trabajo. Creo que, pues, el trabajo es como, dicen, como una familia, pero a veces es una familia de puros pleitos,
2: pues,
3: Diva.
2: Por eso, como una familia, todos peleados.
3: Muy bien, Diva, le mandamos un fuerte abrazo.
2: Los quiero.
3: La queremos.
2: Hasta la tarde.
3: Gracias, bye.
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3: ¡Vámonos con música, abuelita! Esto es Selena, si una vez, son las 9:00 en Nayarit, Sinaloa, 10:00 en Puerto Vallarta, 11:00 en Nicolás Bravo, en Quintana Roo. Donde ya se paró Majajal. ¿O cómo es, niño? Majagual.

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1: Regresamos, amigazos, 311-150-8068. ¿Qué nos dicen los mensajillos, abuela, que nos están enviando el día de hoy a través del Morning Show de Alica Medios, que estamos transmitiendo para 8 emisoras en todo el estado de Nayarit, sur de Sinaloa, en Puerto Vallarta y en Quintana Roo?
2: Ay, fue en la fregada, se lo aventó corridito.
1: Todo corridito, como debe ser. Amigazos, qué gusto saludarlos. Buenos días, dice. Salud para el niño locutor. Y también a la abuela. ¿Y yo qué? ¿Estoy pintado o qué? ¿Eh? ¿Para qué me invitan entonces?
3: Quiero mandar un saludo para Fidel, que está en el rodeo de parte de una admiradora de la estancia. Y me pone la canción de Dos Gotas de Agua. Ponla, niño.
2: Muy bien, Dos Gotas de Agua. A ver, Dos Gotas de Agua. ¿De quién, oiga? ¿De la Arrolladora? ¿De Chelo? ¿De quién? Porque pues sale con la original. Sale con Chelo, ¿con quién es esta rola? Dice, buenos días, doña Lencha, manda un saludo para mi compa Arnulfo Ramírez, el mejor despachador de gasolina en el Capomal, Nayarit. Dice, el saludo es para, y me pueden poner la canción, la que me gusta, de tequila, de ¿qué? Me gusta tequila, me gusta cerveza, de banda Piñera. Saludos también a don Peter, ándale, para que no esté quejando.
1: Gracias, amigazos, gracias, fuerte abrazo.
2: Dice, para la próxima semana les voy a pedir una canción y ojalá que no me fallen. Es una fecha muy especial para mí. Hasta ahora no me han dedicado ninguna canción. Muchas gracias, Fer de Compostela. Pídanla nomás tempranito, Fer, por favor, para programarla. Porque a veces ya nos andan pidiendo ya al final y pues en lo que la buscamos, en la que se programa, en todo. Ahí les andamos fallando. Vámonos con música, ahorita regresamos. En esta mañana de Doña Lencha Morning Show, que hoy es día del psicólogo y de las abejas. Y también nos manda una imagen. 20 de mayo, día del borracho. ¿Será, don Peter?
1: No sé, pero hay que celebrarlo. Imagínense, abuelita, nomás

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1: ¿Quién nos habló hace rato, don Peter? Nos habló mi compa el huevo desde la Peñita de Jaltemba, que le manda saludos a toda la familia. Belloso, fuerte abrazo. Amigazo huevo, gracias por reportarse. Y acá aprovechando que es día de 20 de mayo, día del borracho, niño. Dice, buenos días a todos, serían tan amables de mandarle un saludo a Tito Monroy por su día. Ese Tito, ya lo tienen bien etiquetado. Pedro Ortega se llama. Ah, hijo de la fregada, pariente del niño. No, del taller Pedro Ortega. Ah, del taller Pedro Ortega, fuerte abrazo, amigazo. Ya te tienen, Tito, en la mira de que eres bien borrachales, amigazo. Y lo peor del caso es que no invitas. No invitas, ¿eh? Buenos días.
2: Qué manera tan tonta de opinar, don Peter.
1: Pues no opines. Además, entonces, y si crees que es manera tonta de opinar, entonces no opines. Y ya, ¿eh?
2: Además, es un trabajo temporal en lo que construyen y ya lo corren. No, don Peter. Y es más, deberían hablar de Playa Cocinas más que de allá.
1: Ah, sí, entonces allá no es importante, aquí sí, también. Estamos hablando de todos los temas, de todos los lugares donde se está afectando el ecosistema, donde se afectan las playas, donde se afectan los animales, ¿eh? No estamos de acuerdo, ya lo dijimos. Y si no quieres opinar porque es tonto, pues no opines y ya.
3: No, pero él dice por lo de la situación de que a lo mejor él interpretó que por los empleos sí hay que hacerlo.
1: No, nadie dijo eso. Primero, mira, hay unas cosas que venden en la farmacia que se llaman hisopos. ¿Eh? O hay un botón en el radio que dice volumen, súbele, para que oigas bien.
3: No sea grosero.
1: Pues es que abuelita, ¿eh? Y luego dicen que no me enojo. Pues cómo no me voy a enojar si están insultando y yo no dije nada de eso. ¿Eh? Pues yo no dije nada de eso.
3: ¿Ya anda borracho, don Peter?
1: Hoy otro. Nomás porque crees que es día del internacional del borracho, voy a andar borracho.
3: Ya pues, don Peter, dice niño locutor, saludos para, dice, saludos, buena mañana, oye, ¿para qué nos iremos tan lejos en Cancún? Dice, a Cancún, no es de Cancún, oiga, dice, ¿por qué no vemos lo que está pasando en Punta de Mita que vendieron la playa? Pues ahí está la situación también, ¿no? Que están analizando que no se afecte y no estamos de acuerdo en que se afecten, la verdad, nunca vamos a estar de acuerdo. Muchas gracias, de verdad, hagan conciencia, bendiciones para ustedes. Y bendito su programa de corazón. Gracias. Ustedes hacen este programa. Ustedes hacen este programa, el contenido y todo. Por eso siempre les damos voz, porque su opinión es lo más importante.
1: Aunque algunos opinen bien feo y digan puras burradas, como acá, para no ofender, ¿verdad? Para no decir nombres. Pero pon ese audio.
2: Qué manera tan tonta de opinar, don Peter.
1: Para no decir nombres.
4: Cuando te decía.
1: Ah, pues, ¿cuál? Cuando me decían. Espérame, estamos con la canción primero, mándala. Mira, ya le andas picando otra cosa, tú niño.
3: Me distraje, don Peter. Por acá nos dicen: hola, buenos días. Dice doña Lencha, don Peter, niño locutor, Charlie. Nunca se acuerdan de los laureles. ¿Cómo no, oiga? Acá rato decimos de las fiestas del 28 y 29. Ahorita leemos bien el mensaje. Regresamos, doña Lencha Morning Show. Hoy te.

0: Vamos, una pausa y regresamos. ¿Qué nos vas a platicar en tu nota el día de hoy, niño? Abuelita, de pronto, pues, en una escuela les estaban robando, abuela. Les estaban robando en las mochilas. Ponen una cámara y el que estaba robando no me lo va a creer.
1: ¡Ah, ya me imagino el vago del salón!
0: No, ahorita volvemos.
2: Cuando te decía, te voy a contar hasta tres. Pues nunca llegaba al tres. ¡Madres! ¡Felicidades! 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Son las 9:21.
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1: Llega Doña Lencha Morning Show, información veraz y oportuna, las notas más virales, información que no vas a creer, pero es completamente real. Llega en este miércoles 20 de mayo 2026 las notas del niño locutor.
2: Platícanos, ¿qué pasó con este salón que estaban robando, niño?
1: Abuelita, pues resulta que en el salón estaban robándoles a los alumnos y decían, pues, ¿quién? Pues echaban la culpa entre ellos.
3: O sea, volteaban para ver, fuiste tú, el más vago. Siempre le echan la culpa al más vago.
1: Bueno, pues estaban echando la culpa de que quién estaba robando. Pues resulta que uno de los jóvenes dijo, vamos a poner una cámara oculta para ver quién es el ladrón. Y resulta que el ladrón era el profesor.
2: No te lo puedo creer. El profesor era el rata.
1: El profesor, el maestro, resultó ser el ladrón. Jóvenes le ponen cámara en el salón. Lo que parecía un misterio dentro de un salón de clases terminó convirtiéndose en un escándalo nacional. Todo ocurrió en el CEDMAR número 32 de Empalme, Sonora. Durante varias semanas, estudiantes comenzaron a notar algo extraño. Dinero en efectivo, pertenencias personales desaparecían misteriosamente de sus mochilas cada vez que salían al receso. Al principio pensaron que se trataba de algún compañero, pero las sospechas cayeron y crecieron tanto que decidieron organizarse y colocar una cámara oculta dentro del salón para descubrir al responsable. Lo que grabó esa cámara dejó a todos en shock. En las imágenes difundidas rápidamente en redes sociales se observa cómo el profesor de la materia de ética y valores... No puede ser.
3: O sea, el de ética y valores del ratero, hijo de la...
2: No, esto es broma, niño.
1: No es una broma. Se enteraron de que el profesor entraba al aula cuando estaba vacía. Después comenzaron a revisar un poco las mochilas. Revisaban las mochilas de los alumnos, hurgando entre ellos sus pertenencias y presuntamente tomaba dinero y objetos personales. La indignación fue de inmediata. Padres de familia y estudiantes se manifestaron para exigir justicia y sanciones a ejemplares, especialmente por la ironía del caso que el docente pues es el que debe enseñar principios y valores y era el que le estaba robando. Tras hacerse viral el video, autoridades escolares confirmaron la suspensión inmediata del profesor. Mientras continúan las investigaciones, el caso ha generado una fuerte discusión en todo México sobre la confianza dentro de las aulas y el impacto que puede tener cada quien, pues que supuestamente debe educarlos, es el que estaba robando. Les estoy compartiendo, Doña Lencha, en Facebook, las imágenes de la cámara de seguridad que pusieron los jóvenes, como que la ponen en una parte...

0: No manches, güero, no te dando ideas. Eso fue robo calificado.
1: ¡Ay, ya salió el Ministerio Público a decirlo! ¡Ya salió el perito, niño, Esaú Ortega! ¡Perito!
0: Bueno, ahí se ve que está robando. A mí no me salen que está revisando ahí explosivos. No manches, don Peter.
1: Está revisando que no traigan ahí algo ilícito. ¡Regresamos!
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1: 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No es cierto, niño.
0: Un auto vamos a regalar, don Peter, ese próximo 28 en la concha acústica de La Luma en Tepic, Nayarit. 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
1: Así es, estaré ahí con mi caballo pura sangre repartiendo besos.
0: No, ¿cómo que besos?
1: Besos de amor. Regresamos. 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No, ya se acabaron, ya la fregada.
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1: Ya casi para irnos, dice: buenos días a todos en cabina. ¿Por qué en México se toman muy en serio de que no recomiendas a un trabajador porque te perjudica si queda mal? Creo que eso está muy mal. En Estados Unidos no te hacen eso. Bueno, yo dije no recomendar, sino que los que yo he recomendado siempre andan diciendo que es que por tu culpa. Pero pues, oye, a mí no me gusta ya recomendar gente, porque la verdad es que he recomendado, quedan mal y al final es que tú lo trajiste. Pero bueno, ahí está, gracias por su opinión. Por acá nos dicen, abuelita, buenos días.
2: Buenos días, nos mandan un audio, hola.
3: Hola, hola, don Peter. Hola. Buen día.
1: Buenos días.
3: Excelente miércoles.
1: Excelente miércoles.
3: Y feliz ombliguito de semana.
1: Ay, hasta las tripas se me revolvieron con ese ombliguito de semana. Ay, ay, no digan así, hombre. Todos los locutórgicos de la pared que van a la misma mendiga escuela. Ombliguito de semana, jueves, viernes. No, por favor. Es viernes, feliz miércoles, nomás digan y ya.
4: Buenos días, doña Lencha, don Peter, niño locutora, Charlie. Nunca se acuerdan de los laureles, están invitados a las fiestas del rancho. No manches, oiga, tiene como 3 meses diciéndonos de las fiestas. 3 meses tenemos diciendo de las fiestas. 28 y 29 de mayo, ¿acaso es la organizadora usted? ¿Acaso está promocionando las fiestas gratis en la radio?
2: No.
4: Dice, para que don Peter se traiga el pura sangre para todos los socios. Ah, se me da que sí, esa es parte de ahí, ¿eh? Socios de pescadores de los laureles, una canción bonita que le gusta el escapulario. Siempre pide la misma. Dice, buenos días, doña Lencha, saludos a San Cayetano, a la empresa Plastinay. Y saludos para Madelia y también al patrón. Dice que van a jalar con las cocas hoy. Bueno, pues ahí está, qué buen patrón tienen que les saque para las cocas. Gracias, buenos días, ¿quién nos habla?
5: ¡Hey!
1: ¡Bonito!
5: Aquí estamos.
1: Bonita bonito. Finca de adobe. Oye, bonito, tenía rato que no hablabas. ¿Y luego qué? ¿Estabas encerrado? ¿Te metieron en la cárcel o qué?
5: ¿Cómo lo escucho? ¿Pero cómo me pone la canción? Pues nomás lo escucho.
1: Bonito, pues ya sabes que aquí tenemos un DJ que no sabe de música.
5: Ah, sí sabe, pero pura cosa, cochinero.
1: Puro cochinero, díselo en su cara que aquí lo tienes.
5: Pero pues no, de la jilguería no le gusta ni una, dice.
1: Nada le gusta, seguramente puro peso, pluma y puro cochinero.
5: No, y qué bueno.
1: Y arriba peso, pluma.
5: Cada quien, dijo la canción, cada quien. Si voy a Italia, pues cada quien.
1: Oye, cada quien.
5: Pero, ¿por qué será de veras que todo, que es viernes? A mí yo no conozco, yo para mí todos son domingos, todos. ¿Qué es eso de que es viernes? Que el cuerpo lo sabe.
1: Todos los mendigos locutores de radio dicen, es viernes y el cuerpo lo sabe.
5: No, y todo mundo, pero ¿por qué?
1: Miércoles, ombliguito de semana.
5: Ándale.
1: Bueno, yo no digo eso, ¿eh?
5: He dicho que tiene que, bueno, no, lógico, que el jueves, yo diario tomo.
2: No tome diario, bonito.
5: Pues yo nomás me tomo 3 diarios, 3, 4 diarios.
1: Y luego imagínate, bonito, con esta rolona, mira.

0: donde estamos, bonito.
1: Qué bonito, bonito, escuchar música bonita, ¿no, mugrero?
0: Eso, pero pues está nuevo, yo ya estoy viejito, puras de Antonio Aguilar. Y
1: mi compadre Antonio Aguilar, que Dios lo tenga en su santa gloria, qué bueno que te nos fuiste, Antonio, porque si no, puro coraje con tus hijos y nietos.
0: Ándale, oye, como Vicente, el hijo de Vicente con Alejandro, anda de charro, creo que trae hasta líquida en los pantalones y le doble colita, el güey con un pintor.
1: ¿Tú crees que Vicente Fernández aprobaría eso? Ya váyanse a tomar un café. Espérate, niño, estamos hablando de cosas importantes. Abuelita, ponga orden en el programa. Sí, a ver, síganle. ¡Eh, abuelita! ¿Y luego qué decías? ¿Que trae colita el Alejandro?
0: Yo lo he visto con colita, ¿no? Es que trae pantalón de líquida.
1: ¿Tú crees?
0: Sí, mira, pues ni que fuera vieja el güey.
1: Ay, no, ya. Pero pues, todos sabemos lo que sabemos. ¿Para qué lo decimos si ya lo sabemos?
0: Lógico.
1: ¿Están hablando de claves o qué? Ya sabemos lo que sabemos, ¿para qué lo decimos si ya lo sabemos?
0: Lógico, mucha la redundancia, por eso va, estamos bonitos.
1: Cuídate bonito, gracias por la plática, al rato nos echamos una bien helada.
0: Ah, eso, una helada, lógico.
1: Ya, bésense si quieren.
0: ¡Cállate! ¡Ay, no te enojes, ya no te hablo!
1: Bonita se enojó. Bueno, vámonos, don Peter, por acá mensajes. Antes de que se besen aquí el bonito don Peter, buenos días.
2: Eso, Peter, eso. Acúsalo con tu mamá.
1: ¡Chusma!
3: ¿Cómo me gusta este programa, men?
1: Gracias.
3: Hacer enojar a don Peter, hacerlo
4: contacto. Qué bueno que se enojó.
1: Ay, qué bueno que se enojó, fíjate nomás. Don Peter dice, en mayo no se escucharon las flores de mayo. Ahí está, ya puse el Chalino Sánchez. Don Peter, véngase. Dice, a jinetear un Torres. ¿Cómo a jinetear un Torres? Hijo de la frega, ¿se jinetean las botellas o qué? Un toro ha de ser, ¿no? Buenos días, hola.
5: Buenos días, don Peter. ¿Me puede poner la canción al peloteo de la bola?
1: Ponlo otra vez, niño.
5: Buenos días, don Peter. ¿Me puede poner la canción al peloteo de la bola?
1: Pelotera la bola, papiripa, piripa. Ponla, niño. Ya no alcanzamos. Ponla, hombre. No pasa nada, poquito nomás. Bueno, ahorita, buenos días. Por acá nos dicen buenos días. Saludos para todos, don Peter. Una molestia
6: pelotero
1: hoy.
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1: Hoy nomás.
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1: ¿Dice qué? Dice buenos días, saludos, don Peter. Don Peter, una molestia. Miércoles, ombliguito de semana. A mí me cae gordo que los locutores digan hoy es jueves. No puede decir bien jueves. Ya somos dos, don Peter. Saludos de Santiago Escuintla. Dice. Bueno, ahí está. Saludos. Ya nos vamos. Gracias.
3: Oye, niño, me vino a la mente.
1: Ajá.
3: Ahorita que escuché tu nota.
1: Ajá.
3: Ayer vi una sobre una escuela donde en el salón de música.
1: Sí.
3: Hay una puerta. Descubrieron que hay una puerta.
1: ¿Cómo?
3: Y la cual da a una casa particular.
1: Ah, caray. No manches.
3: Los niños, creo que le llaman
1: el escondite.
3: El cuarto secreto, algo así.
1: No manches.
3: Pero Órale. La gente anda indignada, pues, aunque sí. Yo me acuerdo también.
1: Imagínate que se metan
3: antes
1: en la noche.
3: Usaba eso.
1: Ajá.
3: Que el conserje vivía ahí o algo así.
1: Ah, caray.
3: Mi abuelita,
1: no sabía eso.
3: Mamá de mi mamá,
1: ajá.
3: Ahí en la escuela que estaba o estaba.
1: Ajá.
3: En Puente San Cayetano, acá en Tepic.
1: Ajá.
3: Ahí vivía, yo me acuerdo que de niño yo iba mucho a jugar ahí.
1: ¿Hoy?
3: Vivía dentro de la
1: escuela. Vivía dentro de la escuela. Dice, eso se llama Operativo Mochila. Buenos días. Dice, le dan un reparto. Yo tengo 25 años y nunca... ¿qué dice? He dado reparto. Solo veo comprar máquinas pesadas. ¿Qué hablan sobre lo de las utilidades o qué? Buenos días, doña Lencha. Un saludo para Cacaroto de parte de alguien que lo quiere mucho. Dice, a ver si se anima a jalar con una caguama. Buenos días.
7: ¿Cómo me encanta este programa? ¿Qué haría sin las ocurrencias de don Peter y sus bilis derramadas?
1: ¿Cuáles ocurrencias?
7: Y los cazuelazos de la abuela en la cabeza.
1: Todo está planeado, no son ocurrencias, todo está planeado, hay un guión aquí.
7: Y la gran soberbia y orgullo que tiene mi jefe, el niño locutor. ¡Saluditos! Les quiere un chingo a los tres.
1: No diga groserías. Aquí no, nada, son ocurrencias, mira, todo está planeado aquí. ¿Qué tengo que decir? ¡Ay, sí, ja, ja, ja! Aquí le puso el niño. Cuando conteste una persona que diga que me gusta el programa, digo, jiji, ja, ja, ja, qué bueno. sea mentiroso. Ya para irnos.
8: Que te vengas a jinetear un toro.
1: Ah, yo dije un Torres. Yo dije un Torres.
8: Véngase a jinetear un toro.
1: No, ya no estoy para esos trotes, oiga. Gracias, los dejamos con la programación. Cuídense mucho, Dios los bendiga. Adiós, don Peter. Adiós, público, los queremos. Los amamos. Y luego, ¿qué dice aquí al final? Los amamos, gracias por escucharnos. Nos escuchamos el día de mañana en punto de las 8 de la mañana en Nayarit, 9 Puerto Vallarta, 10 en Quintana Roo. Gracias, público hermoso. Ja, ja, ja. Y échale pura sangre. Aquí dice en el guión. Y ahí sonar efecto de caballo. No sea mentiroso, no dice nada de eso. Adiós, bye.
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10: 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Son las 10:03. 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
11: Habitantes de Tepic comenzaron a reportar el descenso de las llamadas serpientes de fuego en las faldas del Cerro de San Juan, un fenómeno visible durante los incendios forestales que se registran en la zona y que por las noches dejan una línea de fuego que se extiende. El avance de las llamas ha generado preocupación entre vecinos de colonias cercanas, quienes han compartido imágenes y videos del incendio mientras brigadistas y autoridades realizan labores para controlar y evitar que el fuego se extienda a otras áreas. Estas serpientes de fuego es común se conoce en la capital nayarita al recorrido del incendio sobre el cerro, debido a la forma luminosa que se puede observar a distancia durante la noche. Autoridades y colectivos de búsqueda solicitaron el apoyo de la ciudadanía para localizar a José Adrián Alonso González, por lo que piden cualquier información que pueda contribuir a su ubicación sea reportada al número 311-216-1401. La Comisión Estatal de Búsqueda de Personas reiteró que la colaboración de la población es fundamental para avanzar en las labores de localización e invitó a compartir la ficha de búsqueda para ampliar su difusión. Elementos de fuerzas federales realizaron un operativo de revisión al interior del Centro de Reinserción Social Venustiano Carranza en Tepic, ubicado en la colonia Moctezuma, como parte de las acciones de seguridad y supervisión dentro del penal. De acuerdo con información difundida sobre el operativo, este tipo de inspecciones se llevan a cabo de manera periódica, al menos 2 veces por mes, con el objetivo de localizar objetos prohibidos y prevenir posibles situaciones de riesgo o violencia entre la población penitenciaria. Las revisiones son efectuadas en fecha aleatoria para reforzar las medidas de control y de seguridad. Reportó para Noticias por la Radio, Ariana Olvera.
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12: Amables hermanos y hermanas que me escuchan, reciban todos ustedes un saludo fraterno de parte de quien tiene el gran honor de dirigirle a todos ustedes la palabra, su amigo, servidor, consejero social y espiritual. Este programa va dirigido a todas las personas que luchan por encontrar la felicidad, para el hombre y la mujer que luchan por buscar su superación, por buscar su alegría y por buscar la paz interna que su corazón busca y desea intensamente. Hermano que me escucha, al dirigirle este programa quiero que sea lo más claro posible para que ustedes lo puedan entender y darse cuenta que todavía hay personas de corazón sano, persona dispuesta a hacer el bien sin mirar a quién.
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12: 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Para usted que está postrado en esa cama, en esa silla de rueda, y usted dice, Dios mío, ¿me podré parar de esta cama? Dios mío, ¿me podré parar de esta silla de rueda? Dios mío, ¿por qué esta enfermedad no me deja en paz? 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

0: onda, gente? ¿Cómo están? ¿Qué tal, gente? ¿Cómo están? Bienvenidos una vez más a Me las pides en corto. Soy Alexis Ortega, Alex el Señor Ortega. Como usted quiere decirme, ya sabe que mi amor no, porque soluciono usted o yo. Y alguien va a salir perdiendo, mi gente. ¿Cómo le va el día de hoy? Miércoles, miércolitos, 20 de mayo. Estamos ready, estamos listos. Dos horitas de Me las pides en corto. ¿Qué hace? ¿Quería escuchar aquí el WhatsApp? 311-847-3006. ¿Qué rollo? Y número en cabina 311-133-2304. ¿Qué quiere escuchar hoy miércoles, mitad de semana? Y aparte que sea mitad de semana, déjenme le digo que estamos a 8 días. 8 días nada más de que se lleve a cabo la mejor madre carne selecta en el 2026. Y señora, yo ya le dije, cada que pueda le voy a estar diciendo porque yo quiero que usted vaya. Tiene una cita con nosotros el próximo jueves 28 de mayo a partir de las 3 de la tarde en la concha acústica de La Loma. Aún no tiene boletos, ¿qué espera para venir aquí a la cabina Avenida México Ciudad con Insurgentes para regalarle su boleto? O si ve a la regaladora en la calle, también le vamos a regalar el boleto. O también puede ir a 8NTV, allá en Ciudad del Valle, en Plaza Galerías. Ahí también puede recoger sus boletos. Y sirve que ve el carro, que se enamora del carro. A partir de las 3 de la tarde la esperamos en la concha acústica de Loma. Va a ser una tarde llena de música, regalos, diversión y muchas, muchas sorpresas. Entonces, people, la esperamos, señores, esperamos porque usted va a poder disfrutar de Yajar y sus muchachos, Son de Vainilla, El Garrote Musical, Los Cheles y Los Guapayazos y Horripicosos. Todo eso ahí en La Mejor Madre Carnes Selectas a partir de las 3 de la tarde el 28 de mayo. Se hace en 8 días, nada más. Gente, a ver, se anda comunicando la people, que dicen la people por acá.
1: ¡Qué milagro, chino! ¡Milagro que vienes a chambear!
0: Vato, yo aquí estuve ayer todo el día. Tú es el que andas desaparecido. Por acá dice el compa Zombie Drive, dice, ¿qué onda con el 12, chino? Pues Akira, aquí andamos. Miércoles de 2 por 1 en Chicas Malas. ¡Ah, caray! A ver, ¿dónde es eso? Pasa la info completa, por favor. ¡Por favor! Pasa la info completa. No de desinformación a medias, compa. Dice, ¿cómo que costeño? ¿Cómo que costeño? No te voy a poner nada porque me dijiste que era costeño. No, vato. Así no se puede. Así no se puede. Dice, la del Javi Karim León para iniciar el programa o cuando se pueda. Pues de una vez, compa. De una vez te ponemos esa rolita para que te vayas inventando. Es la de la de la morrita, ¿sí? ¿Cómo es que no? La de la morrita con el Javi Karim León, de una vez. Ya, me dijiste costeño, pero está bien, te la paso. Te la paso, no hay bronca. Por acá se reporta el compa Jesus. Compa Jesus, qué show, qué rollo. A otro que andaba desaparecido. Vámonos con música. Dice, perdón, chino, por lo de costeño. O sea, como te dije, no te voy a poner nada. Ahora sí, no hay bronca. Ahorita ponemos la rola, a ver qué dice ya el compa Francisco el día de hoy. Y vamos con una rolita.
2: Ah, ok, ayer descansé, chino.
0: Ah, ¿ya ves?
2: Y por ende me la pasé viendo series todo el día.
0: Ah, vato, quien fuera tú.
2: Pero ya tenés días que andabas puro, de puro jacal en la calle nomás.
0: Vato, pues es que hay que andar repartiendo los boletos de La Mejor Madre. Entonces, por eso andaba en la calle. Pero hoy andamos aquí en la cabina. Recomiéndales una serie, compa, tú que te la pasas viendo series a cada rato. Ahora para este fin de semana.
1: Aquí andamos, correteando la chuleta, chino, como siempre. Ya te la sabes, mijo.
0: Como debe ser, compa Jesus. Mi compa Jesus es bien trabajador. Aprendan algo al compa Jesus, ese vato. Llueve, trueno, relampaguea y se la pasa chambeando. Vámonos con música. Por acá mi compa nos pedía La Morrita con Karim León y con el Haji para empezar el programa. Vámonos con esto, súbele.

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0: Continuamos con más aquí en Me las pides en corto a través de la mejor de Tepic 99.3 de FM. Aquí nomás, gente, número en cabina 311-133-2304 y WhatsApp 311-847-3006. Continuamos con más por acá. 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Y ahorita vamos a lanzarnos con la miña ahorita para que nos diga dónde andan, porque andan en la regaladora. Y que nos platiquen bien qué rollo por acá dice el compa Francisco. Estoy viendo una serie que se llama Wonderworlds en Netflix. ¿De qué es? Platícanos más, compa, porque yo quiero una serie y no sé cuál. La que está viendo ya se acabó. Pero a ver, mejor vamos a lanzarnos con la Gamiño para que nos diga dónde anda ahorita la regaladora, dónde anda el equipo de La Mejor regalando esos boletos de La Mejor Madre Carne Selecta Nayarit 2026. Porque recuerda que este próximo jueves 28 de mayo a las 3 de la tarde vas a poder disfrutar de una tarde llena de música, regalos, diversión, muchas, muchas sorpresas. Estamos a 8 días, gente, nada más. 8 días de que se lleve a cabo La Mejor Madre. Pero mejor hay que enlazarnos con la Gamiño para que nos diga dónde anda ahorita con la regaladora.
1: No solo es un enlace,

público, tu radio escuchas, acá la Gamiño al aire con todos ustedes. Y es que andamos acá en la regaladora, fíjate que nos estamos preparando porque ya se viene la caravana. Vamos a tener una caravana para invitar a toda la gente para el próximo evento que vamos a tener el 28 de mayo. Entonces, este sábado tendremos una gran caravana y andamos haciendo de cosas de compras y demás. Pero aparte también andamos aprovechando para regalar boletos porque traemos la regaladora y en la regaladora siempre traemos boletos para este próximo evento. Así que ya lo sabes, si usted nos ve en las calles, por acá andamos por el fraccionamiento Jacarandas, vamos para la Colosio y bueno, vamos a andar en diferentes puntos. Así que ya lo sabe, échenos un grito, traemos los boletos, ya la gente ya lo sabe, ya se acerca y nos dice, es para el 28, ¿verdad? Sí, efectivamente es para el 28. Así que usted grítenos, traemos boletitos y son gratis.

Ya escuchó a la Gamiño, tenemos caravana este próximo sábado 23 de mayo. O sea, en unos días ya tendremos esta caravana para que usted, señora, si no tiene boletos ese día, si nos ve en las calles, le vamos a regalar los boletos. Mire, le voy a decir la ruta para que usted se vaya programando, para que luego no diga, chino, es que no vi cuando pasaron, es que no sé qué rollo. Ahí le va, vamos a arrancar de la Avenida México, en la sucursal que está de Carnes Selectas en la Avenida México. Nos vamos a ir por toda la México, vamos a pasar aquí por la Mejor también, nos vamos a ir por la Loma y terminamos acá en el Rodeo, en la sucursal de Carnes Selectas del Rodeo, para que usted, señora, si aún no tiene su boleto ese día, si nos ve en la calle, en la caravana, nos detenga ahí, se pare, se lleva ahí algo, esto, lo otro, y también se pueda llevar ese boleto que la va a poder hacer usted ganadora de este próximo Mitsubishi Mirage G4 2026. ¿Qué le parece si vamos a escuchar algo de... A ver, por aquí tengo que tener... De... Y ahorita, usted ahorita acaba... Hace ratito, usted escuchó a los Guapayazos. ¿Qué le parece si escuchamos a alguien más de los que van a estar presentes ese día en el evento? Vámonos, ¿cómo ve si escuchamos a Yajaira y sus muchachos? ¿Para qué? Se vaya ambientando para que usted sepa bien qué rollo y se vaya aprendiendo las rolitas que va a bailar usted, señora, el próximo 28 de mayo a las 3 de la tarde. Vámonos con esto de Yajairo y sus muchachos. Colágeno, súbele.

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Son las 11 con un minuto. 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

0: Continuamos con más Gamers, pies en corto a través de la mejor de Tepic 99.3 de FM. Aquí nomás, gente, aquí nomás estamos ya en la segunda hora. Gracias a los que se quedaron, bienvenidos los que van llegando. Continuamos con más, número en cabina 311-133-2304 y WhatsApp 311-847-3006. 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Mientras, gente, continuamos con más aquí en Me Las Pides en Corto. Recordarte, estamos ya en la segunda hora, te mando de nuevo los avisos parroquiales de la mejor. Este próximo, mira, dos cosas, tú tienes cita con nosotros en dos días, el 23 de mayo, este próximo sábado 23 de mayo, tendremos la caravana de la mejor madre carne selectas para que usted, señora, si no tiene su boleto ese día, si nos ve en la calle, se lo vamos a regalar. Te repito la ruta. Vamos a empezar del Carnes Selectas, que está en la Avenida México, y nos lanzamos hasta el que está acá por el Rodeo. Nos vamos a ir por toda la México, nos vamos a ir por la Loma, y esto para que esté usted pendiente de dónde vamos a andar y se pueda llevar sus boletos de la mejor madre. Y otra cosa, y la cita más importante que usted tiene también, es este próximo 28 de mayo con nosotros en la Concha Acústica de la Loma a partir de las 3 de la tarde. Se va a poner bueno, ahí el cotorreo, el bailecito, las sorpresas, todo va a estar bien perro. El 28 de mayo a partir de las 3 de la tarde sabremos quién será la ganadora, quién va a ser la mamá ganadora de ese Mitsubishi Mirage G4 2026. Si aún no tiene sus boletos, señora, no sé qué espera, ¿por qué no tiene sus boletos? Véngase aquí a la mejor de Tepic, Avenida de México, esquina con Insurgentes, a un costado del edificio de Alica. Aquí le vamos a entregar sus boletos para que usted pueda participar. Si no puede venir aquí el día de hoy, puede venir mañana, puede venir pasado, o también se puede lanzar a 8NTV allá en Ciudad del Valle, en la Plaza Galerías, en la pura esquina de la Avenida Universidad. Ahí va a encontrar, es más, allá le dije, ahí va a ver el carro, va a ver el carro allá afuera, va a decir, ese carro va a ser mío en 8 días, o si va mañana en 7, o si va pasado en 6, pero láncese ya por ese boletito. Por acá, ¿qué dice la people?
1: ¿Hay triples o no?
0: ¿Hay triples o no? Sí va a haber triples, pero a ver, ah, ya me pusiste de quién, ya. Está bueno, tienes que decir, dime de quién, si no, no, pero ya me puso aquí de quién quiere la triple, entonces pues, vamos a poner la triple, cómo no. A mi compa, se la merece porque nos escucha Machine. Entonces, ahorita vamos a poner esa triple. Nada más que, ahí está, ya jaló. Estoy diciendo, es que no jala la compu de las triples, pero no, ya jaló. Vámonos entonces con una triple que nos pide por acá mi compa Francisco de Laberinto. Vámonos, súbele.
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continuamos con más aquí en Las Pides en Corto a través de la mejor de Tepic 99.3 de FM. Ah, caray, se metió el chamuco. Aquí nomás, gente, continuamos con más. Ahí quedó esa triple que mi compa nos pidió de Grupo Laberinto. Son de esas rolas que escuchas y como que escuchas que se destapa un bote, ¿no? Bueno, no sé usted, yo así escucho las rolas del laberinto. O de esas que pones ya cuando andas bien, bien acá en la fiesta. Como que dices, ah, ponte esas para cantar a gusto, hasta para chillarle. Pero, gente, continuamos con más aquí en Las Vidas en Corto. Recordarte que estamos a 8 días de que se lleve a cabo la mejor madre carne selecta en Nayarit 2026. ¿Aún no tiene sus boletos? ¿Qué espera? Venga aquí a la cabina para los boletos, Avenida México, esquina con Insurgentes. O también allá en 8NTV, Avenida Universidad, ahí en la pura esquina en Plaza Galerías. Le van a poder dar esos boletos, así es que qué espera para venir y llevarse esos boletos para que usted, señora, pueda ser la afortunada que se va a salir estrenando un Mitsubishi Mirage G4 2026. ¿Y qué le parece si continuamos escuchando más música de lo que usted va a escuchar ese día? Vámonos ahorita en corto con Son de Vainilla, que van a estar presentes con nosotros en La Mejor Madre Carne Selecta. ¡Súbele!

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18: 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Son las 12:03.
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20: Las altas temperaturas podrían incentivar una mayor afluencia de turistas a las playas de Nayarit, principalmente durante los fines de semana. Autoridades destacan además el crecimiento turístico en la zona de costa de Nayarit, el impulso que traerá la nueva autopista Las Varas Platanitos para mejorar la conectividad y atraer más inversión. Lo dice Juan Enrique Suárez, secretario de Turismo de Nayarit.
21: Bueno, pudiera ser que si hace más calor la gente en algunas localidades quiera salir. Definitivamente creo que el fin de semana, sobre todo en el turismo regional, activa que quiera uno acudir a la playa, refrescarse, y que esto puede ser una condición importante. Hemos visto también que el clima, por ejemplo, en la zona de costa sí es con una temperatura alta durante el día, pero en la noche refresca, y eso creo que es muy positivo también para quienes nos visitan. Y bueno, el crecimiento que estamos teniendo hoy, sobre todo en ya la parte centro de la costa, que estamos hablando de lo que es Costa Nayarit, de lo que es la zona de Platanitos. Hoy hay que recordar que ya está en proceso la autopista de Las Varas a Platanitos, que la Presidenta de la República anunció, y que eso también nos va a dar una mayor cantidad de proyectos en inversión y que también un flujo turístico importante, porque la gente va a poder moverse más rápido.
20: Reportó para Noticias por la Radio, Ariana Olvera.
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1: Las 12 con 15 minutos exactamente, señoras y señores. La Gamiño al aire con todos ustedes. Y ya estamos listos el día de hoy porque tenemos control remoto aquí a través de la mejor 99.3 de FM. Y vamos a ver dónde anda el chino. ¿Dónde está el chino? ¿Y qué anda haciendo? ¿Qué nos tendrá de sorpresas? Vamos a conocerlas.
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3: 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Y continuamos mientras con más en lo mejor de Tepic 99.3 de FM, aquí nomás.
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2: 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Mientras, continuamos con más de la mejor de Tepic 99.3 de FM, aquí nomás.
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continuamos con más. Ya es la una con un minuto exactamente, señoras y señores. Seguimos con más aquí a través de la mejor 99.3 FM. Y te dejo con más música en este miércoles, ya mitad de semana, miércoles 20 de mayo. Tuvimos control remoto por allá, Alexis. Que si usted va a estrenar un auto, pues ya sabe a dónde acudir, porque puede encontrar muy buenas promociones y la mejor atención y servicio. Vámonos con más música y llega por acá el Javi con esto que se titula La Diabla.

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16: Es la 1:12.
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1: De vuelta con todos ustedes, 35 minutos después de la una de la tarde. Continuamos con más aquí a través de la mejor 99.3 FM. Y tenemos un enlace. Claro que sí, tenemos enlace con el Chino, porque él sigue en la calle dándolo todo con este calorcito el día de hoy. Hoy le dije, mira, Chino, vamos a cambiar papeles. Hoy te voy a dejar el solecito para ti solo. Para ti solito. Porque, ay no, qué tremendo, ¿eh? En la calle, en la mañana, perdón, si anduvimos en calle, pero ya después hicimos cambalache, así que ahorita ya se encuentra el Chino a estas horas que ya se antoja comer. Y yo quiero saber qué va a comer usted el día de hoy, pero si no lo sabe todavía, si no se decide qué opciones, hoy tenemos un enlace, así que vámonos con el Chino.
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3: 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Continuamos mientras con más de la mejor de Tepic 99.3 de FM, aquí nomás.
1: Chino, qué delicioso. Tráeme unos taquitos doraditos, por favor, porque son mis favoritos. Así que échame unos taquitos de allá de pollo pechugón. Ya tengo hambre. Dice, bien negreado lo traes. Uy, ojalá. Ojalá. Y le todavía le ando pidiendo tacos, ¿verdad? Oye, ya no te había visto, amiguito. Qué bueno que ya estás aquí reportándote con nosotros a través de nuestro número de teléfono. 311-847-3006, número de teléfono de WhatsApp. Y todavía sigue el Chino en la calle, porque ya lo mandamos para otro lado, pero ahorita les cuento dónde. Vámonos con más música, pero antes vámonos a una idea comercial y regresamos.
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0: Continuamos con más, ya es la 1:54 minutos, ya casi para despedirnos. Ay, tuve llamadita de mis radioescuchas, qué hermoso, oiga, que me extrañan, que cuando voy a volver. Y yo, ay, qué triste, es que me la he pasado en la calle, ¿verdad? Me la he pasado en la pura calle, de un lado a otro, entregando boletos, enlaces, control remoto y demás. Pero hace falta estar aquí, ¿verdad? Estar echando el chismecito con ustedes, recibiendo sus llamadas, sus mensajes y demás. Mucha reclamadera el día de hoy, para acá también otros radioescuchas por medio de WhatsApp y llamadas, pero esos reclamos me gustan, esos me gustan, así que son bienvenidos. Muchísimas gracias a todos ustedes porque siempre me demuestran su cariño, su amor, que me extrañan y que les caigo bien, ¿verdad? Sí les caigo bien, yo creí que los enfadaba aquí a través de la mejor, pero bueno, entonces sí, sí como que sí les gusta estarme escuchando. Gracias a todos ustedes. Oigan, ya casi a nada de despedirme, ya son 5 minutos después de la, no, más bien 5 minutos antes de las 2. Ya les iba a decir después de la 1, pero no. Ya van a ser las 2 de la tarde y ya es casi hora de irnos a comer. El Chino sigue con los enlaces allá en Carnes Selectas Nayarit. 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Pero bueno, ahí está todo el comercial que ya les acabo de aventar. Ya es la 1:58 minutos, 1:58, síganme en redes sociales para no andar tan así tan separaditos usted y yo. Montserrat Gamiño, así me puede encontrar Facebook, Instagram y TikTok. Lo que más manejo es Insta, así que por allá nos cotorreamos todavía más, ¿ok? Pero así me encuentra, Montserrat Gamiño. Y por supuesto, sigue las redes de La Mejor Tepic. Ahí vamos a estar publicando también la ruta de esta caravana para que usted sepa por dónde vamos a pasar. Y todos los detalles del próximo evento. Y también los artistas confirmados que estarán acompañándonos en este gran festival de La Mejor Madre. Así que no se lo puede perder. Yo soy Montserrat Gamiño, que pase una excelente tarde y nos escuchamos hasta mañana. Adiós.
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0: 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Son las 2:08.
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3: Ya está todo listo para el Festival Amado Nervo 2026. Al respecto, hablan autoridades de cultura de este encuentro y de lo que se va a vivir.
4: Al 31 de mayo se llevará a cabo el Festival Amado Nervo 2026. Esta edición contempla 7 días de fiesta cultural para todos los gustos. Comenzamos el día domingo 24 en la Concha Acústica de la Loma con un concierto sinfónico de la Guardia Nacional. Ellos vienen desde la Ciudad de México a compartir con nosotros este gran concierto. Es importante resaltar que hace más de 6-7 años ellos no están en Nayarit, entonces estamos muy contentos con este concierto. También dentro del Festival Amado Nervo pues tenemos actividades para los más pequeños. Tenemos ópera infantil el día jueves a las 9 de la mañana, pero también miércoles y jueves tenemos dos óperas muy importantes con más de 80 actores en escena, entradas libres, entradas gratuitas y para toda la familia. El día viernes tenemos el gran concierto de Rostros Ocultos, nuevamente en la Concha Acústica. Y el día domingo, a partir de las 12 del día, en la estación del tren, vamos a tener una serie de actividades dirigidas para las niñas y los niños nayaritas. Y bueno, pues este festival, el día sábado, tiene una colaboración especial con Estudio Churubusco, un concierto de 90 minutos con las películas que marcaron Estudio Churubusco, películas de los 70s, películas de los 60s, van a ser musicalizadas en vivo, y viene pues el director de la orquesta de Estudio Churubusco, estará presente. Es un concierto de los imperdibles del festival.
3: Reportó para Noticias por la Radio, Ariana Olvera.
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1: ¿Estaban dormidos, ¿eh? No, con esa rola hasta yo me estaba durmiendo. Pero ya andamos aquí, ya repórtese con nosotros en este, ¿ahora qué es? ¡Miércoles! ¡Ah, con razón! Ahorita que andaba, venía aquí caminando por el centro, ¿vale? ¡No, a puro pechugón, Golía! ¡A puro pechugón! Yo venía caminando, gira, y pasaban las señoras con su bolsa. Y dije, ¡ah! ¿Está haciendo hambre? Pues a puro pechugón. Así mero. Pues vale, aquí andamos en este. ¿Hora qué es? Sí. Suéltala, rolita, la que le ibas a poner ahorita. Esa, la de la India Per. No. Era algo para bailar, para despertar. Repórtese de la cabina, 311-847-3006. Y arrancamos con esto, aquí que se llama, ¿qué pasó? Ya para arriba, y ánimo. Y arrancamos, repórtese el pa' acá.

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1: Allá pa' toda la raza que anda preguntando, dije, ¿qué procede ahora en este miércoles viernes? No, pues echar heladas, no hay de otra, vale, con este calor. Yo no sé qué pretende, qué pretende el clima, que estemos abriendo un cartucho de misiles. A lo mejor lo que quiere, por eso está haciendo este tremendo calor. Dale, y aquí en Tepí, ahora imagínate los de Santiago. No, pues allá, pero allá no les llueve, hace mucho calor porque dicen que hay... ponle una rulita, no vaya a decirte alguna babosada. No, vámonos, suéltala. Acá están pidiendo la rulita, la Laila. Ahorita la ponemos.

0: durmiendo, vale. Iba, me andaba durmiendo ahorita, nomás que cuando yo que iba gritando el pasajero, vale. Pues lo despertó el pasajero, vale, con la rolita que estaba cuando arrancamos, pero era nomás por eso.
1: Suéltala, y arriba yo, suéltala. Mi papá y la chona.
0: ¡Ánimo, mi compa! ¡Échale ganas! A todos los ruleteros que andan ahorita por ruleteando. A ver si ahorita era en un semáforo en el rojo, se bajan a hacer el challenge de la chona, a bailarla poquito. Al cabo, si los para tránsito, vale, si va una patrulla y le dice, a ver, ustedes díganle que yo les dije, a mí no me hace nada al cabo. Entonces usted dirá, si usted ahorita en el semáforo se baja a bailar a poquito y una patrulla le dice, y le pide papeles y no se la quiere hacer de todos, díganle, no, es que yo vengo huyendo aquí al costeño y el costeño me dijo, y ya. Y usted díganle que acá, ¿verdad? Nosotros dijimos, al cabo acá no nos hacen nada, a nosotros no. A usted sí, ¿verdad? A usted sí se lo van a chingar, a nosotros no.

0: Eso, eso. ¡Ajá, ya! Vale, la raza que se está reportando para acá, para con nosotros. Mira, ahorita nos están invitando acá mi compa, mi compa Fernando Medina. El mitotero de la calle. Hoy, ¿a dónde nos está invitando? Mira, mira.
1: ¡Costeño!
0: ¡Esto!
1: Mira nada más dónde estoy. ¿Cómo ves, Vale? ¿Nos echamos unas frías o qué? Acaba de bajar unas chamaconas, que qué bárbaro. Te invito a unas bien heladas. Te espero, ¿te vienes?
0: Sí, me vengo, pero mira, Vale, no. Sí está bien chido, yo el otro día fui. Pero no podemos ir para allá ahorita, a ese lugar que mi compa Fernando Medina nos mandó a decir un video, Vale, de un lugar. Un centro recreativo. Pero Vale, no puedo ir para allá ahora. No puedo, ¿qué crees? Hace dos semanas, Vale, que ya no vamos para allá. El otro día fuimos, mi compa Chino y yo. Te la voy a platicar, ahí mañana le recuerdas al Chino, Vale. Fuimos al Chino, ir a fin de semana, dijimos, ¿qué pasó, Chino? ¿Dónde vamos? Okay. No, pues vamos, mira, yo conozco acá un lugar, que sabe qué, que están ahí, que las morras, que sabe qué, amo. Vale, llegamos ahí. Mira qué chulada, nos pasamos a Gucci. ¡A Gucci! Y a la hora que nos pusimos hasta las manitas, Vale, ya andábamos. El chino era el que andaba más malo. Malo, malo. Dos veces, decía, Costeño, vámonos ya. Así hablaba Chino, Vale. Malo, malo se puso, ya dice, vámonos ya. Pues vámonos. Y ya que le digo a él, pásame la cuenta, Vale. Pues uno acá, yo dije, no te preocupes, Chino, yo pago, pásame la cuenta. Cuando lleva la cuenta, Vale, yo ando buscando la cartera, pa' allá y pa' acá, y no, pues que no la hallé. Y le digo, espérame, es que dejé la cartera en la camioneta. Vamos, Chino, vamos por ella, le digo, vente. Vale, el Chino, ¿cuál camioneta? Ni trae, vamos, nada de camioneta, Vale. Yo así le dije nomás, ahorita venimos, vamos por la cartera a la camioneta. Y Vale, el Chino se alcanzó a trepar el triciclo, nada nomás. Y yo, pues, ¿cuál cartera, Vale? Me había pasado báscula en la casa. Ya, mira, ni la cartera, Vale. Nada, no traigo nada. Pues nomás nos trepamos al triciclo, como está de bajadita ahí. ¡Vélate! ¡Vámonos! No, a Chino nomás le volaba la greña. Iba dejando rastro por todo el camino. Iba asustado el Chino por toda la bajada. ¡Vámonos! Vale, entonces ahorita no podemos ir para allá. Ahorita no. Y menos el Chino. El Chino lo traen, ya lo traen bien en la mira. Ahí lo traen en la mira, mi compa Chino. Acá están llegando más mensajes. Dice, mira, hasta que va a trabajar el Chino. Dice, ya se juega carne celeta, al pechugón, pues nomás le gusta andar en la calle, Chino, nomás, mira, ajonjolé todos los moles. Chino, vamos a trabajar acá en la cabina. No, dije, a mí mándame la calle. Allá anda gusto, en la calle nomás. Nomás anda ya, que a comes, que al pechugón. Hasta por la calle Bravo, dicen que lo vieron. Ah, bueno, ves que ahí trabajan las tardes. Vale, yo ahorita, ponle otro rolito, ¿qué? Una rolita más, y ahorita les platico porque ya va siendo hora de ir por unas bien heladas.
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miércoles, hasta parece miércoles viernes. Reportando toda la banda, repórtense, repórtense. Acá mi compa dice, saca las costeños. Ya les dijimos que se salieran, pero no quieren, aquí están, de encimosas nomás. Vale, ya nomás faltan 8, nomás 8 y a la vuelta. Casi las 3.

0: quedara sola. Pues vale, ya nos tenemos que ir. Ya se nos acabó, se le acabaron las monedas a la rocola y pues ni modo. ¿Qué le hacemos? ¿Qué le hacemos? ¡Nos tenemos que ir! Ahí está, este. No, es que la rola de la monja como que sabe, ay, como que sabe qué. Espérate, deja ver quién se está reportando por acá antes de irnos, ya a ver qué nos dice la banda, vale, porque esto ya se está acabando, ya se nos acabó, se le están acabando las monedas a la rocola y como dicen los Terian, vale, ya se acabaron los Terian, ¿eh? Ya no hay. Bueno, como decían los Terian, a echar pulgas a otro lado, pero espérame poquito, espérame.
1: Lencho, no sé en dónde está el patrón.
0: Hoy nomás.
1: Se te va a perder.
0: No, perdido ya anda. Anda bien perdido ese patrón, este. A ver si le jalan las orejas. Las orejas, dijimos las orejas. A ver si le jalan, vale, porque de plano.
2: ¿Cómo me regocijaba, muchachos? Clarito y que dijeron.
0: ¿Esta fue la que nos pidieron?
2: Hoy. ¿Cómo se va a regocijar, compa Román?
0: ¡Ay, ay, ay! ¡Vámonos!
2: Y con la voz.

allá la Jocelyn está reportándose desde el Estado de México, vale, que le manda saludos a su viejo. Dice que se está acordando mucho de él, pero no viene a verlo al Edwin Díaz, vale, nomás le manda saludos. ¡Vámonos! ¡Ay, mañana venemos! Ya mañana jueves. Oye, ma, aguanten la calor y lo que se está quemando allá. Vale, ¿por qué no pagan ese cerro? Se está quemando. ¿Qué van a hacer allá? ¿Un hotelito? ¿Qué van a hacer? ¿O por qué lo están quemando?

0: la panga o le cierran el botanero al muchacho.
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0: Son las 3:04. 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
1: Hola, hola, hola, hola, hola, ¿qué tal? Buenas tardes, bienvenidos. Estamos iniciando labores en este miércoles, hoy miércoles 20 de mayo del año 2026. Soy Rafael de Landa, me quedo con ustedes a partir de ese momento. Estamos en el baúl de la mejor. Tenemos muy buena música para compartir con ustedes. Nuestras vías de comunicación 311-133-2304 es el número de cabina. O bien el número de WhatsApp 311-847-3006. Ya escuchamos a Reyes de la Sierra con una rolita llamada Hasta el Día de Hoy. Con eso arrancamos el programa, pero miren lo que tenemos. ¿Cómo va pintando la tarde? Alta y delgadita va. El Lalo el Gallo,

Porque en ese momento son 3 de la tarde con 17 minutos, con olor a hierba. Ellos son, fíjense, antes de lanzamiento de Sergio Vega como solista, bueno, tenía su grupo llamado Los Rayos del Norte. Sí, tenía que ser del norte, ¿va? Si es música norteña, de Sergio Vega.

este momento son ya las 3 de la tarde con 21 minutos. Esta canción fue grabada por El Coyote y su banda Tierra Santa en el año 2004, cuando, bueno, apenas eran los inicios del Coyote. Todavía no era muy, muy conocido cuando grabó este disco llamado Mis Corridos Escondidos. Esta canción la acaba de grabar nuevamente, la acaban de relanzar hace muy poco tiempo, pero con la gira de Los Capibaras, junto con Chuy Lizárraga. Pero bueno, tenemos la versión del año 2024. No, 2004. ¿Hace cuántos años ya de esta rola, amiga? 22 años, nada más.

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0: Son las 3 con 59 minutos.
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13: Las altas temperaturas podrían incentivar una mayor afluencia de turistas a las playas de Nayarit, principalmente durante los fines de semana. Autoridades destacan además el crecimiento turístico en la zona de costa de Nayarit, el impulso que traerá la nueva autopista Las Varas Platanitos para mejorar la conectividad y atraer más inversión. Lo dice Juan Enrique Suárez, secretario de Turismo de Nayarit.
14: Bueno, pudiera ser que si hace más calor la gente en algunas localidades quiera salir. Definitivamente creo que el fin de semana, sobre todo en el turismo regional, regional activa que quiera uno acudir a la playa, refrescarse, y que esto puede ser una condición importante. Hemos visto también que el clima, por ejemplo, en la zona de costa sí es con una temperatura alta durante el día, pero en la noche refresca, y eso creo que es muy positivo también para quienes nos visitan. Y bueno, el crecimiento que estamos teniendo hoy, sobre todo en ya la parte centro de la costa, que estamos hablando de lo que es Costa Nayarit, de lo que es la zona de Platanitos. Hoy hay que recordar que ya está en proceso la autopista de Las Varas a Platanitos, que la Presidenta de la República anunció, y que eso también nos va a dar una mayor cantidad de proyectos en inversión y que también un flujo turístico importante, porque la gente va a poder moverse más rápido.
13: Reportó para Noticias por la Radio, Ariana Olvera.
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0: Es que aquí la estrella, usted no está viendo, se llama de casa, pero estoy, se está pegando un pleitote, un tirote.
1: Hablando con este señor.
0: Acomodando aquí al Buki, señora ama de casa, que tenemos aquí en el set de Márquele Pariente el día de hoy.
1: Ahí está, ya.
0: ¿Listo? Muy ¡Estrella!
1: Bien. ¿Cómo estás?
0: Buenas tardes,
1: licenciada.
0: ¿Cómo está, licenciada? Qué gusto verla el día de hoy.
1: Un gusto, es un placer para mí compartir estudio con usted. ¿Cómo está?
0: Sí, sí, sí, el día de hoy estamos aquí, usted y yo, Estrella, la prima Guzmán. Y yo, su servilleta. ¿Por qué estamos tan elegantes el día de hoy, Carmen?
1: Pues es que hoy es jueves.
0: Hoy es miércoles.
1: Digo, perdón. Hoy es miércoles, loco. De debatir un tema muy interesante.
0: De debatir.
1: Y como nosotros conocemos de que hay muchos artículos de la Constitución.
0: Sí, sí, sí, somos licenciadas, casi licenciadas en leyes musicales, regionales.
1: Así es.
0: Mexicanas. Etcétera, etcétera, etcétera.
1: Así que el día de hoy va a haber un programón para que no se despegue y no se lo pierde.
0: No se lo pierda, señora ama de casa. Mándenos mensaje al 311-496-6094 porque el día de hoy vamos a estar alegando, agarrándonos del chongo del día de hoy, de un tema que a lo mejor usted también quisiera opinar. Algo, para no spoilearles la pregunta, mi querida Estrella, vamos a decir que de los corridos bélicos, ¿no? Sí. Y ya se ve.
1: Aquí están viendo ya en este letrero.
0: Justamente.
1: ¿No más bélicos?
0: Y ya sacar punta, ¿no? O sea, ya desde ahí, para usted, póngase a pensar que vamos a debatir sobre los corridos bélicos en unos instantes. Mándenos un mensaje al 311-496-6094, mi querida Estrella. Dinos, ayer platicamos del artista de la semana.
1: El artista de la semana, justamente, Chuy Lizárraga.
0: En efecto, el Jesús. Tú ya le agarraste el apodo del Jesús, ¿verdad? Claro, el Chuy Lizárraga.
1: Sí, pues es Jesús, es Chuyito.
0: Es Chuyito, el muchacho también tiene esposa aquí en Compostela, lo estamos diciendo.
1: ¿Cómo no?
0: Sí, siempre
1: hemos dicho que las nayaritas tienen algo.
0: Las nayaritas tienen algo justamente, pero también el hombre dijo que son muy bravas. Que las nayaritas somos muy bravas.
1: Cuidado, ¿eh?
0: ¿Será cierto o no será cierto? ¿Tú eres brava? ¿Las de Tecola son bravas?
1: Poquito nomás.
0: ¿Las de Tecola son bravas? Sí, es cierto, es buena pregunta.
1: Pues es que es tierra de fieras, dicen por allá.
0: ¿Tierra de fieras? Ajá. ¿A poco todo eso? Bueno, usted
1: dicen,
0: díganos.
1: Dicen, a mí no me crean.
0: Ustedes díganos al 311-496-6094. Díganos si en su rancho las mujeres son bravas o son mansitas o son buena onda o qué onda. Vamos a ver qué rancho Estrella tiene a las mujeres más bravas.
1: Sí, que nos escriban ahí, nos manden el mensajito. ¿Pero qué te parece? Si nos vamos con la primera canción del artista de la semana y arrancamos el programa bien.
0: Vámonos.
1: Nos vamos a ir con Se me sigue notando de Chuy Lizárraga. ¡Y márquele, pariente!
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1: Señora ama de casa, el día de hoy bienvenidos, bienvenidas sean a Caso Cerrado, versión, márquele pariente, o sea, hace versión muy barata. Pero el día de hoy vamos a checar el caso. Vamos a abrir con una frase del escritor.
2: Somos cubanos.
1: Del escritor mexicano, Juan Sebastián, que dice así: y más allá del sol, y más allá de todos mis amores, vamos a ver por qué tiene que ver este caso.
2: Porque.
1: Señor director, que pasen los litigantes. Ahí pasa estrella.
2: Y yo, teque.
1: No, a ver, vamos a poner una situación el día de hoy aquí, tipo caso cerrado, estrella, para entender el debate y para hacerlo sí, un poquito más divertido.
2: Para que la gente nos comprenda y vea cerca de nosotros qué es lo que queremos resolver.
1: Exacto, ¿no? Mándenos mensaje al 311, vaya registrándonos, 311-496-6094, para que usted den su muy pedida y nada humilde opinión aquí en Márquele Pariente. Estrella, vamos a platicar.
2: ¿Estamos listos?
1: Claro que sí, carnal.
2: Que comience el caso.
1: Se empieza. Vamos a platicar esto, estrella. Ponle tú que un muchacho, de un muchacho de cualquier X edad, se dedica a escribir corridos tumbados. Uh-huh. Se dedica a escribir corridos tumbados. Es su pasión escribir corridos tumbados.
2: O quizás no solo tumbados.
1: No.
2: Corridos.
1: Le gusta escribir corridos, ajá, le gusta escribir corridos. Pero un día. Así en el país que vive, güey.
2: Un día así como hoy.
1: Sí, así en el país que vive, güey. Un día dice la presi, ya no más corridos bélicos.
2: Se acabó.
1: Ya no más corridos bélicos.
2: Hasta ahí.
1: Pero el morro, güey, ya andaba pegando, ya andaba sacando, pues, que sus numeritos, ya estaba siendo reconocido y tracas. Porque de la nada, el gobierno dice, ¿sabes qué? Se terminan los temas bélicos. ¿Tú crees que esto sí perjudica mucho al morrito o no?
2: A ver, las restricciones a temas bélicos perjudican la carrera de los artistas.
1: Básicamente, carnal, ¿tú qué opinas? ¿Tú qué opinas al artista?
2: Creo que la respuesta es obvia, ¿no? Evidentemente sí lo perjudica.
1: ¿Crees que sí? Yo digo que...
2: Si se dedica a un solo género,
1: ajá,
2: que es corridos.
1: Sí, justo.
2: Sí lo perjudica, porque ya no tiene material, ya no tiene... cómo ser artista.
1: Pero es que fíjate que yo te iba a decir algo así. Entonces, usted ya sabe la pregunta, mándenos mensaje 311-496-6094. Las restricciones a temas bélicos perjudican la barrera de los artistas. La carrera de los artistas, díganos al 311-496-6094. Y ahora sí te voy a decir, mi querida estrella, pues ya sabemos que esta situación pasó en México, ¿no?
2: Así es.
1: Básicamente, ponle cuánto porcentaje, güey, te gustaba. Güey, se prohibieron los corridos bélicos en un momento donde todos los artistas estaban adaptando al corrido bélico.
2: A ver, sí, había como este gran auge,
1: sí,
2: este gran despegue,
1: sí, sí,
2: esta gran visión en corridos.
1: Sí, justamente, y pues obviamente a todos les dieron cuello igual, güey.
2: Sí, que... o sea, yo considero que era muy parte del regional mexicano.
1: Pues sí, porque es parte de la historia, ya lo hemos platicado.
2: Entonces, muchos de los artistas que ya venían con otro tipo de género, como que querían ahí involucrarse. Sacaron algunos temas, algunos sencillos, pero no les afectó tanto como a los artistas que se dedicaron de lleno a ese género.
1: Sí, y ahí salimos mochados varios de nosotros, lo que nos gustan los corridos tumbados. Justamente, y ahora vámonos con ejemplos que te iba a decir eso, carnal. Ahí está, por ejemplo, eso es en los conciertos. Vamos a pensar quién será, un cantante. Edén Muñoz, ¿te gusta?
2: Okay.
1: Edén Muñoz se dedicaba también a escribir corridos, etcétera. Pero a él no le afectó su carrera, güey.
2: No. Pues es que él también tiene temas románticos, tiene cumbias. O sea, él puede ofrecer un montón de repertorio a todo el público que solo corridos.
1: Justamente, y por ejemplo, yo te puedo decir, ahora vámonos a los artistas de los corridos tumbados. Junior H, pues el Junior H siempre fue el niño triste, siempre fue un morro dolido que... Muy en parte que le encantaba hacer corridos tumbados. Él también se dedicaba al desamor. Pero ¿sabes a quién sí se pillaron bien chido, carnal?
2: A quién, a ver si coincidimos. Empieza con L.
1: ¿Con L?
2: Sí.
1: ¡Hala! Yo digo, no, yo pienso que Natanael Cano.
2: Natanael.
1: Sí. ¿Tú quién dices?
2: Luis R.
1: ¡Ese te iba a decir yo, güey! ¡Sí es cierto! Sí, a Luis R, carnal, no manches. De todos los artistas que se dedicaban a los corridos tumbados, a los corridos bélicos, Luis R. Conríquez, válgame Dios, yo creo que ha sido de los artistas más afectados de este tema, porque él sí se dedicaba a puro corrido bélico, mi querida Estrella. Él sí, el personaje era un hombre bélico, que nomás hablaba de cosas bélicas.
2: A ver, y no vamos a entrar en detalles de que si está bien, está mal.
1: No, no, no.
2: Pero la música pues va de gustos a gustos.
1: Sí, sí.
2: ¿No? Se sabe.
1: Sí, claro.
2: Las letras igualmente van de gustos a gustos. Sí. Pero principalmente surgió pues esta restricción.
1: Sí.
2: Pues porque el tipo de letra o de contenido, o sea...
1: Pues sí, pues sí promovían ahora sí pues la violencia, ¿no?
2: Así es.
1: Claro, claro, claro.
2: En pocas palabras.
1: Entonces, pues es lo que te digo, muchos artistas sí tergiversaron, muchos artistas de los corridos bélicos sí pudieron seguir sus artistas. Ahí está, ¿sabes quién también, güey? El Commander.
2: El Commander. El compadre.
1: Commander.
2: Es mi tío, no te había dicho.
1: Es cierto, es tu tío. Tú dices por ahí que el Commander es tu tío. Pero, por ejemplo, yo digo y opino esto. Usted díganos al 311-496-6094. Las restricciones a temas bélicos perjudican la carrera de los artistas. Pero seguimos platicando. Los de Luis R. Conríquez sí fue uno de los que sí afectó. Pero de los artistas que yo admiro, cómo evolucionaron, fue Gabito Ballesteros.
2: Gabito.
1: Gabito también estaba loco, güey, de la chompa.
2: Él, digamos que rescató.
1: Sí.
2: Supo como que salirse un poquito de la línea y mantener su estrellato, ¿no?
1: Sí, claro.
2: Mantener su nombre de artista, sacó no. otro tipo, o sea, otro tipo de música.
1: Exacto, exacto, exacto. Te iba a decir algo, pero mira, vámonos a un corte, ¿qué te parece? Y ahorita regreso.
2: Ok, va, seguimos con este caso.
1: Seguimos aquí, no se pegue.
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7: ¡Ay! Seguimos con el caso cerrado, doctora.
8: ¡Ay, la madre! ¿Escucharon eso? Fue la estrella, prima Guzmán. Seguimos aquí, mándenos mensaje al 311-496-6094. Contéstenos la pregunta del debate grupero. Las restricciones.
7: Licenciada,
8: mándeme.
7: Termina la pregunta, por favor.
8: Las restricciones a temas bélicos perjudican la carrera de los artistas. Díganos al 311-496-6094 porque tenemos mensaje.
7: Pero antes del mensaje te quiero decir que son las 4 de la tarde con 20 minutos en la capital Nayarita y estamos a 29 grados centígrados.
8: ¡Un aplauso!
7: Ahora sí, el mensaje.
8: Esto es de programas finos, señora Marita. Eso es el programa. Vamos a ver, tenemos un mensaje por acá que dice por aquí. Buen día, saludos a Félix Cortés de Infonavit, Los Fresnos, alias el papi de las haciendas, su amado amigo Rubén, el toro de la tabla roca.
7: Ok.
8: Un saludazo, plebes.
7: Saluditos para toda la raza.
8: Síganla cotorreando, machín. Ay, síganla cotorreando, machín. ¿Cómo ves? Entonces, vamos, tenemos audio. ¿Cremos?
7: Tenemos audio porque la opinión de la gente es importante.
8: Siempre.
7: Para este caso, para resolver. Producción, adelante con los audios.
9: Sí, y a la vez no, porque si la mayoría de canciones son de eso, puede afectar. Y pues también si se tiene otro tipo de canciones que son diferentes a eso, no afecta tanto.
8: Ok, es lo que te iba a decir, mi querida.
7: Es lo que hablábamos ahorita de los artistas que pusimos como ejemplo, Eden Muñoz, Gabito Ballester, Luis R.
8: Pero eso te iba a preguntar algo a ti, carnal.
7: A ver.
8: ¿Tú qué opinas?
7: Licenciada, por favor.
8: Esa es la pregunta. Del millón, estrella. ¿Tú en verdad sí creías que afectaba a los corridos bélicos a la sociedad?
7: Yo creo que sí.
8: ¿Sí? ¿Por qué? Sí. Argumenta.
7: Pues es que incita como el tener más presente.
8: Te mete ideas, carnal.
7: Sí, claro.
8: Te mete ideas.
7: Lo tienes más presente, lo escuchas diario, se vuelve parte de tu normativa y puede ser peligroso.
8: Vas normalizando, ¿no?
7: Claro,
8: pues ahora
7: vas
8: sí como,
7: normalizando.
8: Ahora sí
7: y
8: como
7: no está
8: en las
7: bien.
8: Películas de hipnosis, güey. Poco a poco y vas cayendo, ¿verdad?
7: Sí, sí.
8: Tenemos
7: tú,
8: más audio.
7: ¿Qué opinas?
8: Ahorita, después del audio, te digo, mi querida bonita respuesta. Vamos a escuchar.
10: Los puede afectar en su carrera, pero no creo que vaya a eliminar por completo todo el trabajo que han hecho. De hecho, hay hasta más temas de los que pueden hablar que solamente temas bélicos.
7: Bien.
8: Arriba. Sí, en la onda, ¿no?
7: Y luego, mira, cuando alguien te prohíbe algo, creo que es, o sea, es más como, ¿cómo te diré? Que la gente se atreva a romperlo, a cruzar las reglas.
8: Sí, es cierto, eso es verdad. Sí, pues
7: porque
8: lo hace, es más
7: sí ha habido
8: de tentación.
7: Conciertos en los que siguen cantando corridos, tienen este tipo de multas, pero lo siguen haciendo. Porque el público también es gran parte de las personas que siguen pidiendo esta música.
8: Ah, claro, claro. Entonces, es como algo de tentación, ¿tú crees que lo hace más llamativo el prohibir?
7: Sí.
8: Sí, exacto. Yo te iba a decir, yo la verdad sí opino que sí, la verdad sí afectó. Seamos honestos, son muy bonitas canciones, pero las generaciones ya no son las mismas. ¿Estás de acuerdo?
7: Estamos
8: de acuerdo. A lo mejor antes de morrillos, en aquellos años, antes de las tecnologías, antes de las pantallas, sí podías decirle a tu hijo, carnal, escucha la canción de los Tigres del Norte, pero es mentira, güey. O sea, es mentira, es una canción ficticia y hasta te decían, está mal que la escuches y no lo hacías. Pero pues el día de hoy no hay un filtro, no hay tanto control en lo que consumen los plebes. Entonces tú le pones una historia, güey, a un niñito, un adolescente, pues ahora sí como un personaje pues grande, o sea.
7: No, fíjate, claro, yo siento que siempre ha existido este tipo de letras, pero antes era mejor disfrazada.
8: Ándale, un poquito más lírica.
7: Ahí tenemos Laurita Garza.
8: Ay, no, ni disfrazada, ¿eh? Lo contó así tal
7: es
8: cual.
7: Es una historia que va ahí poco a poco, dice todo lo que pasó.
8: Sí.
7: La maestra aquella, pues, enojada.
8: Tracas, tracas, tracas.
7: Y tan, tan, tan.
8: Y no le metió ni uno ni dos.
7: No.
8: Siete.
7: Siete, ¿eh?
8: La señora.
7: Siete.
8: Era. Siete.
7: Tan, tan, tan, tan, tan, tan.
8: Siete le metió.
7: Entonces,
8: pero
7: creo que hoy en día sí ha cambiado, como dices, un poquito más, como más libre de decir
8: sí, claro,
7: ese tipo de cosas, ¿no?
8: Sí.
7: Pero, pues, sí se vuelve parte de lo normal y no está bien normalizarlo.
8: Exactamente, eso es lo que te iba a decir, porque pues aparte el contexto social en aquel entonces era otro, güey, en
7: claro,
8: México también,
7: claro,
8: hay que tenerlo mucho en cuenta. Actualmente tenemos otro contexto totalmente histórico y a lo mejor y ya no está tan bien que sigamos escuchando esas canciones, pues porque le estamos apoyando a una situación muy fuerte, ¿no?, del país. Pero bueno, usted díganos al 311-496-6094, ¿qué opina? Las restricciones a los corridos bélicos, ¿afectó la carrera de los artistas o no? Díganos al 311-496-6094.
7: Oye, NASA,
8: dime.
7: Pero también, ¿sabes qué? He visto que han querido cambiar este tipo de canciones. No las canciones. La canción está ya hecha.
8: Ey.
7: Cambian la letra de la canción.
8: Válgame, ¿cómo?
7: O sea, ya no la letra de violencia y todo esto, sino que le cambia, no sé, un modo más romántico, no sé, la vuelven cumbia.
8: Ah.
7: Con el mismo tono.
8: Simón.
7: Pero la letra diferente.
8: Ajá, sí.
7: Entonces
8: sí,
7: ahí ya es una manera, pues, de buscarle, de evolucionar para seguir siendo artista y complacer al público.
8: Pero fíjate que yo me pongo a pensar, porque yo sí fui como soy muy consumidora de los corridos tumbados y corridos, etcétera. No, porque lo que quiera, porque a mí me gustan desde muy chiquita. Güey, la neta, sí es otro feeling el estar cantando una canción así.
7: Claro.
8: Bélica a una canción de Mon Laferte, güey. O sea, claro que la energía, el éxtasis y todo eso es muy distinto.
7: Que la gente que nos está escuchando o mirando nos diga si a usted le gusta este tipo de música.
8: Sí, exacto.
7: ¿Verdad?
8: Exactamente. Ustedes díganos al 311-496-6094. Díganos
7: producción,
8: qué opina de esta música también de los corridos tumbados. Todas las opiniones son bienvenidas.
7: ¿A producción le gusta este tipo de música?
8: Nah, no, ¿qué les va a andar gustando
7: no
8: a producción? Ellos
7: es
8: escuchan.
7: Que son niños bien,
8: ¿qué escuchan dicen ellos, güey? No, como que las intros de los animes.
7: Ellos
8: wey
7: escuchan el Buki.
8: Lili Pampley y Simón, eso escuchan.
7: Escuchan a los guapayazos.
8: A los guapayazos. Eso escuchan. Oye, carnal, ¿tú estás emocionada que van a venir los guapayazos? ¿O no?
7: Oye, sí.
8: Sí.
7: Poquito, nada más.
8: Sí.
7: Nunca,
8: ¿o no?
7: Nunca me ha tocado verlos, pero dicen que pues traen buen show.
8: Entonces, ¿buen show? O traen
7: buen show. Sí, sí, buen show. Sí.
8: Órale, órale.
7: Porque
8: órale,
7: pues los muchachos te cantan, ¿no?
8: Pues qué cantan los hombres.
7: Bailan y vestidos de payasos y
8: dicen,
7: todo eso.
8: Dice producción que trae buen paquete de sorpresa los de guapayasos. Pero no, ¿cómo creen?
7: ¿Tú ya los viste o todavía no?
8: En persona no, fíjate. Pero cuando te tocó la de y el cuerpo, relajado. Pues ahí en esa ondilla sí me subí a ese tren, la neta.
7: Ok. Oye, pero van a venir, ¿no?
8: Van a venir los hombres este 28 de mayo para que no se lo pierda y también es la mejor madre, ahí lo dijo Carla. Si consiga sus boletos ahí en la unidad móvil que anda dando de Carne Selecta, ¿sí o no?
7: Sí,
8: de la mejor.
7: De la mejor.
8: Es de la
7: y
8: mejor.
7: Y aquí en 8TV también.
8: Y aquí en 8TV también. ¿Qué te parece si nos vamos?
7: Nos vamos a ir hablando de ellos con los guapayazos con la canción de El Q. Así
8: sí,
7: que,
8: ¡márquele, pariente!
0: Esta vez no voy a decir que el DJ Tripa, DJ Chinese y DJ Mambiox presentan.
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0: hacerlo así. Después les explicamos, niños. ¡Hagan ruido!
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0: Ah, por cierto, desde el estudio 40. Oh, no, que no lo íbamos a decir.
2: ¡Ay, güey!
3: Ahí están los guapayazos.
2: ¡Miran y avisan! Me quedé dormida, carnal.
3: Ya
2: bienvenidos y bienvenidas sean a su programa favorito, márquenlo para ti.
3: Seguimos con el caso, doctora.
2: Exacto.
3: Resolviendo esta restricción de los corridos bélicos.
2: Exacto. Ir a hablar de Argentina, ¿qué tal?
3: Usted, che, boluda.
2: Es que la estrella, usted no lo sabe, pero
3: ¿vos?
2: Ella no es mexicana.
3: ¿Vos crees
2: no es tecualeña, es argentina, güey?
3: Yo soy argentina.
2: Es argentina y
3: yo
2: habla.
3: Soy argentina, ¿viste? Ok.
2: ¿Qué? Bueno, tenemos mensaje. Y dice por acá, excelente domingo de semana, chicas. Espero que estén bien. Saludos especiales a mi esposón Matías, de su esposa que lo ama y extraña mucho. Muchas gracias. Matías, te mandamos un saludazo, güey, hasta Querétaro, carnal. Ya sabes que la Iris te ama y te adora todos los días, carnal. Aquí la estrella está escribiendo un mensaje de en el pizarrón. Eso, Matías.
3: Te lo manda la Iris.
2: Exacto. Y si usted también le quiere mandar mensaje y un saludazo a su esposo, a su marido, a su amante, a su primo, a su tío, a su abuela, mándenos mensaje al 311-496-6094 y aquí le mandamos el bonito mensaje. O también, ¿sabes qué, güey? Podemos hacer que nos mande alguien, si lo está escuchando, que le diga a su novio que está embarazada.
3: Ajá, una sorpresa.
2: Estaría padre.
3: Una noticia.
2: Estaría padre.
3: ¿Verdad?
2: ¿Tú qué dirías?
3: Yo, ay, no sé. Me agarraste en blanco.
2: ¿No sabes?
3: No sé.
2: ¿No?
3: ¿Qué sería bueno hacer aquí en Marclay? Una propuesta de matrimonio, ¿no?
2: Ah, estaría bien, güey. No mames. ¿Tú le pedirías matrimonio a alguien en el mar que le parís?
3: No, jamás.
2: ¿Te casarías con alguien?
3: Aquí está Dios, ¿eh?
2: Aquí está Dios.
3: Te pido respeto.
2: Exacto.
3: Licenciada.
2: Ahí donde te cueste el hombre aquí, el Buki. Bueno, es que para los que nos escuchan no saben, tenemos aquí un cartelito del Buki, que es de tamaño real. O sea, está grande y está aquí para...
3: Hermanitos.
2: Exactamente. Pero usted, no sé, yo digo que a mí que me gustaría... No, yo la neta, una prueba de paternidad estaría perro hacerla aquí, ¿eh?
3: ¿Verdad que sí?
2: Ajá,
3: o si es niño,
2: tiene, hay un temilla.
3: O si va a ser niño o niña, hacer la revelación.
2: Ah, si va a ser niño o niña, eso está
3: eso
2: chido.
3: Sí.
2: Sí, Simón, igual. Usted díganos, venga, si aquí al mar que le pariente, si tiene una situación de estas que no, que le quiere decir al...
3: Algo que quiere exponer.
2: O que le diga al papá que no es el papá.
3: Si no se atreve, si no se atreve,
2: es que sucede.
3: Si no puede, de que frente a frente, cara a cara.
2: Es que mucha raza, güey. Exacto, lo hace.
3: Márquele pariente, un mensaje aquí en la pantalla, en vivo.
2: Eso. Y ya, señora madre de casa, le decimos nosotros ahora sí de primera boca.
3: Le ayudamos.
2: No, exactamente. Pero bueno, carnal. A ver, tú seguíamos hablando de los corridos bélicos, de los corridos tumbados. He estado platicando ahorita que muchos artistas, yo les decía que, como Natanael Cano, pues era el más bélico de todos, ¿verdad?
3: Oye, también está Peso Pluma.
2: El peso le valió y sigue haciendo sus corridos bélicos como los hace, ¿no? Eso se sabe, al hombre nadie lo cambió. Pero ¿sabes a mí qué se me hizo? Ahora sí, ya chismeando un poquito, que no lo sacamos en el notichero cuando sucedió. Bueno, no me acuerdo si sí o si no. Lo de Junior H en la mañanera, carnal.
3: A ver, ¿qué pasó? Cuéntame.
2: Ahí, fíjate que ahora sí te hablo yo como groupie de los corridos tumbados, güey. El único morrillo, güey, cuando se prohibieron y se pusieron las restricciones de los corridos tumbados, el único que respingó, hizo movimiento, hasta le pusieron la multa y dijo que él iba a defender.
3: Él se puso la bandera.
2: Sí, que él iba a defender la creatividad. Ahorita te digo después de esta canción. Vámonos con la borrachita de Bando Pelillos.
3: Y márquele, pariente.

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10: Estaba quebrado. ¡Ay, dado! Tú sabes, carnal, ¿cuál es el objeto más feliz?
11: ¿Cuál?
10: La escoba.
11: ¿Por qué?
10: Porque va riendo. ¡Sáis otra, no,
11: Carlos!
10: ¡No, ya terminamos! ¡Casa sola! ¡Casa sola!
11: Yo no tengo talento para contar chistes. Solo.
10: ¡Ay, tú crees que yo sí! Se me hace muy padrísimo. No. Oye, pero ¿sabes qué? ¿Sí está padre?
11: ¿Qué está padre?
10: Los ostiones.
11: Los ostiones bien ricos con limoncito, sal, limón y chile.
10: Machín. Y así con pepiní y con pepino, así cebolla, bien padre. En un bote, sí, en un vasito.
11: ¿En un vasito o en la concha?
10: Yo en el vasito.
11: Tú en el vaso. Yo en la conchita.
10: Algo bien. Pues, ¿qué te parece si vamos a ver el Festival del Ostión? Vamos a ver un poquito de información.
11: A ver.
10: Porque a ti y a mí nos gusta.
11: Sí, a mí me interesa eso.
10: Vamos a escuchar esta información.
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10: carnal.
11: Que el viernes y sábado, ¿verdad?
10: Viernes y sábado.
11: Ahí nos vemos en Atikama.
10: Ojalá, si Dios nos da licencia, señora ama de casa, porque también nos dijo Luis José aquí que sí ha ido a estos eventos, que pues que hay banda y cotorreo.
11: Que se pone bien.
10: Que andan regalando ostiones toda la plebada, entonces sí se va a poner bueno. Es un evento que la neta todos los nayaritas nos llaman.
11: Sí, okay. Sí, sí.
10: ¿Sí o no?
11: Sí.
10: Ah, bueno.
11: Hay que ir a bailar, hay que ir a comer, a disfrutar, a sentir el calorcito a la cosa.
10: A sentir el calor, carnal, porque de pasar el calor en Tepic a pasar el calor en la playa.
11: Pues en la playa.
10: Pues claro.
11: Pues sí, ¿no?
10: Pues sí.
11: Pues sí.
10: Por supuesto, carnal. Ja. Pero, ¿qué te parece si mandas la siguiente canción?
11: Nos vamos a ir con esta banda MS, ¿recuerdas?
10: Esta banda. Vagamente la he oído así.
11: Banda MS, tu patrona. Nos vamos a ir con su canción de Increíble.
10: Y márquele, pariente.

0: Regresamos.
1: Este chiquillo, mira, que te voy a decir ahorita, este chiquillo, se le vio en polémicas últimamente, no sé si supiste.
0: Este chiquillo,
1: ¿Edad? ¿Sí viste? ¿Sí supiste?
0: Sí.
1: Sus ondas, y nos cayó muy bien el hombre. Vámonos con Loco por Volverte a Ver, otra vez, vámonos. Vámonos con Loco por Volverte a Ver, de Alex Fernández.
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0: Regresamos, NASA.
1: Regresamos,
0: yo por acá tengo una opinión que dicen que hay doble moral en este tema.
1: Hay doble moral en el tema justo, de los corridos bélicos, de las restricciones.
0: Justo porque hay películas, series y videojuegos que muestran violencia y reciben menos crítica.
1: Eso es verdad, eso es mucha verdad.
0: Entonces, digamos que los corridos bélicos generan oportunidades para los nuevos artistas.
1: Uh-huh.
0: Y cuentan como una realidad.
1: Es una realidad.
0: Una realidad de lo que vivimos.
1: Sí, eso es una realidad. Sí, exactamente.
0: ¿Para qué le tapamos el ojo?
1: Exacto, ¿para qué tapar el sol con un dedo, carnal? Exactamente. No, entonces, la estrella dice, hay doble moral. Pero bueno... Mi querida Estrella, muchísimas gracias por haber estado en este bonito programa.
0: Licenciada, por favor.
1: Licenciada Estrella Guzmán, que me cueste más tiempo. Tienen mucha razón. Muchísimas gracias por haber estado aquí. Algo que les quiero
0: decir. Gracias a ustedes que nos sigan viendo a través de 8NTV y la mejor 99.3 FM.
1: Exactamente. Oiga, muchísimas gracias por haber estado este bonito día aquí con nosotros. Se marca la parita. Ya se la sabe que el día de mañana nos vemos de 4 a 5 por la 99.3 FM y 8NTV. Síganos en todas nuestras redes sociales como @marcaleparita. Que tenga muy bonito día, mi querida Estrella. ¿Con qué canción nos vamos?
0: Y nos vamos rápidamente con la rolita de Me Enamoré de la original Banda Limón.
1: ¡Y márquele, pariente!
0: ¡Adiós! ¡Chao, chao!
1: ¡Bravo!

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2: Son las 4 con 59 minutos. 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